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0: Caminas serenamente entre el ruido y la agitación. Piensa que puede haber paz en el silencio. Hasta donde sea posible y sin rendirte, trata de estar en buenos términos con todo el mundo. Di tu verdad, serena y calmadamente, y escucha a los demás. Hasta a los aburridos e ignorantes. Ellos también tienen su historia. Evita a las personas agresivas y ruidosas, pues son espinas para el espíritu. Si te comparas con los demás, puedes ser vanidoso o amargado, porque siempre habrá personas menos capaces y personas más capaces que tú. Disfruta de tus éxitos y de tus planes, igual que de tus fracasos. Guarda interés en tu propia carrera, por humilde que sea. Es una profesión real en los cambios de fortuna. Sé cuidadoso, pues el mundo está lleno de trampas. Mas no dejes que esto te ciegue a la virtud que existe. Muchas personas están luchando por altos ideales. Y donde quiera, la vida está llena de heroísmo. Sé tú mismo. Sobre todo, no muestres tu afecto cuando no lo sientas. Tampoco seas cínico en el amor. Porque a pesar de toda la aridez y el desencanto, el amor es eterno. Eterno como Dios. Acepta con cariño el paso de los años y entrega con gracia las cosas de la juventud. Alimenta la fuerza del espíritu para que te proteja y sostenga en la desgracia repentina. No te atormentes con la imaginación. Muchos temores nacen de la fatiga y la soledad. Tú eres una criatura del universo, igual que los árboles y las estrellas. Tú tienes derecho a estar aquí. Y sea o no claro para ti, no hay duda de que el universo marcha como debe. Por eso, debes estar en paz con Dios, cualquiera que sea tu idea de Él. No importa cuáles sean tus inclinaciones o aspiraciones, conserva la paz en tu alma, en la bulliciosa confusión de la vida. Aún con toda su farsa, penalidades y sueños fallidos, el mundo es hermoso. Sé cauto, esfuérzate por ser feliz.
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2: La piscina. Un joven que fue criado sin el más mínimo temor de Dios estaba entrenando muy duro para ser el mejor deportista en salto ornamental en el ámbito olímpico. La única influencia religiosa que recibió en su vida le llegó a través de su mejor amigo, un joven que profesaba la fe en Dios. El deportista nunca prestaba atención a su amigo, aunque él lo escuchaba con frecuencia. Una noche fue a la piscina de la universidad a la que pertenecía. Las luces estaban apagadas, pero como la noche estaba clara y la luna brillaba, había suficiente luz para practicar. El joven se subió al trampolín más alto, y cuando volvió la espalda a la piscina al filo de la rampa, extendió sus brazos. Vio su propia sombra en la pared. La sombra de su cuerpo tenía la forma exacta de una cruz. En lugar de saltar, sin saber por qué, se arrodilló y finalmente le pidió a Dios que entrara en su vida. Mientras el joven permanecía quieto, el personal de limpieza ingresó y encendió las luces. Fue entonces cuando se percató que habían vaciado la piscina para repararla. Esta es la prueba más simple de que Él existe. Si amas a Dios y no te avergüenzas de las cosas maravillosas que Él ha hecho por ti, cuéntale a todo el mundo la historia de la piscina. Date la oportunidad de compartirlo con quien esté afligido, con quien necesite un consejo. Recuerda que un buen amigo siempre estará ahí cuando se le necesite, aun si no se le conoce. ¿Por qué quedarnos con los brazos cruzados cuando el hombre más grande del mundo murió con los brazos abiertos?

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0: Muy buenas noches, qué gusto acompañarles en esta emisión de La Hora Nacional, un espacio que cada semana nos acerca a los acontecimientos que marcan la vida de nuestro país. Hoy, en ausencia de mi querida Leonora Milán, tengo el gusto y el honor de que me acompañe Orlando Abad.
1: Hombre, el gusto es mío, chava, muchas gracias. Y gracias por permitirnos entrar hasta sus hogares. Hoy vivimos un momento muy especial porque el Mundial 2026 ya comenzó y México vuelve a colocarse por tercera ocasión en los ojos del mundo como una de las sedes de la máxima fiesta del fútbol.
0: Sí, así es. Durante los próximos días, millones de turistas van a recorrer nuestras calles, van a conocer nuestras tradiciones y van a descubrir la riqueza cultural que nos distingue. Por eso hemos preparado un programa muy especial donde el deporte, la cultura y la salud se unen en una misma conversación.
1: Esta noche escucharemos Mundial Social, un solo latido, una propuesta musical que celebra la unión de los pueblos a través del deporte.
0: También vamos a hacer un resumen de todas las acciones que ha llevado a cabo el gobierno de México en torno al Mundial Social.
1: Les daremos los pormenores de la inauguración de la Copa Mundial de Fútbol que marcó el inicio de una celebración que reunió a miles de aficionados en una ceremonia llena de color, música y orgullo nacional.
0: Sí, y les vamos a presentar un reportaje donde recordaremos las palabras, imágenes y momentos más destacados de la presidenta Claudia Sheinbaum Pardo durante este acto histórico.
1: Después de una intensa jornada futbolera, llega el momento de comentar los detalles que dejó el partido de la selección mexicana frente a Sudáfrica. Les compartiremos algunas impresiones sobre el ambiente festivo que está a todo lo que da en todo el país. Los grandes eventos también representan oportunidades para consumir de manera informada y responsable. Les presentaremos la edición especial del Mundial Social de la Revista del Consumidor.
0: Y nos iremos de paseo por museos y espacios culturales que se suman al ambiente mundialista con actividades para niñas, niños y familias en una nueva edición de La Chilanguía. Así que por favor, quédense con nosotros. Cuando el deporte abre caminos, también nos recuerda que la unión nos hace mucho más fuertes. Escuchemos Un Solo Latido, una de las canciones oficiales del Mundial Social, con la voz de Noé Palau, letra de José Antonio Ramírez y música de Daniel Acere Pérez.
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0: Ser sede de una Copa Mundial implica mucho más que recibir partidos. Esta es la tercera ocasión que México participa en este evento. Los mexicanos, la verdad es que somos muy cálidos, muy buenos anfitriones y, Orlando, sabemos organizar la fiesta.
1: Pero claro que sí. Además, esto representa una oportunidad para impulsar actividades culturales, que también tenemos muchas, comunitarias y deportivas, que acerquen el fútbol a todas las personas. Conozcamos algunas de las acciones que el gobierno de México ha impulsado en el marco del Mundial Social.
2: México volvió a hacer historia. Por tercera ocasión recibió una Copa del Mundo, algo que ningún otro país ha logrado. Una vez más, abrió sus puertas al mundo con aquello que mejor lo distingue: la calidez, la cultura, la alegría y la hospitalidad de su gente.
3: Detrás de esta gran fiesta deportiva hubo meses de trabajo coordinado entre autoridades, comunidades y miles de personas que hicieron posible un Mundial Social pensado para todo el país.
2: A través del Mundial Social se rehabilitaron más de 2.000 canchas deportivas y se pintaron murales. Un trabajo colectivo que llevó el espíritu mundialista a las entidades federativas.
3: También se fortaleció la infraestructura para recibir a visitantes nacionales e internacionales. Se agilizaron trámites migratorios, procesos de visado, sistemas biométricos y operaciones en los principales aeropuertos del país.
2: Más de 12.000 voluntarias y voluntarios fueron capacitados para apoyar durante todo el torneo, mientras que 99.000 elementos participarán en operativos de seguridad.
3: Las carreteras, rutas turísticas y accesos a sedes mundialistas fueron intervenidos y señalizados para facilitar la movilidad de millones de personas durante la competencia.
2: El legado también llegó a las escuelas. Más de 1.100.000 niñas, niños y jóvenes participaron en el Mundialito Escolar, el torneo estudiantil de fútbol más grande realizado en nuestro país.
3: La Copa CONADE reunió a más de 59.000 deportistas de todo México y permitió identificar a más de un centenar de jóvenes talentosos que podrían convertirse en las futuras figuras del fútbol nacional.
2: La promoción de la salud fue otro de los grandes objetivos. Más de 750.000 personas participaron en actividades deportivas, recreativas y preventivas, organizadas en el marco del Mundial Social.
3: La inclusión también tuvo un lugar destacado con torneos femeniles, fútbol para personas con síndrome de Down, competencias para adultos mayores y encuentros internacionales que demostraron que el deporte es para todas y todos.
2: La ciencia y la innovación se sumaron a esta celebración con competencias de robótica, ferias tecnológicas y cientos de actividades de divulgación científica.
3: Y para quienes visitaron nuestro país, México mostró la riqueza de su patrimonio cultural con exposiciones, zonas arqueológicas, rutas del muralismo, museos, festivales y encuentros artesanales en distintas regiones.
2: Más de 500 artesanas y artesanos participaron en proyectos vinculados al Mundial, llevando el talento mexicano a vitrinas internacionales.
3: Además, las autoridades protegieron los derechos de las personas consumidoras mediante operativos especiales, vigilancia en la venta de boletos y atención en aeropuertos, estadios y zonas de convivencia.
2: Así, mientras el balón comenzó a rodar en las canchas, también se hizo visible el esfuerzo nacional que dejó mejores espacios públicos.
3: Porque el Mundial 2026 fue mucho más que fútbol. Fue una oportunidad para mostrar al mundo la grandeza de México.
2: Un país que, por tercera vez en la historia, recibe la máxima fiesta del deporte con organización, entusiasmo y el corazón abierto para compartir su cultura, su talento y su gente.
3: Un mundial para el mundo y un orgullo para México.
1: México volvió a hacer historia como anfitrión de una Copa Mundial de Fútbol. La ceremonia inaugural reunió a miles de aficionados de todo el mundo y marcó el inicio de una nueva fiesta deportiva.
0: Durante esta jornada histórica, la presidenta Claudia Sheinbaum Pardo encabezó diversas actividades protocolares. Veamos el siguiente reportaje.
3: En México, el ambiente mundialista comenzó a sentirse mucho antes del silbatazo inicial. Uno de los momentos más significativos fue el abanderamiento de la selección nacional por parte de la presidenta Claudia Sheinbaum Pardo, quien expresó sus mejores deseos.
4: Integrantes de la Selección Nacional de México, que representará a nuestro país en la Copa Mundial de la FIFA 2026, del 11 de junio al 19 de julio de 2026. Encomiendo a su patriotismo esta bandera que simboliza su independencia el honor, las instituciones, nuestro pueblo y la integridad de su territorio. Protestan honrarla y defenderla con lealtad y constancia.
5: Sí, protesto.
4: Al concederles el honor de ponerle en sus manos, la patria confía en que como buenos y leales mexicanos sabrán cumplir con su protesta por el bien del pueblo y por el bien de la nación. Que su ejemplo inspire a millones de mexicanas y mexicanos a creer en la fuerza del deporte y en el poder de sus sueños. Muchas felicidades. Les deseamos el mayor de los éxitos. ¡Que viva la selección! ¡Enhorabuena!
3: Nuestro país empezó los preparativos varios meses atrás, demostrando que el Mundial no solo se juega en la cancha, sino también en el corazón de millones de mexicanos.
6: En general, poco más de 1 millón de personas participaron, desde niñas y niños hasta adultos mayores. Es pues una cifra muy, muy importante en las actividades deportivas. Además están los tequios que se realizaron, los murales, el rescate de espacios públicos, que fueron como 1 millón de personas, junto con el INCUBE, así que pues muy importante el Mundial Social. Entonces, eso por un lado. Por otro lado, el fútbol es quizá, dependiendo, quizá el fútbol y el béisbol son los deportes más populares en nuestro país, dependiendo pues de cada una de las entidades federativas. Entonces, el fútbol, que es una actividad no solamente cuando juega la selección o al equipo al que le vamos en la liga, sino que sea parte de una práctica deportiva permanente. Entonces, lo que hicimos este año va a permanecer mientras dure el sexenio. Todos los años vamos a desarrollar esta actividad. Y en particular, el objetivo también, como lo dijimos y que estuvo aquí, pues los equipos de fútbol que se comprometieron a hacer más escuelas de fútbol, es que con el Mundial Social, las Olimpiadas juveniles, infantiles, pues también pueda haber por parte de los equipos alguna visoría o de la Federación Mexicana para que algún joven, niña o niño con especial talento para el fútbol y que tenga deseos de jugar, pues puede incorporarse a alguna de estas actividades y vaya caminando hacia una vida profesional dedicada al fútbol.
3: En lo que respecta a la ceremonia inaugural, desde muy temprano se sintió la pasión futbolera en las calles y en las inmediaciones del Estadio Ciudad de México, donde miles de aficionados llegaron con sombreros charros, máscaras de luchador, zarapes y banderas gigantes. Estuvo llena de grandes figuras. Shakira encabezó el espectáculo. Alejandro Fernández entonó el himno nacional y emocionó con su participación. Y artistas como Los Ángeles Azules, Belinda, Maná y J Balvin dieron una bienvenida espectacular al mundo. Ya en la cancha vivimos un partido cerrado, intenso y muy disputado, pero México encontró la manera de resolverlo y arrancó el Mundial con una victoria que desató la fiesta en las tribunas y en todo el país. Hubo momentos realmente emotivos. Se dejaron ver lágrimas, abrazos y mucha emoción entre los asistentes. Una tarde que comenzó con música y emoción y que terminó con una sonrisa para la afición mexicana.
7: Y el fútbol es vivir cada partido con bastante emoción y mucha adrenalina. Gracias por acercar el deporte a nuestras comunidades y por hacer posible esta experiencia que nunca vamos a olvidar.
8: Hola, yo soy Ángel Manuel Seminas, tengo 21 años, juego con Tuneros de San Luis Potosí.
9: El fútbol para mí es una forma de vivir, es lo máximo. Y así apoyamos a la juventud.
10: Sí, se disfrutó, se batalló. Yo creo que desde el primer partido lo queríamos, no lo esperábamos, pero pues llegamos muchísimo más lejos de lo que nosotros creíamos. Y de verdad que lo digo, una experiencia increíble.
11: A mí esta experiencia me permitió vivir momentos inolvidables junto a mis compañeros. Porque me apoyaron especialmente a mí, yo nunca había jugado y les doy las gracias a ellos, al IMSS y a la presidenta Claudia Sheinbaum.
7: Le agradezco mucho que se nos dé la oportunidad a nosotras las personas mayores de seguir participando en este tipo de eventos.
11: Gracias por acercar al deporte a nuestras comunidades y por hacer posible esta experiencia que nunca vamos a olvidar. Nos vemos en el Mundial.
12: Le doy muchas gracias a la presidenta Claudia Sheinbaum y al Instituto Mexicano del Seguro Social por hacer estos eventos que hacen participar a las personas de la edad avanzada, que nunca nos impide jugar un buen fútbol.
13: Quiero agradecer a la presidenta Claudia Sheinbaum de darnos la oportunidad de asistir a un partido del Mundial de Fútbol.
14: Gracias, presenta. Gracias, Wix. Sí, mi babejito.
15: Hola, soy Johan, estudiante del Tecnológico de Colima. Hemos ganado el segundo lugar en los tequios.
16: No pensé que por medio de ese mural que hice con mi grupo pudiéramos ganarnos un boleto para ver un partido del Mundial. Estoy muy emocionada por ir a verlo. Muchas gracias, presidenta.
17: Por esta gran oportunidad de poder vivir un Mundial. ¡Qué gran ilusión vivir un Mundial!
18: Y muy feliz porque no me esperaba ser una de las ganadoras.
19: Por apoyar a las y los jóvenes.
20: Por esta oportunidad en la que nos permites a mí y a más estudiantes participar y el asistir al Mundial.
21: Por esta oportunidad de vivir el Mundial en familia.
22: ¡Nos vamos al Mundial!
23: La va a romper la selección y pues espero estar ahí presente. Muchísimas gracias de corazón.
24: De verdad que es muy emocionante. Presidenta, le quiero agradecer por tomarnos en cuenta a los jóvenes.
25: Gracias, presidenta, y nos vamos al Mundial.
26: Gracias, Claudia Sheinbaum, por darnos esta oportunidad.
27: Por apoyar a las y los jóvenes y formar parte de esta gran experiencia y vivir el Mundial.
28: Gracias, presidenta, por esta gran oportunidad.
29: Por esto. Y pues nada, nos vemos en el Mundial.
30: Para mí es una experiencia muy buena la que va a haber de ir al Mundial. Vamos a ir al Mundial, pues. Muchas gracias, señorita presidenta.
31: Adiós.
32: Queremos agradecer a nuestra presidenta Claudia.
33: Muchas gracias, presidenta. Nos vamos al Mundial.
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1: Mucho antes de que existieran estadios llenos para el fútbol femenil y ligas profesionales ya consolidadas, hubo mujeres que abrieron camino enfrentando prejuicios y rompiendo barreras dentro y fuera de la cancha.
0: Conozcamos la historia de una mujer que ayudó a transformar el deporte para las generaciones que vinieron después.
45: A mediados del siglo XX, el fútbol se convirtió en un deporte profesional, pero los prejuicios morales e incluso algunos preceptos médicos de la época sostenían que no era una actividad apropiada para las mujeres. Por esos años nació Alicia Vargas Ángel, el 2 de febrero de 1954 en Guanajuato. A los 3 años su familia se trasladó a la capital del país, donde empezó a jugar fútbol junto con sus hermanos en las cascaritas de la cuadra. A finales de los 60, el fútbol femenil vivió un auge en el país. A sus 14 años, Alicia asistió a un partido del Guadalajara para solicitar su ingreso al club. Después de jugar unos minutos y mostrar su técnica y velocidad, fue admitida en el equipo. En 1970, fue una de las 16 seleccionadas para el equipo nacional que participó en el primer Mundial Femenil en Italia. las mexicanas obtuvieron el tercer lugar y Alicia fue la goleadora del campeonato. La prensa italiana la bautizó como la Pelé mexicana. En 1971, México fue la sede del segundo Mundial Femenil. Aún con el éxito comercial del evento, las jugadoras tenían que cubrir todos sus gastos porque eran consideradas amateurs. Antes del partido final, ellas exigieron una compensación económica y presionaron con no presentarse. Alicia era una de las más jóvenes, pero defendió el derecho a percibir una remuneración y a considerar su actividad como un trabajo. Afectadas por los conflictos previos a la final, las mexicanas perdieron el juego decisivo ante Dinamarca. No obstante, fueron subcampeonas mundialistas. En 1991, Alicia volvió a la selección nacional para las eliminatorias del primer mundial femenil organizado por la FIFA. En esos partidos quedó en evidencia el estancamiento de México. La visibilidad alcanzada durante el Mundial de 1971 no se aprovechó para profesionalizar el fútbol mexicano femenil. Unos años después, Alicia se retiró de las canchas y se dedicó a ser profesora de educación física. Recientemente, celebró la profesionalización de la Liga Femenil en 2017, aunque también ha advertido sobre los obstáculos. En México, todavía se puede escuchar que el fútbol es un juego para hombres. Alicia Vargas, la Pelé, y sus compañeras de los mundiales de 1970 y 1971 han sido reconocidas como las pioneras del fútbol femenil profesional en México.
1: Hoy vamos a conocer la edición especial de junio de la revista del consumidor. 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
1: Si buscan actividades para disfrutar en familia, la Ciudad de México, esta enorme ciudad, ofrece múltiples opciones relacionadas con el fútbol, la cultura y la ciencia.
0: Sí, así es. Por ejemplo, Universum presenta La ciencia está en la cancha, mientras que el Museo Franz Mayer ofrece un recorrido vinculado con la memoria futbolera. Además, en Papalote, Museo del Niño y el Palacio de Iturbide preparan experiencias especiales para que niñas y niños vivan su propio mundial.
1: Tú sí que sabes, chaval. Vamos a ver y escuchar lo que preparamos Germán Gastelum y su servidor aquí en La Chilena.
3: Chilanguía. Chilanguía. Chilanguía.
4: Ay, muy serio, ¿no?
3: Es como clásico, ¿va?
4: Vamos, sí. Un, dos, tres.
3: Chilanguía. Chilanguía. Chilanguía. Bienvenidos.
1: Aquí la ciudad se vive y se convierte en una gran cancha cultural donde el fútbol no solo se juega, también se expone, se celebra, se siente en los museos, las calles, los conciertos y en los espacios públicos. Así que prepárense.
3: Y empezamos con los museos, que ya están jugando su propio partido cultural. En el Museo Universum, la ciencia entra a la cancha con la exposición La ciencia está en la cancha.
1: En el Museo Franz Mayer encontramos el fútbol diseñado, una pasión donde el balón se convierte en objeto de diseño, pero también de expresión artística. Y en el Museo Memoria y Tolerancia, y en el centro de la ciudad, el fútbol se analiza desde la convivencia con juego limpio, identidad, discriminación.
3: También está el Museo Somaya con Albus Épico, un recorrido visual por la memoria futbolera. Y en Paseo de la Reforma, los gigantes del fútbol, figuras monumentales creadas por cartoneros de Iztapalapa.
1: Para quienes buscan experiencias inmersivas, el Centro de las Artes Inmersivas presenta el Audino de Leonora Carrito. Además, en el NIBE, ahí en el centro también, la exposición Pasa el Balón, Conecta Economía y Juego. Mientras que en el Colegio Nacional, Juan Villoro presenta ¿De qué color entender? Esto es sobre el fútbol y representaciones del mundo.
3: Y no se queda atrás el Palacio de Iturbide, con arte popular y fútbol. Ni el Papalote Museo del Niño, con la cancha por los niños, donde los más pequeños también juegan su propio mundial.
1: Y bueno, si ustedes quieren música, no se pueden perder el concierto de Julieta Venegas el próximo 17 de junio en El Coloso, en el Auditorio Nacional. Que por cierto, hablando de fútbol, ella hizo la canción de La Niña Futbolista. Ahí están los videos colgados en redes.
3: Wow, muy linda, por cierto.
5: Entonces, ¿cómo ves?
3: Con esto, bueno, la ciudad demuestra que el fútbol no solo se vive en la cancha, también se piensa, se crea y se siente en cada museo. Y así cerramos esta edición de La Chilanguía, donde la Ciudad de México se convierte en un estadio abierto, lleno de cultura, emoción y celebración. ¡Gol con la Chilanguía!
1: ¡Gol con la Chilanguía!
3: ¡Eso!

0: así llegamos al final de esta primera parte de la Hora Nacional. Y ahora que estamos con el ánimo mundialista a todo, le recordamos que, así como en el fútbol cada pase cuenta para llegar al gol, también cada acción positiva suma para construir un mejor país.
1: ¡Wow! Antes de despedirnos, queremos enviar saludos muy especiales a quienes nos acompañan en radio, televisión y también en redes sociales, como Adriana Peña, Martín Olmedo, Fernanda Flores, Víctor Manuel Rodríguez Castañeda o Patricia Paredes en Calgary, Canadá.
0: También para José Luis Hernández Álvarez, Rafael Vázquez Castro, Francisco Segura y Raúl Robles, allá en Fresnillo, Zacatecas.
1: Saludamos a Alejandra Ruiz, Eduardo Mena, Laura Luna, Carlos Alberto Gutiérrez, Elizabeth Martínez y Sandra Álamo. A todos los que siempre nos escuchan, gracias por acompañarnos cada domingo. Recuerden que estamos en YouTube, también en Facebook, en Instagram, en TikTok, en Spotify, en estos lados.
0: En todos lados. Y también pueden contactarnos en el siguiente número. Es el 5534-834239, 5534-834239, o nos pueden mandar un correo electrónico a la siguiente dirección: lahoranacional@segov.gov.mx. Les deseamos a todos una gran noche y una excelente semana.
1: Les esperamos el próximo domingo con más historias, más cultura y más razones para sentir orgullo por México.
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0: domingo seguro ya con esta canción te está dando el pie para cerrar la semana bien y de buenas, Rafael Ira. Ya estamos un día más en la hora de la gente.
1: Así es, Andrea Alcocer, ¿cómo están? ¿Cómo les va en este mes de junio? ¿Cómo les ha ido con esta fiebre del fútbol?
0: Han ganado sus equipos, sí. Hicieron quinielas. Tú...
1: Yo hice una quiniela de decir quién va a ganar y cuántos goles van a meter. Es decir, supongamos que jugamos tú contra mí... Y digo, Andrea Alcocer va a meter 5 goles y Rafael 1.
0: Okay.
1: Entonces gana Andrea con 5 goles.
0: Ah, pero o sea, el jugador, literal.
1: No, más bien el equipo.
0: Ajá. Okay.
1: Entonces, si le atinas a gana, pierde o empata, es un punto. Pero si aparte le atinas al resultado, es otro punto.
0: Es que hay todo tipo de quinielas, ¿no? Uh-huh. Por ejemplo, están las que en nuestra oficina ustedes no están para saberlo. Pero, por ejemplo, decíamos, pues si somos 6 personas, pues hay que rifarnos los grupos y ya el grupo que te toque, ¿no? Y,
1: sí,
0: pues,
1: también.
0: Dale la buena suerte.
1: O luego ya casi cuando se van terminando las competencias, en este caso, esta competencia internacional, pues también luego toca que los últimos 8 equipos o los 8 equipos que quedan y pues ya, ¿quién le toca la suerte?
0: Pues esperemos que ustedes ganen la quiniela y por lo pronto que su superestrella gane.
1: Y por lo pronto también vamos a historias de mi gente.
0: Vámonos.
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1: ¿Tú qué harías o qué haces por la paz? ¿Te animarías a ser un representante de la paz y lo mejor, ir a otro país como a Japón y ser embajador de la paz? Sin duda sería una gran experiencia. Y justo es la experiencia que tendrá Carlos Alberto, quien es aún universitario. Él logró ser embajador por la paz.
3: Participé en un evento por parte del IMSS que se llama Inspira. Esto más que nada es para formar líderes, para atraer a las personas o jóvenes para que se dediquen a lo que es al deporte y aislarlos de la violencia que hay en las calles.
1: Pues sí, hace unos días le avisaron que era uno de los ganadores de la convocatoria Rumbo a Japón, edición número 33 del Instituto de las Juventudes del Gobierno de la Gente. La verdad, él no se la creía desde un primer momento hasta que, pues sí, lo tuvo que revisar 1, 2 o 3 veces para percatarse y darse cuenta y confirmar que era él. Pero no solo es un premio, también tiene un compromiso al regresar.
3: El país de Japón pues tiene muchas cosas que ofrecer, más que nada para nosotros. Ellos son muy disciplinados, son muy organizados y eso también nos puede servir a nosotros para poder impartir o poder brindar esta información a mis compañeros, amigos, a mis compañeros de escuela.
1: Pues mucha suerte para Carlos Alberto en esta experiencia que tendrá allá en Japón durante 15 días. Seguramente, bueno, le va a servir para aprender mucho, para traer conocimientos a Guanajuato y para ser un férreo embajador de la paz. Para Historias de mi Gente, Rafael Ira.
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0: Y llegó el momento de la entrevista, Andrea Alcocer. Tenemos una invitada, Sa.
1: Tenemos invitada de honor, pero a ver, necesitamos que nos digas cómo se llama esa canción.
0: Estamos escuchando la canción Go To Get de Leila Kay.
1: Me encanta.
0: Leila Kay.
1: A todos nos pone a bailar esta canción y le da pie a nuestra invitada de honor. ¿Cómo estás, Ana? Bienvenida.
2: Hola, hola. Muy bien, muchas gracias por invitarme.
0: Es Ana María Rodríguez, quien es diseñadora y también, bueno, trabaja la alta costura. Ana María, ¿por qué esta canción de Leila Kay?
2: Porque es en los tiempos que yo empecé de jovencita y me recuerda mucho a mi juventud.
0: Muy bien. Pues justo hoy vamos a platicar sobre tu trabajo, sobre lo que has hecho, pero un poco también sobre tu experiencia en el mundo de la moda, de la alta costura. Escuchaba que tú comenzaste desde los 12 años en este tema. Platícanos un poquito, ¿cuándo empezaste? Pues sí, ahora sí que el tema de la alta costura, abordar, a hacer estos vestidos. Platícanos un poco de ti.
2: Bueno, sí, empiezo cuando tenía 12 años, precisamente en la escuela. Yo no entendía de qué se trataba todo lo de hacer trazos o moldes, pero tenía que hacerlo por fuerza. Y cuando vi que se me dificultaba, me prometí un día que iba a ser la mejor, que los iba a hacer bien porque no tenía de otra. Entonces, cuando empiezo a hacerlos, empiezo a ver que puedo hacer cosas con esos trazos, empecé a soltar la imaginación y fue cuando empecé a ver que podía hacer muchas cosas. Empecé a hacer conjuntitos y yo decía, ay, puedo hacer lo que yo quiera hacer. Uh-huh. Y como a mí me llamaban la atención mucho los vestidos de princesas que veía en la televisión.
0: O sea, los grandototes, zampones, pues.
2: Yo soñaba con hacer ese tipo de vestidos. Alguna vez le dije a una de mis compañeras de ahí, de la escuela, van a ver que un día voy a ser la que vaya a hacer esos vestidos, los mejores, y ustedes me van a ver un día hacer esos vestidos. Teníamos como 12 años, 13 años, fue cuando me puse la meta de llegar a hacer las cosas bien. Después, pues salgo de ahí de la escuela, y salgo con la mejor, entro con la peor calificación y salgo con la mejor calificación en eso, porque le empecé a entender de qué se trataba. Entonces, mi maestra, que era mi maestra de corte y confección, que pasé con ella 3 años, me dijo, ¿sabes qué? Te sale eso y eres muy buena para hacerlo. ¿Por qué no te sigues en esa rama? Yo iba a estudiar luego la prepa.
1: De pura casualidad, ¿esta es una secundaria técnica?
2: Es una federal.
1: Ah, ok.
2: Es la Federal 1.
1: ¿Dónde estaban los talleres también?
2: Sí.
1: Sí.
2: Es la Federal 1, mi maestra Mari. Me exigía mucho, pero la verdad, por esa exigencia es que yo creo las personas llegan a esforzarse por hacer mejor las cosas. Y ella fue la que un día bajando las escaleras me abraza y me dice, oye, dedícate a esto, te sale muy bien.
0: Y entonces es cuando ya decides no ir a la prepa, por así decirlo, y más bien ir directamente, pues, a tu pasión, a tu profesión, pues.
2: Sí, y también era una maestra muy exigente. Ella venía de la, es diseñadora de la Escuela Corregidora de Querétaro de Ciudad de México. Uh-huh. Pero exigía mucho. Yo la veía cómo hacía ella sus bocetos en el pizarrón y se me quedaba grabado las formas como dibujaba las caras, las manos, y nos dejaba bien entendido el corte que ella quería en el pizarrón. Entonces yo me enamoraba de todo lo que ella hacía. Yo estaba chiquita, era la más chica de mi grupo. En ese tiempo tenía 15 años y ella me exigía mucho. Me decía, te veo que tienes a lo mejor... los hambre, trazos, ganas. Le entiendes, sí. Y a lo mejor económicamente no podía mucho, pero sí me gustaba hacer las cosas con lo que tenía. Y me dijo ella, déjame, veo si me pueden permitir dar un curso aquí de diseño los sábados, para no perder, ella daba toda la semana. Y entonces empecé los sábados con ella porque sí se lo dejaron. Y nos dijo que compráramos nuestro cuaderno de papel marquilla y nos empezó a enseñar a hacer trazos. Uh-huh. Y ella fue la que me enseñó las bases del diseño.
1: Y entonces te empiezas a dedicar un poco el tiempo de la costura, porque quiero volver a hace algunos meses cuando te toca a ti vivir una experiencia y digamos que fue tu regreso a este mundo de la moda. ¿Cómo fue para ti vivir este proceso de hacerte profesional en lo que haces, seguir tus sueños y pues ponerlos en pausa porque la vida siguió?
2: Sí, no, es que lo que pasa es que... por eso me siento muy agradecida. Lo que pasa es que si uno hace lo que a uno le gusta, siempre va a haber la forma de hacerlo lo mejor posible. Y la verdad,

0: Aunque había trabajado todo el tiempo de hacer ropa, no era exactamente lo que yo quería. A mí me gusta hacer los vestidos bonitos, los grandes, los que se vean. Y cuando vi la oportunidad que mi hijo me dijo, inscríbete en lo de Bajío Moda con Paco Granados, y yo empecé a ir porque es lo que me gusta. Gane o no gane, a mí me gusta hacerlo. Yo creo es mucha la pasión por hacer las cosas que a uno le gusta. Eso fue, siempre tengo en la cabeza, a veces toda la noche estoy meditando en cómo va a quedar un corte, cómo lo debo de hacer para que quede bien como yo quiero. Entonces, más bien es como a todas las personas les pasa cuando les gusta algo.
1: Oye, Ana María, ¿tú crees que hace falta que, no solo en Guanajuato, sino en general, se dignifique aún más el trabajo de las y los costuristas, pues la gente que trabaja en este sector, ¿no? O sea, desde el área más experta hasta lo más sencillo. ¿Hace falta dignificar este sector? ¿Qué dirías tú?
0: Pienso que sí, porque se habla de costuristas o de... es ropa. Por eso a veces pienso que a lo mejor han entrado ropas que es que uno las ve y no tienen mucho sentido, las que vienen a veces de este...
1: Luego
0: de
1: las chinas, ¿no? Ajá, que te vale eso. Muy barata.
0: Pero no tienen mucho sentido o mucho corte. Y siento que hay mucha capacidad de jóvenes. Yo doy clases en centros comunitarios de repente. Entonces, les digo a las personas, es que sí hay forma de que las cosas puedan sobresalir encima. Aunque haya mucho ya de otros lugares, sí podemos, a lo mejor tenemos muchas cosas, buena mano de obra, buenas escuelas. Porque yo en mi tiempo no contaba con eso, pero sí hay buenas escuelas y hay buen material para disponer para poder hacer cosas que sobresalgan.
1: Bueno, pues estamos platicando con Ana María, quien es experta en el tema de la moda, quien es diseñadora y también en el tema de alta costura. Ana María, ¿te quedas con nosotros en la hora de la gente? Tenemos más. ¿Te quedas con nosotros?
0: Sí, sí me quedo. Gracias.
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4: Hola, ¿cómo estás? Qué gusto saludarte. Soy Charo Morales y te doy la bienvenida a este pequeño espacio, muy tuyo, muy mío, muy nuestro, donde cerramos el domingo por la noche con una buena actitud, respirando profundo y preparándonos para lo que viene. Hoy te hablo desde un lugar bien cercano, casi casi como si estuviéramos en una plática entre amigos, entre amigas, aquí en el hermoso estado de Guanajuato, donde la vida a veces corre, pero también nos invita a detenernos un poquito. Y justo de eso quiero hablarte hoy, la prisa como estilo de vida, y lo subrayo. Porque dime algo, ¿no sientes que últimamente todo va demasiado rápido? Nos levantamos con prisa, desayunamos con prisa, contestamos mensajes con prisa, trabajamos con prisa y hasta descansamos con prisa, como si el tiempo siempre nos estuviera alcanzando. Y sin darnos cuenta, empezamos a vivir así, en automático. Pero hoy, en este domingo por la noche, te quiero hacer una invitación bien sencilla, sin complicaciones. ¿Y si bajamos un poquito el ritmo? No te digo que cambies toda tu vida de golpe, no. Te digo algo más pequeño, más humano. Respira. Respira mientras tomas tu café. Respira cuando escuches a alguien hablarte. Respira incluso cuando sientas que ya vas bien tarde. Porque la vida no siempre se trata de llegar primero. A veces se trata de llegar presentes. Yo por eso voto. Y desde Guanajuato, este estado que está lleno de historia, de calles bien bonitas, de gente trabajadora y cálida, también aprendemos eso. Que la vida tiene ritmo, sí, pero no siempre tiene que ser a la carrera. Y me encanta acompañarte en este cierre de domingo, con esta voz que busca cercanía, una conexión bonita y un poquito de calma entre tanto ruido. Así que antes de que termine tu día, te dejo una última tarea. No vivas tan deprisa que se te olvide sentir, porque luego ni te acuerdas dónde dejaste las llaves ni el corazón. Nos escuchamos bien pronto y mientras tanto, que tengas una noche tranquila, ligera y con el corazón en paz. Muy buenas noches.
1: Ana Amigos de la Hora de la Gente, ya está aquí Daniel Hernández para adivinarle al Archivo General del Estado. La semana pasada, Andrea, sí le atiné con estos temas de fútbol.
3: A ver, aquí todos sabemos que el señor Rafael Iradani es el mero mero del fútbol, así que pues hagamos lo que se pueda.
5: Hola, ¿qué tal? ¿Cómo están? Muy buenas noches, pero como todo en la vida y en el deporte hay revanchas, así es que es su momento, Andy Bar.
3: Ay, no, ¿sabes? Puede ser.
1: O del archivo también.
5: Claro, que así de cuando le eliminaron. A ver, vamos a ver cómo, vamos, si va a ser un empate. O en prórroga. Okay. Así estamos en fiesta futbolera, así que las tres pistas van sobre dos selecciones que jugaron en la ciudad de León el 15 de junio de 1986.
1: ¿Va? Ok.
5: Fue un partido de octavos de final entre una selección de una nación que ya no existe, fíjense. Y el otro equipo quedó sorprendentemente en cuarto lugar de ese torneo del 86.
3: Pero por geografía, o sea, como que medio estoy pensando que...
1: O sea, son dos selecciones.
5: Ajá, o sea, ya dos selecciones.
3: O sea, un país que ya no existe. O sea, ok.
5: Pensemos esa Europa.
1: Creo que yo ya sé cuál.
3: Europa. Ah, Europa, ya.
1: Sí, yo ya sé cuál.
3: Pero no me acuerdo del nombre.
1: Yo sí sé cuál.
5: Segunda pista, fue de los mejores juegos del torneo. Ya se fueron a tiempo extra con un marcador de 4-3.
3: Ok.
1: Y fue aquí en el Estadio León.
5: Sí, es en el No Camp.
3: ¿Cómo sabes esas cosas?
1: Ah, sí, sí me la sí, sí también no había nacido, pero
5: va la tercera pista. Las estrellas de esas selecciones, la de la el país que no existe, Igor Belanov.
1: Ah, ya sé.
5: Rinat Dasaev, un portero que se fue al Sevilla de
3: España. Soy como ruso.
5: Ah, bien, va, va. De la otra selección era Jan Suleman, Nico Klassen y un portero buenísimo, Yamagi Paf. Así es que estamos hablando de...
1: O sea, ya dijiste uno, Rusia, pero era la Unión Soviética,
5: sí,
1: la
5: sí,
1: URSS.
5: Sí, sí.
1: Ah, esa es una.
3: Ajá.
1: Con
3: o sea,
1: Rinat.
5: Unión Soviética,
1: con,
5: perfecto.
1: Con el portero Rinat que se enfrentó con Platini, me parece.
5: Sí, sí, sí.
3: Son esas cosas.
1: ¿Y quién era el otro jugador?
5: España, sí.
1: El otro jugador.
5: Igor Belanov, un goleador.
1: Tengo un dato importantísimo. En León en el 86, en el Mundial del 86, se enfrentó Francia de Michel Platini, que era Balón de Oro, como del 82, 83, 84, 83, 84, 85. O sea, tenía los tres últimos Balones de Oro.
3: Okay.
1: Y se enfrentó a, ¿quién me comentas?, a Igor Belanov, que le quitó el otro Balón de Oro del siguiente año. O sea, en León jugaron dos Balones de Oro.
3: Al mismo tiempo.
1: Al mismo tiempo.
5: Y o sea, sobre todo, Francia era la campeona de Europa en ese momento, en el 84. Sí. O sea, sí, unas estrellas. Sí, es que...
1: Ah, y la otra.
5: Ya lo comentaste. Y la otra selección, entonces, ¿de quién estamos hablando?
3: Ay, no,
1: Bélgica.
5: Sé. Ah, perfecto. Golazo de Rafa.
1: Y es que la gente pensaba que la siguiente fase iba a ser Francia, pero Francia pasó en segundo lugar.
3: Ok.
1: O sea, imagínate en un grupo de Francia, la URSS, Hungría y Canadá, pues tú dirás, el más fuerte es Francia.
3: Sí, claro.
1: Pero pasó en segundo lugar.
5: Por la diferencia de goles, porque la Unión Soviética goleó 6-0 a Hungría en Irapuato.
1: Que decían que estuvo medio raro. Ajá. Ahí es. Pero bueno.
3: En Irapuato,
5: si no me lo imagino. Efectivamente, hablamos de la Unión Soviética y Bélgica, que quedó en cuarto lugar. Bélgica, de hecho, la revelación, porque la eliminó a la España de Emilio Butragueño en cuartos de final.
3: Ok.
5: Y cayó 2-0 contra Argentina, que fue el posterior campeón. Así es que, ya saben, la hemeroteca y fototeca de nuestros acervos los espera para ver esos y más datos.
1: Bueno, pues ahí está entonces. Muchas gracias, Dani. Ya me van a llamar Rafifas. Ah. Ya va. Bueno.
3: Vámonos.
5: Gracias, Dani.
6: Gracias. La Universidad de Guanajuato.
7: ¿Cómo nace una gran idea? A veces comienza justo así, en un espacio que la deja crecer. Soy la abejita UG y les quiero compartir que la Universidad de Guanajuato celebró la edición número 21 del Concurso de Creatividad e Innovación 2026, un encuentro impulsado por el ecosistema Vida UG. En esta edición, estudiantes de nivel medio superior y superior presentaron propuestas en categorías como empresarial, tecnologías, ciencias e invenciones. Y justamente en esta última categoría, en nivel superior, resultó ganador el proyecto Fluxion, desarrollado por Alan Joaquín Arias Diosdado, del Doctorado en Ciencia y Tecnología del Agua, del Campus Guanajuato. ¡Felicidades, Alan! Tu proyecto ganó el primer lugar en la categoría de invenciones. ¿Nos puedes compartir en qué consiste?
8: Es una válvula de riego multivía para agricultura de precisión. un solo dispositivo, una sola válvula te permite controlar hasta 10 líneas de riego y puedes regular exactamente cuánta agua necesitas en cada una de las líneas. Entonces, de esa forma, pues si tienes diferentes cultivos, te permitiría establecer zonas de riego. La ventaja de nuestra válvula es que usa un mecanismo de compresión externa, entonces no está los mecanismos de la válvula en contacto directo con el agua. Eso evita que se corroan y pues requiere menos mantenimiento. Y se controla mediante una aplicación móvil que se puede descargar en, o se va a poder descargar en la App Store o en la tienda de Android.
7: Gracias, Alan. Saludos a todos los amigos de la Hora de la Gente. Soy la abejita UG. Hasta la próxima.
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3: Y aquí ya estamos escribiendo el guión de la siguiente serie de moda en Guanajuato.
5: Va a ser todo un éxito, ¿no, Ana María?
3: Sí.
5: No podemos revelar nada. Hasta
3: nada. Momento. Pero mientras tanto, ¿qué te parece si jugamos Basta? ¿Has jugado de este que tenemos hoy?
0: De ese no, así no, pero ahorita okay. Aprendo.
3: Ah, bueno, perfecto. A ver, ¿qué categoría nos vas a poner el día de hoy?
0: Moda.
3: Ok.
5: ¿Sí? Algo relacionado a la moda, al diseño,
0: alta costura, a la ropa,
3: lo que se encuentra
5: del sector.
3: Órale, vamos a dar.
5: Pues empiezas tú, Ana María, por favor, cosas de la moda.
3: Tijeras. Tijeras, ok. Iba a decir tela, ándale. Diseños.
5: Pues la misma ropa.
3: Ok.
0: Ay, la de
5: ya está abajo.
3: Está abajo.
0: Ay.
5: Tres.
3: Nos vas a tener que diseñar
5: el vestido para algún evento que tengas.
3: Vestido. Aguas con lo que vas a decir.
0: Sí.
3: Ay, ¿qué más? A ver, ¿qué más podemos encontrar en el sector moda?
0: Vestidos, tijeras, pedrería, máquinas.
3: Ahí está, ya ves, se te borró todo. Sí,
5: la aguja.
0: Aguja, alfileres.
5: Hilos.
3: Ah, yo tengo una anécdota, porque yo estudié corte y confección en la secundaria. Entonces la maestra del taller siempre nos decía, no se pongan los alfileres en la boca. O sea, porque ya ves que cuando estás haciendo los trazos con una tela que se llama pellón, un material, entonces tienes que ir como que poniendo los alfileres. Entonces yo me puse el alfiler en la boca porque claro que uno es joven y nunca hace caso, me trae un alfiler.
5: ¿En serio?
3: No sé si esté dentro de mi sistema.
0: Ya salió.
3: ya salió. Pero alguien me hizo reír y nace del clac y ya.
5: ¿Y luego?
3: O se fue. Y ya no sentí nada.
5: ¿Y no fuiste al hospital ni nada?
3: Pues
5: así,
3: no, medio...
5: como si...
3: Mira, te voy a decir una cosa, me dio más...
0: Iba a estar adentro cosiendo con las...
3: Me dio más miedo decirle a la maestra que me regañara y luego decirle a mi papá.
5: ¡Órale!
3: ¡Hola, mamá!
5: Y a ver, experta Ana María, ¿es común que pase eso?
0: Es que sí. Sí, una jovencita también, y luego le fueron a sacar la radiografía y aparecía el cierre. Y luego dices, pues, ¿qué te comiste? Ah, no, nada más el alfiler se le fue.
3: Es que te ponen los alfileres en la boca por practicidad de estar como plim y así poniéndolos en los trazos, pero pues no lo hagan. Luego, por eso te hacen los muñoncitos para que ahí te pongas los alfileres en la muñeca y sea como trin, trin. Pero como es mucho el rango de movimiento, pues la boca es más rápido.
5: No, pero peligrosísimo.
3: Bueno, ahí está la anécdota. No se pongan alfileres en la boca.
5: Cuando vas al aeropuerto, ya te quitas todo y sigue sonando ahí.
3: Sí, yo lo siento.
5: Alerta aeropuerto.
0: Ay, no.
3: Oye, ¿crees que los rayos de X salga?
5: Sí, yo creo que sí.
3: Pero no creen que ya se haya ido.
0: Ya tuvo que haberse salido, ¿no?
5: Pues tendrías que irte de viaje en avión para que...
3: Pues ya he ido varias veces, no me han detenido.
5: Ah, pues ahí está.
3: Yo creo que ya se fue.
0: Fue pronto el proceso.
3: No, María, pues qué gusto, qué gozada tenerte aquí en la cabina. Que sigas diseñando mucho y que no se apaguen los sueños. Creo que a mí me queda esa reflexión que nunca es tarde para empezar.
0: Sí, la verdad, estoy muy agradecida a Paco Granados, Bajío Moda, a Secretaría de Cultura, que fueron los que organizaron el concurso donde yo pude estar. Y la verdad me siento muy agradecida. Nunca creí poder estar en un lugar así y sí me siento muy agradecida por todo eso. Y a ustedes que me dan la oportunidad de hablar de a decirle a los jovencitos que se puede, que luchen, a las amas de casa también que no han tenido a lo mejor la oportunidad de salir adelante, porque primero educamos a los hijos, que nunca es tarde y que tienen a lo mejor en algún momento la oportunidad, porque como persona nos ayuda mucho saber que sí podemos hacer cosas y que sí se nos toma a lo mejor en cuenta.
1: Muchas gracias. Y que estás cumpliendo tu sueño, ¿no?
0: Sí, es un sueño que siempre tuve.
1: Muchas felicidades.
0: Gracias.
1: Creo que eso es lo importante. Y justo vamos a regresar en el tiempo, Ana María.
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1: Si hoy llega Ana María de 18 años, ¿qué le dirías? Imagínate que está aquí. ¿Qué te dirías a ti misma de 18 años?
0: Voy a llorar.
1: Adelante.
0: Que siga adelante, que un día se va a poder, que en las posibilidades que hayan, siempre pensé, un día, cómo me gustaría ver un vestido. Un día me paré afuera de un aparador y le pedí a Dios mucho, por favor, permíteme un día poder hacer un vestido y verlo allá adentro de un lugar así, porque sería como un sueño. Y me siento muy agradecida a mi Dios también porque me ha permitido hacer todo lo que me gusta.
1: Y que vienen proyectos, ¿no? Por ahí nos decían que ya están buscando algún local o algo así donde vender.
0: Sí, la ayuda de mis hijos, Baceveda, Virán y Anita, y ellos me están ayudando para lograr ese sueño. Es un localito que estamos armando con esfuerzo para poder poner los vestidos que siempre he querido poner. Y esperemos en Dios que pronto ya se vea la inauguración y podamos estar ahí, que nos acompañen. El local va a quedar enfrente de la Cruz Roja, que está en el Boulevard Las Torres. Por ahí nos van a encontrar.
3: Perfecto.
1: Bueno, ya cuando esté la inauguración nos invitas.
0: Sí, muchísimas gracias.
3: Nombre a ti.
0: Gracias.
3: Pues Rafael Lira, ya nos vamos.
1: Así es, ya nos vamos. Ana María Rodríguez, muchas gracias, diseñadora y alta costura. Te volveremos a invitar a la hora de la gente.
0: Muchísimas gracias. Gracias a todos.
1: Y pues también Andrea Alcocer, ya también nos vamos.
3: Ya se acabó la semana.
1: Pero viene otra. Ya casi es viernes,
3: así que empieza tu semana bien y de buenas y nosotros nos escuchamos el siguiente domingo.
1: Así es, que tengan un gran arranque de semanita.
3: Buenas noches, Guanajuato.
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2: La vejez. Algunos de nosotros envejecemos, de hecho, porque no maduramos. Envejecemos cuando nos cerramos a las nuevas ideas y nos volvemos radicales. Envejecemos cuando lo nuevo nos asusta. Envejecemos también cuando pensamos demasiado en nosotros mismos y nos olvidamos de los demás. Todos estamos matriculados en la escuela de la vida, donde el maestro es el tiempo. La vida solo puede ser comprendida mirando hacia atrás, pero solo puede ser vivida mirando hacia adelante. En la juventud aprendemos. Con la edad comprendemos. Los hombres son como los vinos. La edad estropea a los malos, pero mejora a los buenos. Envejecer no es preocuparte. Ser visto como un viejo sí que lo es. Envejecer con sabiduría no es envejecer. En los ojos del joven arde la llama. En los del viejo brilla la luz. Siendo así, no existe edad. Somos nosotros los que la creamos. Si no crees en la edad, no envejecerás hasta el día de tu muerte. Personalmente, yo no tengo edad. Tengo vida.

0: No dejes que la tristeza del pasado y el miedo del futuro te estropeen la alegría del presente. La vida no es corta. Son las personas las que permanecen muertas demasiado tiempo. Haz del pasaje del tiempo una conquista y no una pérdida. Y si crees que te estás haciendo viejo, sigue estos sencillos pasos. Ora, ama, lee, conserva una amistad, brinda siempre algo, diviértete, sonríe. Porque orar es el poder más grande sobre la tierra. Amar es el privilegio que Dios nos ha dado. Leer es la fuente de la sabiduría. Tener un amigo o conservar una amistad es el camino de la felicidad. Dar sin esperar recibir es la mejor forma de vivir. Divertirse es el secreto de la eterna juventud. Y reír, reír, reír es la música del alma.
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6: Hola, hola, soy Claudia Mejía, estamos en un nuevo episodio de Ya Oíste. Hoy vamos a hablar sobre alimentación. Ya sé, a veces es como de la rutina, el trabajo, no podemos alimentarnos bien y que llega el fin de semana y nada más queremos estar en casa, no hacer nada, pero creo que es muy importante. Hoy está conmigo un nutriólogo, es Cristian Gómez Montoya. ¿Cómo estás?
7: ¿Qué tal? Mucho gusto. Pues estoy encantado de estar aquí acompañándolos.
6: La alimentación, cuando nos queremos enfocar justo en nuestra alimentación, es que quiero bajar de peso. Uh-huh. Creo que es más como esa parte. Quiero bajar de peso, no tanto por quiero estar saludable. Uh-huh. Entonces, ahí también hay un entorno de mitos muy grandísimos.
7: Claro, hay que empezar nuevamente con esta idea de disfrutar estos alimentos, de incluir pues una gran variedad, de empezar otra vez a disfrutar estos alimentos, de ya empezar a entender lo más valioso que es justo esta experiencia. ¿En dónde podemos encontrar nutrición? Pues realmente en todos lados, en lo que, por ejemplo, Navidad, Año Nuevo, que el Día de la Candelaria, realmente muchas veces nos juntamos para comer, para consumir alimentos, que si quiero regalar un detalle, doy chocolates, también aquí podemos encontrar nutrición justamente porque entra esta ingesta de alimento y ahí también, esto también es dieta, no nada más es, ay, la dieta milagro, ay, esta dieta que me va a ayudar a bajar de peso, porque como tú bien lo dijiste, muchas veces nos enfocamos en el peso solamente sin enfocarnos en lo que realmente vale la pena, que es la composición corporal, nuestra salud y el porqué de ese alimento que estamos consumiendo.
6: Dijiste dieta, dieta es comerte un chocolate. Dieta, o sea, abarca toda tu alimentación.
7: Sí, dieta va muchísimo más allá. Es lo que consumes, sea lo que sea, que consumas día con día, eso es dieta. Okay. Así sea, comas nada más una manzana, eso ya entraría dentro de una dieta diaria.
6: Ok, y entonces, ¿cuál es la diferencia en llevar justo un plan alimenticio acorde a tus necesidades?
7: Ok, pues mira, llevar un plan alimenticio acorde a tus necesidades es justo eso, ir controlado, dependiendo si tienes alguna patología, dependiendo si tienes alguna necesidad, algún objetivo, si quieres también dirigirlo hacia algo más sencillo, hacia algo más, no sé, no a todos nos gusta lo mismo. Entonces aquí también entra esta parte de nosotros como profesionales de salud, irnos dirigiendo y acomodando, adecuando estos planes de alimentación organizados a cada persona, no tanto que las personas hagan lo que yo digo si no les gusta, porque realmente no lo van a seguir, van a decir, ah, pues si este producto milagro o así, por más que funcione, no lo voy a consumir. Pero creo que aquí es importante esta parte de aterrizar hacia dónde quieres ir y qué necesitas con tu alimentación.
6: O sea, sí o sí, todos, todas, debemos de acudir con un nutriólogo, con un profesional, para saber qué comer y saber qué comer bien, si se puede.
7: Claro, y se puede comer rico, se puede comer saludable, se puede comer bastante variado dentro de lo que tú necesitas en tu ingesta diaria recomendada, porque muchas veces pensamos que no, que debemos de comer pura lechuga, que debemos de comer puros licuados, puros jugos inclusive, ¿no? Que se tiene esta creencia, pero la realidad es que no va por ahí. Debe de ser como las características de la dieta correcta. Debe ser variado, debe ser suficiente, debe ser adecuado para cada persona, inocuo, que esto quiere decir que sea saludable, limpio para las personas, que no nos haga daño, que cumpla con las características de higiene adecuadas también en el manejo de alimentos, y creo que esto también es muy importante de revisar.
6: Y si una persona que es vegana o vegetariana, no, bueno, vegetariana es diferente, ¿no?
7: Ahorita sí,
6: vamos a hablar
7: es
6: sobre
7: diferente.
6: Eso. Pero una persona que es vegana y no tiene un seguimiento constante o adecuado de un profesional como lo es un nutriólogo, ¿qué impacto tiene en su salud?
7: Bueno, es importante mencionar aquí ya un poquito más específico, por ejemplo, nutrimentos como la vitamina B12, la vitamina D, el omega 3, y estos muchas veces no se pueden cubrir con una dieta 100% vegana, debido a que estos se encuentran mayormente en alimentos de origen animal. Sí se puede ya incluirlo en suplementación, pero hay veces que los mismos veganos dicen, no, yo de plano ni suplementación. Ahí hay que encontrar la manera, es todo un reto, la verdad, también encontrar como la manera de decir, a ver, estos alimentos pueden cumplir un poquito más con lo que necesitas. Se puede tener también un tipo de vida saludable diaria siendo vegano, pero sí tomando en cuenta que es importante cuidar esta parte de la vitamina B12, el calcio, el hierro, la vitamina D, como te decía, el omega 3, porque es esta parte donde ya entran como estos mitos de que no, si haces veganismo ya vas a bajar de peso, vas a verte bien o vas a ser débil, o siempre te van a contar puntos buenos o puntos malos, ¿no? Por eso es importante siempre acercarte con un profesional, porque en redes vas a encontrar opiniones a favor o en contra, en las noticias de qué tendencias, en todos lados siempre te van a decir mucha información. Y como me decías, hasta una amiga puede llegar y, oye, no, es que mira, fíjate que bajé 10, 15, 20, 30 kilos, pero no es tanto enfocarnos en el peso, sino enfocarnos en nuestra composición corporal.
6: Pues sí, porque puedes pesar 90 kilos, pero tu masa corporal es menor que el músculo. Entonces no es lo mismo.
7: Sí, un ejemplo que me gusta mucho darle a mis pacientes es esta idea de pesas, por decir también otro número, 70 kilogramos, pero bajas un kilogramo de grasa y luego subes un kilogramo de músculo, vas a seguir pesando los mismos 70 kilos, pero tu composición corporal va a ser muy diferente y tu salud también pues puede tener también cierto reflejo, ¿no? Y pues esa parte del veganismo muchas veces se cree erróneamente que es un tipo de dieta, pero no, como te decía, es un estilo de vida que justamente se deben de seguir. Bueno, las personas, cada persona sigue una idea diferente acorde a su contexto.
6: ¿Y qué pasa con el vegetariano?
7: Ok, bueno, la diferencia entre el vegano y el vegetariano es que el vegetariano a veces sí puede incluir alimentos de origen animal como el huevo o la leche, ya sean ovo-lacto-vegetarianos. Ovo-lacto-vegetarianos incluyen ambos. Lacto-vegetarianos incluyen solamente productos de leche o lácteos. Y los ovo-vegetarianos solamente huevo, pero el vegano sí es un poquito más cerrado a querer consumir. Pero pues hay varios tipos de veganos, realmente hay inclusive un tipo de vegano que solamente consume frutas, semillas que han caído, ni siquiera dañan la naturaleza. O sea, también entra esta parte del medio ambiente y la parte ecológica. Por lo que te decía también de no dañar la naturaleza, de la huella ambiental.
6: Yo creo que este episodio se tiene que llamar ¿por qué ir con tu nutriólogo? Un nutriólogo. Porque sí, o sea, todo el mundo tenemos esta idea de que ir al nutriólogo es como de, va a tardar un buen en que yo llegue a mi meta, o ya que me dé lo que me tenga que dar. Pero en realidad no es así, ¿no? Uh-huh. Y ahorita tú no lo estás diciendo. Entonces, digo, cambiar ese chip no es tan fácil, pero como tú decías, empezar por algo ya es una ganancia, ¿no?
7: Sí, y es importante para nosotros nutriólogos empezar a ver esta cuestión de si mi paciente tiene tal característica, se le complica tal cosa, esto no le gusta, por ejemplo el aguacate, ¿no? Que claro que es un alimento con gran cantidad de nutrimentos, si no le gusta no es como que ya te lo tienes que comer, porque va, al contrario, nunca va a volver a regresar a la consulta. Y también entra esta parte, ¿no?, de respetarlo, de decir, bueno, si no le gusta el aguacate, ¿qué otro alimento le puedo ofrecer a mi paciente para que él diga, me gusta y estoy cumpliendo, ¿no? Siempre dar estas opciones, porque realmente opciones hay muchas.
6: Cristian, muchísimas gracias por acompañarme aquí a este episodio.
7: No, muchísimas gracias a ti por invitarme, por también escucharme, por apoyar también a las personas en esta cuestión de la información, que empiecen a escuchar también todos estos temas que son bastante importantes.
6: Él fue Cristian Gómez Montoya. Yo soy Claudia Mejía. Nos vemos en un próximo episodio. Adiós.

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2: Los tres últimos deseos de Alejandro el Grande. Encontrándose al borde de la muerte, Alejandro convocó a sus generales y les comunicó sus tres últimos deseos. Primer deseo: que su ataúd fuese llevado en hombros y transportado por los propios médicos de la época. Segundo deseo: que los tesoros que había conquistado, plata, oro, piedras preciosas, fueran esparcidos por el camino hasta su tumba. Y el último deseo: que sus manos quedaran balanceándose en el aire fuera del ataúd y a la vista de todos. Uno de sus generales, asombrado por tan insólitos deseos, le preguntó a Alejandro cuáles eran sus razones. Alejandro le explicó: quiero que los más eminentes médicos carguen mi ataúd para así mostrar que ellos... Uno de sus generales, asombrado por tan insólitos deseos, le preguntó a Alejandro cuáles eran sus razones. Alejandro le explicó: quiero que los más eminentes médicos

0: aquí permanecen. Y quiero que mis manos se balanceen al viento, para que las personas puedan ver que vinimos con las manos vacías, y con las manos vacías partimos. El tiempo es el regalo más preciado que tenemos, porque es limitado. Podemos producir más dinero, pero no más tiempo. Cuando le dedicamos tiempo a una persona, le estamos regalando una porción de nuestra vida que nunca podremos recuperar. Ahora que sabes los tres últimos deseos de Alejandro el Grande, yo te pregunto, ¿en qué estás invirtiendo tu tiempo? Recuerda, vinimos con las manos vacías y con las manos vacías partimos.
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1: David Beckham ya tiene su estrella en el Paseo de la Fama de Hollywood. Tráiler impacta camión de pasajeros, hay 6 muertos. De las 73 recomendaciones que ha hecho la PRODEC al gobierno de León, 23 son contra la Secretaría. La actividad mundialista continúa este lunes. El exfutbolista británico David Beckham fue homenajeado con su estrella en el Paseo de la Fama de Hollywood en Los Ángeles, California, por su impacto y legado en el deporte estadounidense. Durante la ceremonia, Beckham agradeció la influencia de Estados Unidos en su vida y la consideró como su segunda casa. Un fatal accidente vial con 5 muertos y 2 heridos se registró sobre la carretera federal 57 luego de que un tractocamión chocara de manera frontal contra un autobús de transporte de personal en territorio guanajuatense. Cuerpos de emergencia y de la Guardia Nacional se movilizaron de inmediato al lugar de los hechos para brindar los primeros auxilios a los lesionados.
2: El subsecretario de Derechos Humanos del Gobierno Municipal de León, Víctor Aguirre Armenta, comentó que la mayoría de las recomendaciones que se han presentado en la administración de Alejandra Gutiérrez Campos, que han sido 73, son contra la Secretaría de Seguridad Pública. Destacó que las últimas 3 recomendaciones se aceptaron entre los meses de enero y mayo del presente año, pero algunas de ellas son desde el año 2023.
3: Tenemos la 706 del 2023, también para la Policía Municipal, donde nos notifican el 27 de abril también, y la queja es porque los policías municipales golpean y amenazan a la persona. También en esta se ordena la atención psicosocial, el inicio de procedimiento y que se le agregue al expediente personal una copia de la resolución y además se emita capacitación. Y tenemos la 254 también para la policía municipal porque la persona quejosa señala que los policías municipales ingresaron a su domicilio y la detuvieron arbitrariamente. Esta nos fue notificada el 4 de mayo y en los puntos recomendatorios se establece que se inicie procedimiento, se entregue una copia de la resolución al servidor público y se agrega su expediente, además se realice capacitación. Estas serían las últimas 3.
2: Informó para Audiorama Noticias, Jessica de la Cruz.
4: La actividad mundialista continúa este lunes 15 de junio con 4 encuentros que marcarán el debut de los grupos G y H. España se presenta ante Cabo Verde a las 10 de la mañana, mientras que Bélgica hará lo propio frente a Egipto a la 1 de la tarde. Más tarde, a las 4, Uruguay inicia su camino en la Copa del Mundo enfrentando a Arabia Saudita y la jornada cierra con el duelo entre Irán y Nueva Zelanda a las 7 de la noche. Una cartelera atractiva que pondrá en escena a varias de las selecciones llamadas a pelear por un lugar en la siguiente ronda. Informó para Audiorama, Angie Hernández.
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1: La carreta. Caminaba con mi padre cuando él se detuvo en una curva y después de un pequeño silencio me preguntó: hijo, además del cantar de los pájaros, ¿escuchas alguna otra cosa? Agudicé mi oído y algunos segundos después le respondí: ah, sí, estoy escuchando el ruido de una carreta. Eso es, dijo mi padre. Es una carreta vacía. Y yo le pregunté a mi padre: ¿cómo es que sabes que es una carreta vacía si aún no la vemos, papá? Entonces mi padre respondió: hijo, es muy fácil saber cuando una carreta está vacía. Por el ruido que causa, hijo, por el ruido. Cuanto más vacía la carreta, mayor es el ruido que hace. Han pasado muchos años desde aquel día. Me convertí en adulto y hasta hoy, cuando veo a una persona hablando demasiado, interrumpiendo la conversación de todos, siendo inoportuno, grosero, violento, presumido de lo que siente o sintiéndose simplemente prepotente, tengo la impresión de escuchar la voz de mi padre diciéndome: cuanto más vacía la carreta, hijo, mayor es el ruido que hace. La humildad es uno de los dones que nos han sido dados a los seres humanos sin excepción. Solo que muy pocos sabemos que existe. Si acaso tú no lo sabías, o quizá alguien te ha pedido humildad y no sabes dónde hallarla, búscala. Está en ti y vive en tu corazón.
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0: 7:02. Muy buenos días, soy Victoria Obando y en nombre de Magda Rangel le doy la bienvenida a Audiorama Noticias. Este lunes 15 de junio, iniciando esta semana. Y que bueno, una mañana bastante nublada, bastante a gusto, Alexis.
1: Así es, buenos días, Victoria Auditorio. Una mañana bastante, pues, nublada. Esperemos así se mantenga, porque el día de ayer estuvo como nublado, soleado. Entonces, pues, esperemos a ver qué es lo que nos separa el pronóstico del tiempo en este día.
0: Así es, fíjate que hoy 15 de junio, que bueno, ya inicia esta segunda quincena de este sexto mes, pues hay unos días importantes que se celebra. Por ejemplo, es el Día del Viento, para destacar la importancia del viento en la biodiversidad del planeta y su utilización en la generación de energía eólica, así como destacar sus beneficios e impacto en el mundo y en el medio ambiente. Fíjate que también hoy es el Día Mundial de la Toma de Conciencia del Abuso y el Maltrato en la Vejez. Se celebra cada 15 de junio y que bueno, esto lo decretó la ONU con el objetivo de hacer conciencia y denunciar el maltrato, abuso y sufrimientos a los cuales pues han sido sometidos muchos ancianos, ancianas, gente adulta mayor en distintas partes del mundo.
1: Ok, pues un día muy interesante, Víctor, el cual hay que conmemorar con esta misma situación que ya bien nos comentabas tú, que han ido pues atendiendo a las mismas autoridades.
0: Así es, y bueno, vamos a pasar a la canción, Alexis, que bueno, seguimos celebrando este mundial, estas fechas con mucho fútbol, y fíjate que bueno, ya pasamos la semana con las canciones oficiales que han sido de diferentes mundiales. Ahora nos vamos a pasar con estas canciones que, aunque no han sido oficiales, recuerdan a algo de fútbol o estuvieron como parte de los álbumes de la FIFA, que últimamente, en los últimos años, han generado estos álbumes. Y que bueno, esta canción no venía en ningún álbum oficial, pero se volvió muy famosa en 2002 en este mundial de Corea-Japón, porque Elvis Presley, que todo el mundo conocemos, en 1968 saca esta canción, A Little Less Conversation, pero en 2002 una marca deportiva muy famosa hace un comercial con los más grandes futbolistas, precisamente para pues sacar estos grandes comerciales durante el mundial, y hacen un gran comercial con esta canción, que es un remix. Ya en 2002 hacen esta canción como un remix y se vuelve a da a conocer a Elvis a muchas generaciones en ese año.
1: Okay. Sí, nunca la había escuchado, ¿eh? Ahorita que venía, ahorita que pusiste la canción, pues la estábamos escuchando aquí en la cabina. La verdad es que una canción, pues, un poco diferente a todas las canciones del mundial. Bueno, dices que no es un oficial, que se hizo un comercial y de aquí, pues, se ocuparon a varios de los jugadores que iban a estar presentes en este torneo. Entonces, pues sí, la verdad es que se escucha interesante. O sea, tendría que ver el comercial para ver qué tal.
0: Te paso el comercial para que veas que era genial ese comercial. Y que bueno, sabemos que los principios de los 2000 fueron grandes años para los comerciales, ¿no?
1: ¿Y cuál fue la canción más, o sea, la canción que fue en ese año del mundial? ¿Tuvo más pegue esta que estábamos escuchando o la canción oficial?
0: No, esta canción yo creo que fue como una de las... yo creo que fue la que más sobresalió.
1: ¿Pero sí cantan o no? Porque yo no me escuché como el sonidito.
0: No, sí, Elvis ahí canta, totalmente ahí canta y sin duda una muy buena canción para iniciar este lunes.
1: Así es, para iniciar este lunes muy bien y qué mejor en épocas mundialistas, auditorio. Muchas gracias, Victoria, por esta información tan interesante, pero ahora nos tienes otra información también que nos preocupa. ¿Va a estar soleado? ¿Va a estar nublado? ¿Cómo va a estar este lunes? Este lunes 15 de junio, ya quincena. Vamos a conocer el pronóstico del tiempo. 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
1: Y para este lunes se esperan lluvias en todo el país de diversa intensidad, así como prevalencia de una onda de calor en el norte. El Servicio Meteorológico Nacional informa que una circulación ciclónica en niveles medios de la atmósfera, junto con inestabilidad atmosférica con un canal de baja presión en el noroeste del país y con un sistema frontal que, bueno, está fuera de temporada sobre la frontera norte de México, así como el ingreso de aire húmedo del Océano Pacífico y Golfo de México, van a propiciar lluvias puntuales en la región norte-noroeste oeste de nuestro país, así como también en el Pacífico y Occidente. Por otra parte, otro canal de baja presión en el sureste de nuestro territorio y el desplazamiento de la onda tropical número 7 al sur de la península de Yucatán van a mantener la probabilidad de lluvias puntuales muy fuertes en Chiapas y Oaxaca. Finalmente, va a continuar el ambiente caluroso a muy caluroso en el norte y noroeste de la República Mexicana, prevaleciendo la onda de calor en el norte de nuestro país. Aquí en Guanajuato se espera un día mayormente nublado en casi todos los municipios. De hecho, fíjate, Alexis, fíjese, auditorio, que la probabilidad de lluvia está durante todo el día muy bajita. Por ejemplo, ahorita está entre 5-10%, pero bueno, va aumentando conforme va pasando el día. Así que sí, se prevé que siga lloviendo. Tal vez no estas lluvias torrenciales que esperamos, pero sigue lloviendo en nuestra entidad.
2: Así es, tal vez días pues no con lluvia tan intensa. Sin embargo, hay que estar muy al pendiente de cómo se va comportando este pronóstico del tiempo. Incluso, Victoria, pues desde este lunes hasta el próximo miércoles, de este al otro, lo que da este mismo pronóstico del tiempo es que van a seguir las lluvias. Yo creo que ya es oficial, estamos en el temporal de lluvias.
1: Así es, ya también la temperatura comienza a aligerarse un poco. Y sí, bueno, el ayer día domingo hubo lluvias ligeras en algunas partes, pero fuerte, sí, sobre todo en el oriente de nuestra ciudad, en este cruce de Delta con Timoteo. Hubo una inundación bastante visible, pero no está ocurriendo en todo el municipio.
2: Pues sí, hay que ver cómo se ponen también cartas en el asunto con esta situación. Lo vemos y lo sabemos que durante ese temporal de lluvias pues ya empiezan los problemitas en cualquier calle por el tema de las coladeras que se tapan, por el tema de que tiene muchos baches la calle, que se hacen estas lagunotas, y en las comunidades o en las colonias que están aledañas al centro de la ciudad, pues ya ni le cuento. Por lo pronto, muchas gracias, Victoria. Gracias por este pronóstico del tiempo. 7:10 a.m, auditorio. Vamos ahora a conocer de qué estaremos hablando durante estas dos próximas horas. Vamos con el resumen. Empresas siguen apostando por Guanajuato pese a desafíos de inseguridad. Cambio climático, costos e inseguridad golpean al campo guanajuatense. Seguridad pública concentra casi un tercio de las recomendaciones de la PRODEJ. PAN exige esclarecer asesinato de alcalde y acusa omisión del gobierno de Oaxaca. Alcohol adulterado puede causar ceguera, coma y muerte, advierte infectólogo. Defienden deuda estatal, aseguran que impulsará infraestructura y desarrollo. Vivienda del Bienestar avanza en León, pero enfrenta retos por disponibilidad de suelo. Impulsan mayor protección para viajeros tras caso de fraude en agencias turísticas. Guanajuato activa vigilancia permanente ante lluvias que podrían alcanzar la media anual. Activista cuestiona política ambiental, plantan árboles pero descuidan los existentes. Diversidad estatal llama a municipios a enfocarse en resultados para la población LGBT. ASEG mantiene al día sus auditorías y descarta rezagos en revisiones estatales. PRI León rompe con alianzas y perfila candidatura propia para 2027. Estudio de ruta sigue en el aire, aún no define empresa para analizar pasajeros. Y también, claro, tendremos una charla muy interesante el día de hoy con José Luis Andrade, presidente entrante, Carlos García, secretario, y Antonio Briseño, tesorero del Club Rotario de León. Hablará de programas sociales y nueva etapa del club. Además, los deportes con Angie Hernández. Lunes mundialista, España, Bélgica y Uruguay debutan en busca de sus primeros puntos. Esta y más información durante estas dos próximas horas. Vámonos a nuestra primera pausa comercial y ya regresamos con más información.
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1: El Mundial 2026 dejó emociones este fin de semana. Alemania firmó la goleada más contundente hasta ahora al vencer 7-1 a Curazao, mientras que Países Bajos y Japón protagonizaron uno de los mejores partidos del torneo con empate 2-2. Además, Escocia derrotó 1-0 a Haití, Australia superó 2-0 a Turquía y Brasil no pasó del empate a un gol frente a Marruecos.
2: Estamos de regreso, son las 7 de la mañana con 18 minutos. Gracias por continuar con nosotros. Y mire, vamos a empezar con la información de lo que está ocurriendo en el estado. Empresas siguen apostando por Guanajuato pese a desafíos de inseguridad. Patricio Serna.
3: La ampliación de las empresas ya establecidas, la llegada de nuevos proyectos y la apuesta industrial por fomentar los talentos locales demuestran que los inversionistas tienen confianza en Guanajuato. Así lo declaró la secretaria de Economía en la entidad, Cristina Villaseñor Aguilar, cuestionada sobre el impacto que tiene la inseguridad en el desarrollo de la industria guanajuatense. En primer lugar, la funcionaria estatal comentó que con la estrategia Confía se han generado programas para garantizar seguridad a todos los sectores de la entidad.
4: Es una estrategia que la Secretaría de Seguridad y Paz, liderada para con nuestra gobernadora, como la estrategia Confía, ellos están aterrizando, y en lo que a mí me compete de materia económica, pues es llevar esa certeza, es llegar ese acompañamiento. La Secretaría de Economía es una ventanilla en donde tenemos el acompañamiento a todas las empresas instaladas del estado para poder darles esa certeza, y en dado caso que quieran exteriorizar cualquier tema de seguridad, se les canaliza directamente a la Seguridad y Paz.
3: Villaseñor Aguilar mencionó que una muestra de la confianza de los inversionistas en la entidad es la llegada de un nuevo hotel a San Miguel de Allende perteneciente a la familia Cope. Agregó que hoy las industrias ya no solo buscan manufactura guanajuatense, sino también talentos locales para el desarrollo de proyectos económicos.
4: El tercer punto muy importante que te refleja para dónde va la inversión es el R&D, que es Resource and Development, diseño y tecnología, que significa que cuando una empresa ya te apuesta en un centro de esta naturaleza, es que está apostando al talento especializado, es decir, que no solamente se está haciendo la manufactura, sino también aquí mismo se están desarrollando programas de talentos especializado para crear desde aquí, innovar desde aquí y que vaya a esa empresa que ya se ha instalado en el estado.
3: La funcionaria estatal agregó que Guanajuato registra una ampliación significativa de las industrias ya instaladas en el territorio estatal. Informó para Audiorama Patricio Serna.
2: Pues ahí está parte de esta información. Definitivamente, pues preocupa el tema de la inseguridad. Sin embargo, pues aún se sigue apostando por parte de estas empresas que están confiando, auditorio. Fíjese, nada más durante los últimos años, pues se ha logrado captar más de 8,000 millones de dólares en anuncios de inversión, principalmente en los sectores automotriz, que pues ya mucho lo ha dicho la misma Secretaría de Economía. Además, estas autopartes, manufactura avanzada y logística. La entidad alberga a más de 20 parques industriales y mantiene operaciones pues de empresas provenientes de más de 30 países. Pese a ello, pues la inseguridad, ya lo decimos, continúa siendo uno de los principales retos para el sector productivo. Encuestas pues empresariales del INEGI, auditorio, también pues han señalado que los costos asociados a la seguridad privada y protección patrimonial pues forman parte de las principales preocupaciones de las mismas compañías que han llegado aquí al estado de Guanajuato y que pues piensan llegar en algún momento. Aún así, pues Guanajuato permanece entre los estados pues con mayor participación manufacturera del país y concentra más de una quinta parte de la producción automotriz nacional. Definitivamente, pues temas muy interesantes aquí para Guanajuato, porque se genera mucho empleo para personas y pues también esto le da más plusvalía al estado. Además, pues todos estos temas que en verdad dan muchísimo, y pues con esta parte de la inseguridad, pues la cual se ha ido combatiendo por parte de las autoridades tanto estatales, federales, aunque pues no se han llegado a donde se quiere estar, claro, para que le fuera mejor al estado. Estaremos muy al pendiente. 7:21, vamos con más temas. Cambio climático, costos e inseguridad golpean al campo guanajuatense. Dylan René.
24: El campo en Guanajuato enfrenta una situación compleja derivada de factores climáticos, económicos y de inseguridad que afectan la productividad y el desarrollo del sector agroalimentario. Así lo señaló María de la Paz Reyes, presidenta del Consejo Estatal Agroalimentario de Guanajuato. La representante destacó que los productores deben hacer frente a fenómenos cada vez más frecuentes, como la escasez de agua, las altas temperaturas, las lluvias intensas, condiciones que han complicado las actividades del campo. Reyes rechazó que existe un responsable de las dificultades que atraviesa el sector y afirmó que se trata de una combinación de circunstancias circunstancias externas que impactan directamente a la producción agropecuaria.
5: Muy complicada la situación. Mira, el campo no es que falle alguien, es que las condiciones que tenemos de producción, de clima, no es que el campo falle, no es que nuestra secretaría falle, más bien son las condiciones socioeconómicas mundiales y lo que se va presentando en el día a día, lo que hace que no tengamos esta buena participación del campo en la economía.
24: Pese a este panorama, desde Cuqui, Guanajuato se mantiene como uno de los estados más importantes en el país en materia agrícola, ubicándose entre los principales productores nacionales, junto a entidades como Jalisco y Sinaloa. Además de los efectos del clima, reconoció que la inseguridad continúa representando un desafío para los productores. Señaló que se han registrado los robos de ganado y de camiones que transportan granos, aunque aseguró que se han implementado acciones para contener la problemática.
5: Ya sabemos que Guanajuato es uno de nuestros principales estados productores, Jalisco, Sinaloa, estamos entre los principales estados más importantes en producción agrícola.
24: La presidenta del Consejo Estatal Agroalimentario consideró que la suma de estos factores obliga a fortalecer las estrategias para garantizar la competitividad y permanencia del campo guanajuatense en los próximos años. Para Audiorama Noticias, Dylan Rane.
2: Pues definitivamente, mire, son tres temas, los que preocupan el campo guanajuatense. El cambio climático, pues con estos cambios que la verdad, pues han sido muy bruscos, que a veces no llegan en las temporadas que deben de llegar, auditorio, que llega mucho calor, mucha lluvia, que también la lluvia pues es muy buena para el campo, pero también afecta en exceso. Si hay mucha lluvia intensa, pues claro que va a afectar a esta semilla que se está desarrollando, porque estas semillas pues tienen una cantidad específica de agua la cual debe de caer. Sin embargo, pues no es lo que necesitan, tanta lluvia pues las termina ahogando. Entonces, esto es un tema al cual sí preocupa, y se ha dicho por parte de los mismos campesinos acerca de esta situación del campo agrícola, que es lo que ha habido algunos cambios, lo que ha afectado. Sin embargo, hay otros como los costos, y lo hemos visto con estas manifestaciones que se han dado pues en las mismas carreteras del estado de Guanajuato, en todo el país, el año pasado. ¿Cuántas manifestaciones no hubo en diferentes puntos carreteros? ¿Por qué? Porque el costo, el cual les pagan el maíz, les pagan el sorgo, les pagan otras semillas, pues esto es muy bajo. A veces es lo que decían ellos, ni siquiera, a veces muy apenas si nos sale para la inversión, para de nueva cuenta cosechar. Entonces, ¿cuál es el negocio si nos estamos afectando en vez de beneficiarnos? Este, claro que es un tema al cual pues se ha tratado de arreglar por parte de las autoridades federales. Sin embargo, a veces también se empiezan a anunciar nuevos bloqueos por esto mismo de que no quedan en un acuerdo el cual satisfaga las necesidades de los mismos campesinos del campo guanajuatense. Entonces, estaremos muy al pendiente con este tema. Y por otro lado, la inseguridad. ¿Por qué afecta la inseguridad al campo agrícola? Pues porque eleva drásticamente los costos de producción y frena la inversión. Además, el crimen organizado y la denuncia delincuencial común asfixian pues la rentabilidad de los productores mediante la extorsión y el robo. También esto lo hemos visto y lo hemos dicho en diferentes ocasiones. La inseguridad que se vive en las carreteras con este mismo traslado del maíz, de otras semillas, pues también a veces han sido asaltados. Entonces también se ven afectados en esta parte. La verdad es que sí es un tema bastante complejo. O sea, tres factores, imagínense, a veces con un factor que le está afectando, en verdad le afecta mucho en la economía. Imagínense tres, que es el cambio climático, los costos y además la inseguridad. Híjole, qué lamentable. Esperemos que en verdad pues se puedan recuperar este campo guanajuatense, porque sí, o sea, yo creo que ya en un momento pues ya no lo ven viable seguir en este mismo trabajo, porque ya no hay de dónde sacar buen dinerito para que ellos mismos sigan viviendo. 7:26, vamos con más temas. Mire, seguridad pública concentra casi un tercio de las recomendaciones de la PRODEJ. Jessica de la Cruz.
6: El subsecretario de Derechos Humanos del Gobierno Municipal de León, Víctor Aguirre Armenta, comentó que la mayoría de las recomendaciones que se han presentado en la administración de Alejandra Gutiérrez Campos, que han sido 73, son contra la Secretaría de Seguridad Pública. Destacó que las últimas tres recomendaciones se aceptaron entre los meses de enero y mayo del presente año, pero algunas de ellas son desde el año 2023.
7: Tenemos la 706 del 2023, también para la Policía Municipal, donde nos notifican el 27 de abril también, y los... La La queja es porque los policías municipales golpean y amenazan a la persona. También en esta se ordena la atención psicosocial, el inicio de procedimiento y que se le agregue al expediente personal una copia de la resolución y además se emita capacitación. Y tenemos la 254 también para la policía municipal, porque la persona quejosa señala que los policías municipales ingresaron a su domicilio y la detuvieron arbitrariamente. Esta nos fue notificada el 4 de mayo y en los puntos recomendatorios establece que se inicie procedimiento, se entregue una resolución, una copia de la resolución al servidor público y se agrega su expediente. Además, se realice capacitación. Estas serían las últimas tres.
6: Detalló que muchas de estas recomendaciones se dan muchos años después porque son varios los factores.
7: Vemos efectivamente que tenemos investigaciones del 24 y del 23, que es hasta el 26, en algunos casos tres años después, ¿no? que se van. Entonces son muchas circunstancias por las que puede tardar ese procedimiento.
6: Agregó que tan solo en el primer periodo administrativo se han realizado 23 recomendaciones con la Secretaría de Seguridad.
7: Comisión de Derechos Humanos, hablábamos de que hasta la fecha actualmente tenemos 73 recomendaciones, pero estas recomendaciones corresponden a los dos periodos que lleva nuestra presidenta, es decir, del 10 de octubre del 21 al 9 de octubre del 24, que fue la primera administración, el primer trienio. En estas se emitieron 34 recomendaciones. De estas 34 a la fecha tenemos 22 recomendaciones cumplidas y 12 pendientes por cumplir. De estas 34 recomendaciones del primer periodo de nuestra presidenta, 23 corresponden a la Secretaría de Seguridad Pública.
6: Informó para Audiorama Noticias, Jessica de la Cruz.
2: Lo preocupante aquí no es que pues se les llegue estas mismas recomendaciones, auditor. Lo preocupante es que no las lleven a cabo. Si se les emitió una recomendación, de lo cual no se está bien, haciendo bien en el municipio, ¿por qué no hacen nada al respecto por mejorarlas? Las dejan. Incluso a veces, pues, le llega otra y otra y otra y se sigue sin hacer nada al respecto. Ya lo contaba Jessica de la Cruz, entre los motivos más frecuentes, pues, se encuentran las detenciones arbitrarias, el uso excesivo de la fuerza, trato digno y abuso de autoridad durante intervenciones policiales. Esta última, la que más casos registra. Este abuso de autoridad por parte de los elementos. Y es que lo hemos visto en diferentes ocasiones. ¿Cuántos elementos a veces por tener el poder, por ser elemento de la seguridad pública del municipio, hacen cosas que no deberían de hacer? Tratan a la gente de una manera que no la deben de tratar. O a veces, porque ellos tienen una idea, se van contra una persona que es inocente. Y esto también, claro que preocupa. Preocupa porque no se está haciendo el trabajo de la manera que se debe de hacer. Entonces hay que tener muchísimo cuidado porque lo hemos visto. ¿Cuántos elementos policiales pues han sido vinculados a proceso penal derivado de esta situación? De abuso de autoridad. De que piensan que ellos pueden hacer lo que quieren por ser elementos policiales, cuando no es así. Y ya lo vemos muy claro. Estos policías que se han pasado de listos, pues también les ha ocurrido estos procesos penales, estos procesos donde llevan a cabo, enfrentan la justicia. Y en algunos hay buenas noticias para las víctimas, pero en otros no tanto. Híjole, pues yo creo que lo mejor aquí sería que los mismos elementos policiales pues no se confíen del cargo que tienen. Hay que hacer su trabajo, cuidar a la ciudadanía y eso, solamente. Tener cuidado con las o los comportamientos que se tienen hacia los ciudadanos. 7:31, vamos a nuestra siguiente pausa comercial y ya regresamos.
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42: Estas son las cuatro noticias que debes escuchar hoy, aquí en Entérate León. 1. La presidenta municipal, Ale Gutiérrez, inauguró la estación de transferencia Santa Rita León 450 y la modernización de la deportiva Jesús Rodríguez Gaona con una inversión superior a 136.2 millones de pesos. En su mensaje, destacó que la obra fortalece la movilidad y el acceso al deporte, beneficiando a más de 63 mil usuarios diarios del transporte público, además de contar con biciestacionamiento, accesibilidad universal, oficinas de atención y túneles de acceso. 2. En sesión de ayuntamiento, se presentó una iniciativa de reforma al reglamento de la Feria Estatal de León para fortalecer la transparencia, rendición de cuentas y evaluación de resultados. La propuesta busca establecer contenidos mínimos obligatorios en el informe anual de la feria y dar al Consejo Directivo facultades para emitir lineamientos en la planeación de espectáculos. 3. Mi Barrio Habla llegó a la comunidad Albarradones en la zona de Los Sauces, donde la presidenta municipal, Ale Gutiérrez, reiteró que la participación ciudadana es la clave para construir un mejor León. La jornada incluyó atención directa de dependencias, servicios municipales y espacios de diálogo para escuchar necesidades y propuestas de las familias. 4. León obtuvo la Escoba de Platino 2026, máximo reconocimiento internacional en gestión ambiental y por transformar el antiguo vertedero La Reserva en Parque Metropolitano. El galardón fue otorgado por Ategrus al CIAP León por recuperar 22 hectáreas en el ejido Plan de Ayala, donde se confinaron cerca de 6 millones de toneladas de residuos. Con esta acción, León se convirtió en pionero en México y Latinoamérica por sanear un antiguo relleno sanitario y convertirlo en espacio público para las familias. 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
1: Marc Cucurella está muy cerca de convertirse en nuevo jugador del Real Madrid. Diversos reportes en España e Inglaterra señalan que el conjunto merengue alcanzó un acuerdo con el Chelsea por el lateral izquierdo español, quien se incorporará al club una vez que concluya su participación en el Mundial 2026. A sus 27 años, Cucurella reforzaría una de las posiciones prioritarias para el equipo blanco de cara a la próxima temporada.
2: Estamos de regreso, son las 7 de la mañana con 37 minutos. Gracias por continuar con nosotros. Y mire, PAN exige esclarecer asesinato de alcalde y acusan omisión del gobierno de Oaxaca. Adriana Rocha.
3: El líder del PAN en México, Jorge Romero Herrera, condenó el asesinato del presidente municipal de San Miguel Amatitlán, Joel Ángel Bravo Martínez, ocurrido el sábado en Oaxaca, y exigió que se esclarezca el crimen. La dirigencia acusó al gobierno estatal de haber ignorado las solicitudes de protección que el edil presentó antes de ser atacado.
4: Un alcalde más que no se dejó extorsionar por la delincuencia organizada. Un alcalde más que pidió apoyo expreso y verbal al gobernador de su tierra, precisamente por las amenazas que recibió, y un alcalde más en este país que pierde la vida.
3: El PAN responsabilizó al crimen organizado del asesinato y acusó a los gobiernos de Morena de permitir su expansión y operar sin contención.
4: Porque se la quitaron los que mandan en este país, que es el crimen organizado. Porque nadie los detiene, porque los gobiernos de Morena los dejan a sus anchas y porque los gobiernos de Morena se asocian con el crimen organizado. En esta ocasión exigimos con toda nuestra energía que se dé con los responsables de este cobarde asesinato y se dé con la responsabilidad del gobernador de Oaxaca, Salomón Jara, que decidió voltear hacia otro lado ante la solicitud de protección que hiciera nuestro querido Joel.
3: El dirigente exigió que se identifique y detenga a los responsables del homicidio y cuestionó directamente al gobernador de Oaxaca, Salomón Jara, por presuntamente haber desatendido la petición de protección del alcalde. El líder blanquiazul envió sus condolencias a la familia de Bravo Martínez y llamó a la ciudadanía a exigir justicia ante lo que calificaron como un nuevo caso de violencia política que no debe quedar impune. Informó para Audiorama Noticias, Adriana Rocha.
2: Pues ahí está parte de esta información, exigen esclarecer este asesinato, estaremos muy al pendiente, pues qué es lo que pasa con estas autoridades allá en Oaxaca. Mire, vamos con más temas, alcohol adulterado puede causar ceguera, coma y muerte, advierte infectólogo Alfonsín Ávila.
5: El infectólogo Alejandro Macías Hernández advirtió que el consumo de alcohol adulterado puede provocar daños neurológicos severos, ceguera permanente, estado de coma e incluso la muerte, luego de la intoxicación masiva registrada la semana pasada en una fiesta de 15 años en la comunidad Puerto de Valle, en Salamanca, donde al menos 4 personas fallecieron y al menos 34 resultaron afectadas. El especialista explicó que uno de los principales riesgos asociados al alcohol adulterado es la presencia del metanol, una sustancia altamente tóxica que suele encontrarse en bebidas elaboradas o distribuidas de manera clandestina.
6: La clandestina, que hace que se contamine por diversas sustancias, pero con mucho el de mayor riesgo es el metanol. Se convierte en ácido fórmico y que es un potente neurotóxico o tóxico del sistema nervioso central. Las personas generalmente cuando lo consumen, cantidad suficiente para intoxicarse, empiezan antes de 24 horas con la intoxicación, que puede ser un problema grave, generalmente alteraciones de la visión, dolor de cabeza, convulsiones y estado de coma que pueden llevar al paciente a terapia intensiva.
5: Macías Hernández detalló que los síntomas...
6: Cuando lo consumen, cantidad suficiente para intoxicarse, empiezan antes de 24 horas con la intoxicación, que puede ser un problema grave, generalmente alteraciones de la visión, dolor de cabeza, convulsiones y estado de coma.

0: se mezcla con refrescos o con otras sustancias donde pues es prácticamente imposible identificar que ha sido adulterado. Por desgracia, pues otra vez, una vez que se consume, es muy difícil primero quitar la intoxicación, o primero detectarlo y luego quitar la intoxicación, que puede ser grave, puede llevar a la muerte o dejar secuelas permanentes, la única, digamos.
1: Asimismo, desmintió la creencia de que es posible identificar una bebida adulterada por su olor o sabor, ya que en la mayoría de los casos las sustancias tóxicas pasan desapercibidas, especialmente cuando el alcohol se mezcla con refrescos u otras bebidas. Finalmente, Macías Hernández señaló que una vez que ocurre la intoxicación, resulta complicado detectar de inmediato y brindar un tratamiento oportuno, situación que incrementa el riesgo de fallecimiento o daño permanente. Informó para Audiorama, Alfonsina Ávila.
2: Pues ahí está parte de estos temas tan interesantes, auditorio, los cuales debemos de tener muchísimo cuidado con las botellas de alcohol que compramos muchas veces por 300, 200 pesos, hasta 100 pesos, 50. Uno se arriesga a comprar unas botellas de bebidas alcohólicas, aunque estén un poco más baratas, pero porque te vas a ahorrar ese dinerito, ese dinero que después te va a salir contraproducente porque podría afectar de manera importante tu salud. Lo vimos en Salamanca, esto que estuvimos comentando durante varios días, y es que esto, la preocupación aumenta aún más con este tema que ocurrió, donde pues 4 personas fallecieron, más de 40 personas intoxicadas compraron estas bebidas alcohólicas adulteradas, estaban en una fiesta de 15 años, usted ya se sabe la historia. Qué lamentable, o sea, que en verdad la gente también se atreva a vender este tipo de alcohol. Alcohol adulterado, que sabe que va a tener pues afectaciones en la salud de las personas. Y es que los síntomas, como bien hacían mención el infectólogo, no aparecen hasta después de 12 a 24 horas después de la ingesta. Lo mismo que pasó con esta fiesta allá en Salamanca. Después de 12 horas, o sea, todos se fueron a dormir a su casa, incluso algunos pues ya con la bebida pues muy arriba, ya borrachitos y ya se fueron a dormir muy a gusto, y el siguiente día pues resultan todos estos afectaciones que tenían a su salud, en los cuales pues tenían que ir al hospital. Llegaron al hospital, algunos pues sí tuvieron algo que hacer por ellos, estas más de 40 personas, pero 4 más murieron, y una de ellas murió ahí en su casa. Hay que tener muchísimo cuidado y claro, pues hay que denunciar también a la gente que si usted en algún momento compra alguna bebida adulterada, que usted la compró de manera legal, que usted pensó que era seguro su consumo y se da cuenta que era adulterada, hay que denunciar a esas personas. Porque si a usted no le pasó algo, puede que a otra persona sí. Entonces hay que tener muchísimo cuidado. Se hace, pues para estas personas que lo venden, una gracia estarlo vendiendo, porque para ellos pues le sacan más dinero. Y esto pues piensan que no va a pasar, que no va a pasar a mayor causa. Sin embargo, sí, sí pasa. Y lo hemos visto en diferentes ocasiones. Hay que tener muchísimo cuidado. 7:45, vamos a nuestra siguiente pausa comercial y ya regresamos con Ian Martínez.
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1: Estamos de regreso, son las 7 de la mañana con 49 minutos. Gracias por continuar con nosotros. Y mira, ahorita vamos con Ian Martínez. Por lo pronto vamos con más información. Defienden deuda estatal, aseguran que impulsarán infraestructura y desarrollo. Patricio Serna.
2: Juan Antonio Guzmán Acosta, presidente del Consejo Directivo del Consejo Nacional de la Industria del Conocimiento, la CENEMCO, defendió que las deudas públicas del Estado son benéficas dado a que se utilizarán para proyectos de infraestructura y no para apoyos sociales. Esto lo declaró al ser cuestionado sobre si se han elaborado evaluaciones del impacto, ya sea negativo o positivo, que tendrían en el Estado la adquisición de dos deudas públicas en este año, cada una por 4,000 millones de pesos. Antonio Guzmán señaló que estos créditos permitirán detonar la industria de la construcción y, por consiguiente, también algunos otros sectores industriales y comerciales en la entidad.
3: Las deudas hay que medirlas desde dos puntos de vista. El primero es, ¿para qué pediste deuda, no? ¿Para qué pediste dinero? El caso de Guanajuato está pidiendo dinero para inversión, lo cual es bueno porque al final la inversión detona economía, en este caso va a detonar la industria de la construcción y la detona de manera fuerte, ¿no? Y el gobierno federal desafortunadamente no se ha endeudado para inversiones, sino se ha endeudado para programas asistencialistas. Esa es una primera diferencia fundamental.
2: El líder consultor explicó que la deuda guanajuatense no supera el 5% de los ingresos anuales de las arcas estatales, mientras que la deuda federal representa el 20% del ingreso total. Antonio Guzmán mencionó que con la inversión en proyectos de infraestructura se generan condiciones más atractivas para las empresas extranjeras.
3: Que la infraestructura, cuando la desarrollas, al final de cuentas te lleva a que tengas un ambiente más propicio para que lleguen empresas del extranjero. Un ejemplo muy simple es, oye, ¿por qué Guanajuato ha tenido todas estas empresas que han llegado al extranjero? Pues por toda la infraestructura que hay alrededor, ¿no? Carreteras, el tema de los parques industriales, entonces toda esa inversión te hace atractivo para que lleguen empresas del extranjero. Ya lo decía también el expositor que tuvimos, a diferencia del país donde la industria se ha achicado, en Guanajuato la industria ha crecido, ¿no? Y es uno de los factores es la inversión que se tiene en infraestructura física.
2: CENEMCO es una organización nacional con sede en León, donde se reúnen empresas a cargo de evaluar riesgos y áreas de oportunidad en inversiones tanto privadas como públicas. Informo para Audiorama, Patricio Serna.
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1: 7 de la mañana con 51 minutos. Ya lo escuchó, vamos al Reporte Urbano. Ian Martínez ya está listo en las calles de la ciudad de León. Adelante, Ian. Excelente inicio de semana. Cuéntanos.
4: ¿Qué tal, mi estimado Alexis? Te saludo con mucho gusto a ti, el equipo allá en la cabina y a todo nuestro auditorio. Pasen excelente mañana de lunes, mi querido Alexis, mi estimado auditorio, pues que arranquen de la mejor semana posible. Y les platico, mi estimado Alexis, pues en el reporte urbano, algo preocupante que pasa en la zona del Cuecillo, justamente en los cruces de la calle Ramos, esquina con la calle Héroes de la Independencia. En el reporte urbano de esta mañana, bueno, les platico que toda la calle Ramos, mi estimado Alexis, hay varias coladeras, hay registros de la Comisión Federal de Electricidad, hay algunos registros de Zapal, hay también algunos registros de luz, que es lo del alumbrado público, y pues ya todos, mi estimado Alexis, todos les faltan las coladeras, les faltan conexiones, les falta cableado, justamente lo que ha dejado pues también sin alumbrado público en alguna zona, también ha dejado en riesgo a quienes pasan, porque pues literalmente los agujeros de estas coladeras quedaron descubiertas, no hay una señalización adecuada, a pesar de que ya se ha solicitado la intervención de la Dirección de Protección Civil pues para poder acordonar, para poder corroborar qué es lo que pasa, o bien gestionar quién podría reparar esta situación, o también a la Dirección de Obra Pública, para que, bueno, puedan poner las coladeras, las tapas de las coladeras necesarias, porque pues sí genera un riesgo para quienes cruzan ahí en la zona de la calle Ramos y Héroes de la Independencia. Recordemos que, bueno, también es una zona económicamente hablando muy concurrida por los días, por las mañanas, por las tardes, entonces pues puede ocurrir algún accidente.
1: Así es importante, Ian, que le den seguimiento a estas mismas coladeras, que la verdad a veces uno pues ya hasta como que se desanima con esta situación de que a veces no le hacen caso, o sea, por más que se reportan estos pues mismas coladeras sin tapa, estos registros sin tapa, pues no se hace mucho al respecto. Incluso yo hace poquito, Ian, bueno, sigue todavía esa misma coladera, ahí por el atrás de un centro comercial, ahí justamente por el Boulevard Torres Landa, crucé con María Morelos. Hay un registro sin tapa, una coladera, son dos creo. Están con las mismas cintas amarillas, incluso hay ahí unos conos grandísimos también. Y nunca se ha hecho nada al respecto, o sea, no te miento, pero bien unas 10 denuncias se ha hecho de parte de la ciudadanía, hasta de mí mismo ahí, de esta situación para que vayan a atenderla y no se hace nada al respecto. E incluso también otra situación la que ha ocurrido ya en esta semana, yo me encontraba aquí transitando por la ciudad con un camarógrafo y el camarógrafo se cayó en un registro. O sea, y sí fue como, pues en un momento sí se asustó porque claro, pues está profundo. Y le empezó a doler el pie y dijo, no, pues ya me quebré el pie y que no sé qué. Afortunadamente, pues no fue así. Pero sí es peligroso porque sí ha habido gente que ha tenido afectaciones. Y no solamente las personas, sino también a veces los vehículos que van circulando por alguna zona y caen en estos registros afectando al mismo. Entonces, también hay que tener muchísimo cuidado. Y también podrían llegar ahí pues las denuncias y incluso hasta una demanda por las afectaciones que ha tenido tanto una persona como al mismo vehículo.
4: Así es, bueno, un tema muy riesgoso porque, bueno, recordemos que en algunos pueden ser registros a lo mejor de conexiones de agua o pues una coladera de desechos pluviales, por ejemplo, ¿no? De la captación del agua pluvial que cae en las calles, pero también hay unos que pues, son de la Comisión Federal, entonces pues, a lo mejor alguien puede caer, electrocutarse y terminar en una tragedia.
1: Así es importante que le den seguimiento, incluso con este tema de las lluvias, ahorita este temporal de lluvias, pues se llenan de agua y es más difícil pues verlos cuando va caminando o circulando con su automóvil por esta zona. Así que tener muchísimo cuidado, Ian. ¿Qué más nos cuentas?
4: Y también, mi chaval, les platico ya en esta mañana de lunes, pues tenemos tráfico en algunos puntos de la ciudad, como lo es Boulevard Aeropuerto. Esto pues, también se registra un accidente vial ahí en la zona, para que lo contemple si va circulando nuestro auditorio en estos momentos, van a salir del municipio. Pues bueno, hay que tomar calma y hay que tomar pues mejor rutas alternas, porque el tráfico sobre el Boulevard Aeropuerto comienza a tornarse algo lento, por lo que el eje metropolitano, por ejemplo, puede ser muy buena opción si van a Guanajuato Capital, a Puerto Interior, también a la zona del aeropuerto. Bueno, es muy buena opción el eje metropolitano. También en la calle principal de San José del Alto es muy buena opción para cortar el tráfico del Boulevard Aeropuerto ya en esta mañana. Pues vamos a entretener un poco en el semáforo del cruce con Boulevard Atotónico, pero de ahí en fuera avanza rápidamente esta vialidad, más rápido que el mismo Boulevard Aeropuerto. Desafortunadamente, bueno, por lo estrecho de la calle principal, pues bueno, las recomendaciones para algunas camionetas, para algunos vehículos ligeros, para que, bueno, también lo contemple todo nuestro auditorio y no se vayan a meter alguna camioneta de carga y se vayan a quedar a toda luz ahí en la zona. También vamos a tener algo de tráfico pesado sobre la zona del Libramiento Morelos a la altura del Parque Metropolitano. Esto porque se registran varios accidentes viales a lo largo de Boulevard Morelos. El primero de ellos es antes de llegar al Boulevard Hidalgo, para que lo contemple nuestro auditorio en dirección hacia Plaza Mayor. También tenemos tráfico pesado en los cruces justamente de Boulevard Adolfo López Mateos y Morelos, ahí a la entrada también al Parque Metropolitano, lo que está generando pues ya carga vehicular muy muy importante en la vuelta de rueda desde el cruce de Morelos y Paseo de la Presa. Entonces estamos hablando que para llegar al semáforo siguiente son alrededor de pues un kilómetro aproximadamente, y pues el tráfico también ya avanza a vuelta de rueda, porque además también en la zona pues mucha gente se detiene a ver qué sucedió, ya que hay un accidente vial sobre Morelos, casi con el manejando muchos, pero en el sentido hacia la salida a Silao de la Victoria, para que bueno también lo contemple a rutas alternas. Juan Alonso Boulevard, Juan Alonso de Torres, es muy buena opción, en esos momentos se encuentra libre, únicamente en algunos cruces hay tráfico, como lo es con el Boulevard de Juan Alonso de Torres y Paseo de los Insurgentes, también en la zona de Hilario Medina y de Boulevard Antonio Madrazo, para que bueno también lo contemple todo nuestro auditorio y pueda tomar las rutas alternas necesarias. También vamos a tener afectación vial por otro accidente material que nos está llegando, un derrape de motocicleta sobre prolongación San Juan Bosco, a unos metros de llegar a la zona del fraccionamiento Lombardía. Ahí pues apenas van las unidades de emergencia para poder atender esta reporte.
1: Ok, Ian, pues hay que tener mucho cuidado con estas mismas motocicletas, e incluso pues ellos mismos en esta temporada de lluvias pues suelen más resbalarse y derrapar, y esto ya lo hemos visto hace poquito pues con este caso de esta persona que lamentablemente perdió la vida ahí en el Boulevard María Morelos. Oye, Ian, ¿hechos relevantes que hayan ocurrido durante este fin de semana?
4: Hasta el momento, mi estimado Alexis, bueno, nada más una manifestación que se registró el día sábado, ahí los médicos residentes de la T1 y de la T48, que es esta unidad de maternidad ubicada ahí sobre la zona de Los Paraísos, pues se manifestaron, mi estimado Alexis, cerraron todo el bulevar Paseo de los Insurgentes en el sentido hacia Malecón del Río y a unos metros del cruce con Bulevar Adolfo López Mateos. Esto porque uno de sus compañeros, un médico residente, la tarde del día viernes fue detenido por elementos de la Unidad de Protección Federal y de la Guardia Nacional, acusándolo de un presunto robo, de que se había intentado sustraer del hospital pues tubos de ensayo y material e insumos para atender a los pacientes. Lo que nos comentaban los residentes ahí en el lugar, mi estimado Alexis, es que pues el día viernes a ellos los dotan, las enfermeras de piso, los dotan de todos los insumos, ya sean tubos de ensayo, les dan pues las soluciones, le dan todo lo que van a ocupar para atender a las mujeres embarazadas en este caso, y como no hay un lugar donde resguardarlo, no hay una zona donde sea segura y que pues para evitar la pérdida del material o que se vaya a romper o alguna otra situación mayor, pues se lo llevan a su casa. Es una práctica muy común, ¿no? Y que nunca habían tenido problema con los elementos de la Guardia Nacional ni de la Protección Federal, pero pues el día viernes al ver que este joven, este médico residente, pues se llevaba esos tubos de ensayo, lo detienen, lo ponen a disposición del Ministerio Público por robo. Recordemos que, bueno, como son instalaciones federales, fue la Fiscalía General de la República, y después de esta manifestación y tras una mesa de diálogo, el residente fue liberado sin ningún cargo, sin ninguna acción penal por parte del Instituto Mexicano del Seguro Social.
1: Híjole, qué lamentable situación, y ya nada más por detenerlo, ya después, pues sin ningún cargo, déjenlo salir, ¿no? La verdad es que qué lamentable que a veces las autoridades tengan este abuso de autoridad por hacer este tipo de cosas. ¿Hasta qué hora se quitaron estas mismas personas y en estos médicos que bloqueaban el paso vehicular ahí en el Boulevard Insurgentes?
4: Duraron desde las empezaron desde las 10 de la mañana aproximadamente y terminaron hasta alrededor de las 3:30 de la tarde.
1: Híjole, pues ahí está parte de esta información. Afectación importante para los mismos vehículos que pasaban por esta zona, sin embargo, pues también había afectación para este mismo personal. Estaremos muy al pendiente, Ian, con esta situación, pues que ya lo comentaban los mismos médicos. O sea, está raro porque a veces, o sea, siempre se habían llevado este material y resulta que ese día, pues, les checaron la mochila y pues ya fue cuando ya les llamó la atención y fue cuando lo detuvieron y pues ya nos dices ahora que sin ningún cargo. Qué lamentable, la verdad, qué situación con las mismas autoridades. 8:02, muchas gracias, Ian, que tengas un excelente día. ¿Algo más que tengas que agregar?
4: Hasta el momento, mi estimado Alexis, lo más relevante de esta mañana, de este arranque de semana.
1: Muchas gracias, Ian. Estaremos muy al pendiente de lo que ocurra durante el día y nos escuchamos en la noche con más información.
4: Claro que sí, mi estimado Alexis, nosotros muy pendientes de lo que vaya ya aconteciendo en las calles de la ciudad, y en caso de que alcancemos, nos volvemos a conectar o bien a través de nuestras redes sociales y nos escuchamos por la noche.
1: Muchas gracias, Ian, que tengas un excelente inicio de semana. 8:02, auditorio, a esta parte del reporte urbano para que usted lo tome en consideración con estas vialidades que registran tráfico pesado en estos momentos. Sabemos que ahorita pues muchos se dirigen a su trabajo, a llevar a los niños a las escuelas, entonces esto genera más carga vehicular en diferentes zonas y hay que tomar precaución. Salir con anticipación de sus casas, yo creo que es lo mejor que usted podría hacer en este inicio de semana. Vamos a nuestra siguiente pausa comercial y ya regresamos con más información.
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15: La temporada de césped ya está en marcha rumbo a Wimbledon. En la ATP, Ben Shelton conquistó el torneo de Stuttgart tras derrotar en la final a Taylor Fritz, mientras que esta semana la atención se traslada a los ATP 500 de Halle y Queen's Club, donde figuras como Alexander Zverev y Carlos Alcaraz afinan detalles para el tercer Grand Slam del año. En la WTA, Donna Bekic se coronó campeona del Queen's Club al vencer a Emma Raducanu y ahora las miradas apuntan a Berlín, donde regresará Serena Williams para disputar el torneo junto a varias de las mejores jugadoras del mundo.
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16: Estamos de regreso, son las 8 de la mañana con 9 minutos. Gracias por continuar con nosotros. Ya lo escuchó, tenemos una charla muy interesante el día de hoy con José Luis Andrade, presidente entrante, Carlos García, secretario, y Antonio Briceño, tesorero del Club Rotario de León. Muy buenos días, ¿cómo están?
17: ¿Qué tal, Alexis? Muy buenos días. Un placer estar aquí con ustedes y con tu público.
16: No, gracias a ustedes que vinieron para contarnos de temas muy interesantes. Hoy sí tenemos cabina llena. Tenemos tres personas que nos van a estar hablando de temas muy interesantes, auditorio. Uno de ellos, pues estos programas sociales que van a ser por parte del Club Rotario de León. Cuéntenos un poquito acerca de esta situación. ¿Qué es lo que se va a hacer? ¿Qué es lo que se pretende hacer en nuestra administración?
17: Muchas gracias. Pues mira, primeramente quisiera nuevamente enfatizar a todas las personas que hoy nos escuchan que en el Club Rotario de León hoy tenemos una gran oportunidad de renovar lo que tradicionalmente y ya desde hace 98 años, que se dicen fácil pero son muchas generaciones, claro, el Club Rotario ha hecho con la sociedad aquí en León y más allá de nuestra ciudad. Hoy tengo el gusto que nos acompañen pues, personas muy importantes de nuestro próximo consejo directivo, que son pues, las nuevas generaciones de rotarios que se han incorporado. Fíjate, yo hace 10 años fui presidente del club y hago una retrospectiva de lo que se ha hecho en estos 10 años y hoy cómo vamos a tomar un club más fortalecido en muchas situaciones, con más experiencia en qué, en el servicio. Yo le comento mucho al licenciado Carlos García y al contador Antonio Briceño, esa mística de trabajo que hombres ilustres de nuestra ciudad han dejado huella en nuestro club para no perderla. Hoy el generar impactos sociales es complicado. Uh-huh. ¿Por qué? Porque nuestra sociedad definitivamente ha cambiado, nuestros gobiernos, bueno, pues coexistimos con ellos pero en el Club Rotario de León y muchos clubes rotarios en el mundo, fíjate, ya son 45 mil clubes en el mundo, 1.2 millones de personas en acción. Okay. Nosotros aquí en nuestro distrito, de donde León pertenece, somos 1.442 socios de 5 estados. ¿Qué significa? Que tenemos que ser muy eficientes, muy eficaces en nuestra planeación, en nuestro análisis del servicio que vamos a realizar, con la finalidad de que pues quienes hoy necesitan una mano, necesitan un apoyo en condiciones pues desfavorecidas, podamos estar presentes. Yo les digo a nuestros socios, donde no hay agua y hay, es porque Rotary está presente.
16: Okay. ¿Cuáles son las, y justamente estos programas sociales que ustedes van a, pues, a implementar en esta administración? ¿Qué es lo que van a hacer? Cuéntenos un poquito cuáles son las colonias a lo mejor que se van a ver más beneficiadas de la ciudad, un poquito más al respecto.
17: Muy bien. Mira, en esta planeación que estamos haciendo, precisamente en base a cómo tomamos hoy un club, dirigido de manera muy eficaz, muy atinada, al recibir pues tienes que planear, y ese análisis precisamente hoy está enfocado en temas de salud, de educación y de mejora a la condición humana de las personas. Salud de manera importante, y ahorita tal vez el contador Briceño pueda platicar, él de manera muy tenaz ha estado proponiendo al club, y lo vamos a tomar en este consejo de manera importante, el apoyo a la población con problemas de azúcar en la sangre, a los diabetes, en sus diferentes esquemas. Hay mucho por hacer. Hemos tocado ya puerta con asociaciones que se especializan en este punto. Seguiremos apoyando a talleres de oficios. Creo yo que debemos de educar a nuestros jóvenes a servir, a trabajar correctamente, como se hacía hace 50 años, el poder tener una mente fresca, no obstante todas las situaciones o las dificultades que hoy tenemos, para efecto de que aprendan un oficio, generen una perspectiva de ese oficio y salgan al mercado. Yo creo que hay trabajo para mucho, lícito, correcto, con los ordenamientos legales, contables, fiscales que hoy tenemos, o sea, no hay más. Entonces, en ese círculo tenemos que generar fortaleza hacia nuestros jóvenes. Entonces, de manera importante, en eso nos vamos a centrar. Y mucho, platicado con Carlos, como secretario, vamos a institucionalizar nuestro club. ¿Qué significa? Okay. Vamos a generar una gobernanza, que es parte de nuestros expertise profesionales, de los que estamos en la mesa, con la finalidad de que los próximos 100 años el club sea un club muy, muy fortalecido en todos los protocolos que se deben de tocar cada año, para tener una continuidad que nos permita, a nosotros ya no, pero a algunos rotarios, cumplir el segundo centenario del club con mucho orden, con mucha voluntad de servicio.
16: Y justamente, a ver, comentaban estos temas de salud, detallarnos un poco más de cómo es la manera en los cuales se les apoya a estas personas, para que también hay que tengan un poco de conocimiento acerca de este mismo tema.
18: Sí, Alexis, buenos días, gracias por tu invitación. Sí, debemos decirte que los temas de salud para Rotary Internacional son muy importantes, tan importantes que gracias a Rotary Internacional en algún momento hizo una campaña muy importante sobre la polio. Es el punto más fuerte de Rotary, es haber triunfado en ese ámbito. Por lo tanto, en materia de salud, vemos lo que más se necesita en nuestra ciudad. A veces que se le apoya mucho a las personas que no cuentan con una silla de ruedas, para que tengan esa facilidad. Existe alguna causa debido a una complicación de salud, no pudieran caminar, se puedan acercar a nuestras oficinas para dar sus nombres, y nosotros te hacemos unas campañas que esas nos han quitado para la donación de sillas de ruedas. En base a lo de salud, nos enfocamos cuáles son las prioridades y cuando vemos si alguna persona tiene algún problema de los ojos, hay campañas por medio de otro socio rotario que hace campaña para las operaciones de los ojos sin costo alguno en su mayoría de veces. Okay. Entonces nos enfocamos en los problemas de salud más graves de la ciudad para hacer los programas necesarios y cumplir con esas expectativas y esas metas que nos ponemos. Por otro lado, Alexis, una de las preocupaciones y de interés de José Luis es que en este año se regrese la caballerosidad y la formalidad a nuestro club. Hasta algunos meses José Luis fue a la ciudad de Buenos Aires, estuvo en Rotarios y él nos platicaba que se quedó con una muy buena impresión de la formalidad y caballerosidad de esto, de los miembros del club de los Rotarios de Buenos Aires. Queremos que regrese eso. Y por lo otro, en este año Rotario, también José Luis tiene la intención de que todo se haga, tenga un orden, que se cumpla con los requisitos, con las formalidades de los estatutos y tener un club más ordenado, más legalizado, que cumpla con todas nuestras expectativas, que cumpla con todos esos requisitos que son muy importantes para que el club funcione.
16: Nos contaban acerca del diabetes, de estas personas que van a estar atendiendo, justamente porque notaron que hay una mayor problemas de salud en este tema del diabetes, que hay más personas que lo padecen, que por eso deben de entrar en esta parte.
19: Sí, Alexis, mira, muchas gracias. El tema de la diabetes, bueno, nosotros como Rotario ayudamos a las personas que buscan y que nos buscan y vemos cómo podemos apoyar. También se analiza la necesidad en la población. En este caso, lo comentaba José Luis, tuvimos la oportunidad de apoyar a unos niños con diabetes que, bueno, son niños que ellos no quisieron, no pidieron hacer así. Entonces, hay una fundación que hoy en día ya se dedica a ayudarlo, pero lo que ellos requieren son fondos. Entonces, armamos una campaña para ayudar y ponerles aparatitos para medir diabetes sin que ellos se tengan que pinchar los dedos.
16: Okay.
19: Es que para poder tomar la medida de la glucosa, estos niños se tienen que pinchar los dedos 2 veces al día. Con estos aparatitos que les donamos, pues son aparatitos que se ponen en el brazo y ya uno se tienen que pinchar los dedos mínimo por 15 días. Okay. Entonces son niños chiquitos de 8 años, de 3 años que bueno, les estamos ayudando a hacer su vida un poquito más fácil y eso es lo que estamos buscando hacer. Ahorita fue esta fundación, queremos hacer este proyecto todavía mucho más grande, que es lo que estamos intentando hacerlo, pero también si hay alguna otra fundación o algo así, es importante que se acerquen con nosotros y que podamos ver qué necesidades tienen para poder apoyarlos.
16: ¿Cómo hacen eventos? ¿Hacen eventos para recaudar fondos? ¿Qué es lo que se realiza con esta situación para... Pues son a veces aparatos bastante caros que no toda la ciudadanía, toda la sociedad tiene acceso a los mismos. Entonces, ¿cómo le hacen ustedes para recaudar todo este dinero y llevar a cabo estos proyectos?
17: Muchas gracias. Mira, precisamente el ejercicio que estamos haciendo ahorita contigo, con tus radioescuchas, con tu público, es lo que nos sirve y nos ayuda bastante para que la gente conozca lo que hacemos. El Club Rotario de León no es un club social para ir a pasarla bien. Es un club en donde personas nos reunimos cada martes y estamos siempre constantemente planeando cómo mejoramos nuestra oportunidad de servir. El lema de este año, cada año los lemas internacionales cambian y es genera un impacto duradero.
16: Okay.
17: Genera un impacto duradero. Entonces, para nosotros es muy importante que la sociedad conozca la labor importante que el Club Rotario de León hace en nuestra ciudad, tener una comunicación más abierta y contar con aliados estratégicos, o sea, toda aquella persona que nos escuche y que decida sumarse de alguna u otra manera, son bienvenidos. ¿Por qué? Porque hacemos eventos con tradición como el Festival de la Paella, que tiene más de 30 años en nuestra ciudad. Vamos a seguir realizando catas que hoy están muy de moda porque nuestro estado se ha convertido pues, en un ícono a nivel nacional en la enología, ¿verdad? Como ustedes lo saben. Pero bueno, tenemos que añadir un plus. Y eso lo estamos haciendo y vamos a generar evento denominado Sinfonía del Vino.
16: Okay.
17: Que va a estar muy interesante. Vamos a hacer un torneo de golf en el Club de Golf del Molino. Entonces todo ese dinero, pues como ves, lo obtenemos de nuestros eventos.
16: Sí, claro.
17: De la generosidad de socios que aportan también pues, que podamos lograr el objetivo. Y el objetivo va a ser, bueno, pues el tesorero va a tener esa gran función de decir, pues señores, tenemos 10 pesos este año con los eventos, estamos proyectando y con esos 10 pesos vamos a ayudar estratégicamente, y ya el consejo establecerá los cómo, las formas, pero la ayuda social se va a dar este año nuevamente. Y pues importante, o sea, Club Rotario León, insisto, no somos un club social, no somos un club de irnos a pasar bien, somos un club de personas honorables, empresarios todos, que buscamos aportar un grano de arena con nuestra actividad y lograr que el fin social se cumpla.
16: Así es, cada que hacen eventos, cada que hacen estos eventos para recaudar fondos.
18: Sí, se hacen varios al año. El más importante puede ser el Festival de la Paella, que ese es el más importante y el que más trascendencia tiene. Ese es nuestro evento máximo. Sin embargo, ahora en este año Rotario, José Luis estaba implementando esa muy buena idea de que es la cata de vinos y este torneo golf, que son dos eventos que no se habían dado nunca, que son novedosos para nosotros y que tenía, por decir, el evento del club del golf, el evento del golf. Este evento José Luis lo había hecho aproximadamente hace 10 años y ya para acá no se había vuelto a hacer hasta ahora, que ya okay. Viene otra vez esta no, muy buena idea, y que serían los tres eventos en este año Rotario más importantes, que estaría el Festival de la Paella, la cata de vino y también el torneo de golf.
16: Ok, a ver, para el tesorero, ¿qué tan importante o cómo realizan pues esta dinámica para que todos estos fondos que llegan por parte de estos eventos sean bien utilizados para tantas necesidades que hay en la sociedad? ¿Cómo le hacen?
19: Sí, nosotros tenemos que analizarlo, por eso digo, es importante que, o sea, nosotros investigamos, pero también asociaciones que lo requieran se acerquen con nosotros para nosotros poder valorar su necesidad, y entonces buscamos que sea con un fin específico, no nada más que nos digan, oye, queremos esto. Siempre se ha buscado, a ver, plantéame en qué quieres utilizarlo, y claro que vamos a apoyar a nuestra manera, y ahí hacemos en consejo una repartición de los fondos. Yo también hay que señalar mucho que somos un club que no le pide apoyo a otras instituciones ni al gobierno, o sea, buscamos con nuestros propios fondos, sí, claro, ayudar a la sociedad. O sea, todo okay. Lo que buscamos es a través de los eventos o a través de nuestras propias aportaciones.
16: Híjole, pues sí, yo creo que es algo muy bueno, en cual no tienen ningún beneficio, o sea, es beneficio en torno a la ciudad. Y justamente también, o sea, el club, ¿cómo lo mantienen? ¿Cómo rejuvenecer el club? O sea, ya lo comentabas al principio, hay personas que llevan muchísimos años, pero ¿cómo hacerle para que más gente se vaya interesando por pertenecer?
17: Esa es una gran pregunta. ¿Por qué? Porque el ejemplo, aquí están Carlos y Toño, nuestros decanos, pues prácticamente es el 25% o más, yo creo un 30% de nuestra membresía. Y al decirle decanos, pues son personas mayores de 75 años, okay. Que significa, pues hoy, fíjate, 75 contra
19: 35
17: años, es una brecha generacional importante.
16: Sí, claro.
17: Entonces, hoy en el club me dices, ¿cómo nos mantenemos frescos? ¿Cómo generamos sangre nueva? Pues precisamente es parte de lo que hoy pretendemos hacer, generar un esquema donde tengamos una cercanía con la sociedad, que nuestra imagen pública sea muy clara, en el sentido que somos un club de servicio, no somos un club social ni un club de negocios en donde voy y voy a vender lo que hago a la segunda, a la tercera vez, ¿no? O sea, realmente no vas con la intención de que a ver a quién le vendo, no. O sea, la intención es entender el propósito social, que muchas veces no lo tenemos en nuestra vida o no ha aparecido, sí, cómo claro. Podemos ayudar. Y Rotary es una organización mundial que te permite acercarte a eso, al servicio, a la ayuda a los demás. Y realmente, bueno, pues con estos eventos que estamos haciendo, con un programa nuevo que vamos a emprender en redes sociales, donde se identifique claramente lo que somos, no lo que uh-huh. hacemos, porque para amar algo, para querer algo, tienes que conocerlo. Si sí, no claro. lo conoces, pues es lo mismo que sea A, B, C, D, sí. F, ¿no? Entonces, si tú nos conoces, si tú aprendes a entender nuestra vocación, la filosofía de Rotary, seguramente podrás incorporarte al club. ¿Cómo te vas a incorporar al club? Primero tienes que ser invitado por un socio, el cual pues te invita a que conozcas la dinámica de nuestras sesiones, que son todos los martes en la Casa Club Rotaria, que está en la colonia Narvide. Y te vas identificando, vas entendiendo la mecánica, y al momento de que tú decides, sí me gustaría participar, pero ya muy claro de lo que es esta situación, pues el club, el consejo sesiona, uh-huh, y dice, pues quiero admitir o propongo como socio a Alexis. Ya, bueno, pues Alexis, se hace un análisis de tu persona, en el sentido de todo lo que involucra, que gente buena, que gente con liderazgo en sus actividades se incorpore a un club de líderes, uh-huh, sociales, de líderes empresariales, para hacer obra. O sea, no nos podemos equivocar, es algo que yo siempre he manifestado en quiénes son los socios de Rotary.
16: Sí, porque claro,
17: Rotary somos todos, y la imagen de Rotary es la de todos. Uh-huh. Entonces, por eso, pues un escrutinio normal en cualquier asociación, para efecto de no equivocarnos en la persona que se suba como socio.
16: Sí, que tenga el compromiso, ¿no? Que tenga el compromiso y pues el gusto por ayudar a la sociedad. Yo creo que es una de las cosas más importantes. Entonces, sí, definitivamente el evento que venga más próximo, para que la gente esté enterada y también participe, acuda, cuéntenos un poquito del más próximo que tenga.
17: Sí, va a ser el Festival de la Paella, como decía el licenciado Carlos aquí presente. El Festival de la Paella en este año se va a realizar en las instalaciones de lo que es la Feria Poliforum, que todos conocemos, y va a ser el domingo 29 de noviembre.
16: 29 de noviembre, sí, es el Festival de la Paella.
17: Sí.
16: Es el primer evento, bueno, no el primero, pero el que se va a llevar a cabo más próximo, donde van a recaudar fondos.
17: Sí, seguramente ahorita estamos planeando todavía octubre, noviembre, lo de la Sinfonía del Vino.
16: Okay.
17: Pero de manera importante les estaremos informando para que comentes con tu auditorio, mi estimado Alexis, y que nos acompañen en esa fiesta de servicio que son los eventos que realizamos.
16: Así es, definitivamente temas muy importantes, interesantes, y hay que apoyar a auditorio, hay que apoyar a todos estos eventos que se realizan por parte del club. ¿Dónde los pueden encontrar? ¿Redes sociales? ¿Número telefónico para que se acerquen con ustedes cuando hay alguna situación en la cual pues ustedes puedan apoyar?
17: Sí, con mucho gusto. Mira, tenemos nuestro Facebook oficial, que es muy fácil para todos, en lugar de teléfonos, ya ves que...
16: Sí, hoy, ya.
17: Ya ni nos lo sabemos. Teléfonos. Pero es en Facebook, Club Rotario de León.
16: Okay.
17: Ahí cualquier apoyo, recomendación, sugerencia, necesidad que tengan y que nos quieran compartir, ahí estamos, Facebook Club Rotario de León.
16: Ok, toda la ciudadanía, y puede usted hacer llegar sus propuestas o alguna necesidad que tenga, ahí mismo ellos los van a escuchar. ¿Algo más que les gustaría agregar?
18: Pues nada más invitarte, Alexis, por la oportunidad, y invitándote a todos los eventos que tengamos. Vamos a estar al pendiente de ti para informarte, perdón, fecha y lugares, para que nos puedas acompañar a que conozca lo que hacemos.
16: Así es, estaremos muy al pendiente de todos los eventos que se llevarán a cabo.
19: Sí, gracias a todas las personas que nos están escuchando y que sepan quiénes somos, que sepan qué es ser un Rotario, que los Rotarios somos un club de ayuda, un club de servicio.
16: Así es, muy importante mencionarlo. Gracias por su entrevista, por estos temas tan interesantes. José Luis Andrade, presidente entrante, Carlos García, secretario, y Antonio Briceño, tesorero del Club Rotario de León. Muchas gracias, que tengan buen día.
17: Muchas gracias.
16: Gracias, buen día. 8 de la mañana con 30 minutos, auditorio. Vamos a nuestra siguiente pausa comercial y ya regresamos con más temas.
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20: Hoy se celebra el Día Mundial contra el Abuso de Ancianos. Se estima que entre el 4 y el 6% de las personas mayores de todo el mundo han sufrido alguna forma de abuso o maltrato. Los malos tratos a las personas de edad se prevé que aumentarán, dado que en muchos países el envejecimiento de la población es rápido. El maltrato de las personas mayores es un problema social mundial que afecta la salud y los derechos humanos de millones de personas en todo el mundo. Y además es un problema que merece la atención de la comunidad internacional.
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1: Estamos de regreso, son las 8 de la mañana con 36 minutos. Gracias por continuar con nosotros. Mire, vamos con más información. Vivienda del Bienestar avanza en León, pero enfrenta retos por disponibilidad de suelo. Alfonsina Ávila.
2: El programa de vivienda para el bienestar, impulsado por el Instituto del Fondo Nacional de la Vivienda para los Trabajadores, conocido como Infonavit, avanza en León y mantiene mesas técnicas de trabajo con autoridades y desarrolladores, aunque aún persisten desafíos relacionados con la viabilidad de los proyectos y la disponibilidad de reserva territorial. Así lo señaló Ismael Plasencia Núñez, presidente de la Confederación de Cámaras Industriales en Guanajuato. El dirigente empresarial informó que durante las últimas semanas ya se realizaron reuniones técnicas para revisar las condiciones bajo las cuales podría desarrollarse este esquema habitacional en la ciudad.
3: El ánimo es de que quisiéramos sí poder apoyar con esto de la vivienda del bienestar, sin embargo pues tenemos que ver las condicionantes específicas por ciudades, que es parte de lo que ya está viendo también. Ya está viendo estas condiciones por ciudades. Vamos a ver, porque están por confirmar si el lunes tenemos una reunión con el Infonavit, con el director, pues para ver los asegúnes específicos de cada uno de los proyectos, dependiendo de las ciudades donde los esté desarrollando.
2: Plasencia Núñez indicó que existe disposición por parte del sector empresarial para participar en el proyecto, aunque advirtió que cada municipio enfrenta condiciones particulares que se deben analizar antes de concretar desarrollos habitacionales. Asimismo, adelantó que se contempla una reunión en la Ciudad de México con el director general de Infonavit.
3: El día que vino el licenciado Romero Oropesa, que se fue en la entrega de los de viviendas en San José Turbide, las que hubo ahí, ahí mismo anunció que habría apoyos para que se pueda desarrollar este tipo de vivienda.
2: El líder industrial destacó que el gobierno de Guanajuato ha mostrado disposición para respaldar este tipo de programas, incluso mediante mecanismos de apoyo complementarios para facilitar la construcción de las viviendas sociales. También recordó que durante su visita reciente, Romero Oropesa, Guanajuato, la gobernadora Livia Denise García Muñoz Ledo manifestó su interés en respaldar este tipo de desarrollos. Informó para Audiorama Alfonsín Ávila.
1: Mire, vamos con más temas. Impulsan mayor protección para viajeros tras caso de fraude en agencias turísticas. Adriana Rocha.
4: El diputado federal del PAN, Alan Márquez Becerra, informó que este miércoles presentó una iniciativa para reforzar la protección a los usuarios de agencias de viajes, luego del reciente caso de fraude registrado en la ciudad. El legislador explicó que la propuesta surge como respuesta a las inquietudes ciudadanas y a la necesidad de contar con mecanismos más sólidos que permitan prevenir abusos y garantizar que los consumidores contraten servicios turísticos con información clara y verificable.
5: Decirles y pedirles que no estigmaticemos a las agencias de viajes. En su gran mayoría, las agencias hacen un extraordinario trabajo, cumplen una muy buena función de acompañamiento, de asesoría a quienes pues buscan vacacionar o pasar momentos de esparcimiento con la familia.
4: La iniciativa contempla que el Registro Nacional de Turismo sea obligatorio para todas las agencias, que la Secretaría de Turismo Federal realice verificaciones físicas en coordinación con autoridades estatales y que Profeco publique las incidencias, quejas no resueltas y servicios incumplidos.
5: Sea obligatorio para todas las agencias, que la Secretaría de Turismo Federal pues tenga la obligación de, en coordinación con las entidades locales, pues lleve verificaciones físicas de las agencias, y que la Profeco pues tenga también esta obligación de hacer públicas las incidencias que ocurran con agencias de viajes, alguna queja no resuelta.
4: El objetivo es que los usuarios cuenten con información suficiente para elegir agencias serias y formales. Informó para Audiorama Noticias, Adriana Rocha.
1: Pues ahí está parte de esta información. Definitivamente pues hay que tener cuidado con estas mismas agencias turísticas. Ya lo hemos visto con esta inmensidad de agencias que han salido a la luz, auditorio, de tantas personas que han sido defraudadas por un viaje. E incluso el sábado había una manifestación afuera de la Fiscalía General del Estado de Guanajuato acerca de esta situación, de que una supuesta fundación les ofrecía viajes muy baratos. Sin embargo, la fundación no existía, ni siquiera estaba registrada, pero como les cumplió unos viajes nacionales, pues la gente iba teniendo confianza por la misma disque fundación y al final pues resultó ser una farsa. Presuntamente, hasta el momento, la persona encargada no se ha hecho presente, no les contesta los mensajes ni llamadas y cuando la van a buscar a su domicilio, pues no está. Qué complicada situación, esperemos también que haya algo por parte de las autoridades, que se dé con el responsable en caso pues de que resulte verdad esta situación tan complicada y preocupante para la ciudadanía. Mire, vamos con otros temas y es que Guanajuato activa vigilancia permanente ante lluvias que podrían alcanzar la media anual. Dylan René.
6: Guanajuato podría alcanzar este año su media anual de precipitaciones estimadas en alrededor de 750 milímetros de lluvia, por lo cual las autoridades estatales mantienen vigilancia permanente en zonas de riesgo y cuerpos de agua para prevenir afectaciones a la población. Así lo informó José Lara Lona, secretario del Agua y Medio Ambiente, quien explicó que los pronósticos contemplan una temporada de lluvia favorable derivada de los fenómenos. Alcanzar este año su media anual de precipitaciones estimadas en alrededor de 750 milímetros de lluvia, por lo cual las autoridades estatales mantienen vigilancia permanente en zonas de riesgo y cuerpos de agua para prevenir afectaciones a la población. Así lo informó José Lara Lona, secretario de

0: media anual en el estado, que son alrededor de 750 milímetros de agua.
1: El funcionario señaló que existe coordinación permanente entre la Secretaría del Agua y Medio Ambiente, Protección Civil y otras dependencias estatales para dar seguimiento al comportamiento de las lluvias. Indicó que en junio se registrarán precipitaciones importantes, mientras que julio y agosto podrían presentar una disminución, retomándose nuevamente durante septiembre y octubre.
0: Lo hemos visto, lo que se avecinaba, lo que nos planteaban es que en junio pudiera haber lluvias, en julio y agosto un poquito menos, retomándolas nuevamente en septiembre y octubre. Entonces, a grandes rasgos es el esquema. Nosotros siempre estaremos muy atentos en cuanto a las lluvias que puedan darse. Hemos tenido algunos eventos de lluvia fuertes y ahí estamos haciendo el trabajo de manera coordinada con el área de protección civil.
1: La Lalona destacó que además de los puntos identificados en el atlas de riesgo, se actúan con el sistema de monitoreo en tiempo real para detectar incrementos en niveles de ríos y arroyos. Añadió que las autoridades permanecerán atentas durante la temporada de lluvias con el objetivo de anticipar riesgos y responder de manera oportuna ante cualquier contingencia que pudiera registrarse en el estado. Para Audiorama Noticias, Dylan René.
2: Pues ahí está parte de esta información. Mire, otros temas. Activista cuestiona política ambiental, plantan árboles, pero descuidan los existentes. Jessica de la Cruz.
3: Ricardo Ibéñez, activista y fundador de Fura AC, comentó que la presente administración de Alejandra Gutiérrez Campos solo se ha dedicado a plantar árboles, pero no mantener o cuidar los que actualmente ya se tienen. Externó que lo importante no solo es plantar árboles como lo ha hecho hasta ahora la administración, con más de 16,000 ejemplares en temporadas de lluvias, que es cuando se debe de hacer, sino también saber y conocer cuántos de esos arbustos sobreviven y cuáles de ellos son nativos.
4: Me gustaría comentar un poco sobre esta cosa del índice de biodiversidad urbana que se tanto que acaraquean y que son cumplir puntos en cuanto a que cuentas con una institucionalmente con un responsable del área, que tienes el reglamento, etcétera. Pero creo que falta medir la eficiencia de esos organismos, de esas entidades municipales y de las campañas que en verdad hacen.
3: Externó que la mayoría de los árboles que se plantaron en el camellón se encuentran secos, feos y deshidratados porque no se les ha brindado el mantenimiento suficiente y adecuado.
4: Camellones, los árboles, de porte ya grande, como de 2-3 metros, totalmente curvados porque están secos, deshidratados. Sí, los que están secos. Entonces, a ver, no es cuántos árboles vamos a plantar, es cuántos árboles de especies nativas vamos a lograr que sobrevivan. Y eso implica tener el recurso para que por lo menos durante 2 años los estemos regando, estemos fertilizando el sustrato, estemos al cuidado de que no desarrollen plagas, etcétera.
3: Informó para Audiorama Noticias, Jessica de la Cruz.
2: 8:45 PM, vamos a nuestra siguiente y última pausa comercial al regresar los deportes con Angie Hernández.
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20: Estamos de regreso, 8 de la mañana con 51 minutos. Angie Hernández, muy buenos días. ¿Cómo estás? Un fin de semana muy futbolero.
21: Bastante futbolero, mundialista. Buenos días, ¿cómo están? Espero que hayas visto por lo menos un partido de todo el fin de semana. Alexis, tuviste mucho de dónde escoger. O sea, la verdad es que hubo 8 partidos entre sábado y domingo, contando los del viernes también, pero la verdad es que este fin de semana los partidos que teníamos expectativa no nos defraudaron. El tema de Brasil-Marruecos quedaron 1-1. ¿Te dimos el pronóstico bien? En esa, ¿no? En ese por lo menos nos fue bien. En ese nos fue bien.
20: Sí, en ese nos fue bien. Sí. E incluso el de Brasil, ya ves que Brasil estaba, que pues es buen equipo. Sí. Y quedó empate, o sea, le atinamos. También.
21: Ahí bien, ahí.
22: Estados Unidos también bien.
21: Sí. No, y creo que fue de los...
20: Países Bajos fue el único que quedó medio mal porque fue empate.
21: Sí, pero fue un partidazo. Sí, fue un partidazo y fue en donde teníamos más duda, la verdad. Yo iba con Holanda y Vic iba con Japón. Y fueron empate. Tú tuviste esa decisión. O sea, la verdad es que... Pero la verdad...
20: ¿Y cómo echarle la culpa?
21: No, no. Ahí si no, lo que sí vamos a cobrar comisión, Vic, porque por lo menos unos 3 partidos y sí teníamos bien el pronóstico. Ándale. Pero fíjate, en ese justamente en ese partido Países Bajos contra Japón, para mí fue de lo mejor de esta jornada de fin de semana. A pesar del empate, yo creo que el nivel futbolístico que mostraron y pues en general, ¿no? El ambiente que hubo en ese partido fue de lo mejor. De eso se jugó el día de ayer, pero el sábado, por ejemplo, mencionábamos el tema de Brasil-Marruecos, en donde Neymar no estuvo pero estuvo ahí con la selección, y se habla pues ya obviamente de la actividad que podría tener con la verde amarela. Marruecos también desplegó un fútbol, híjole, que yo creo que sí puede ser el caballo negro de este mundial. Va sobrio, ya tiene algunas jornadas, tiempo de que ha hecho las cosas bastante bien, tiene a jugadores que son titulares en sus equipos y que aparte juegan obviamente dentro de las mejores ligas, y eso ha elevado bastante el nivel de la selección de Marruecos. Y el caso de Estados Unidos, ¿no? Que mencionábamos, golea 4-1 a Paraguay, de los marcadores más abultados en esta jornada de fin de semana, que para muchos Estados Unidos bastante bien. Yo te voy a ser muy sincera, creo que hay que medir el verdadero nivel de un Estados Unidos ya contra una selección, para mí, y con todo el respeto a Paraguay, más fuerte, porque al final es un tema de CONCACAF, es un tema en donde Estados Unidos mide un poco mejor las cosas al jugar con selecciones del continente, aunque sea CONMEBOL o que sea precisamente CONCACAF. Yo creo que poner a Estados Unidos contra una España, por ejemplo, ya con selecciones que se perfilan como favoritas en este mundial, yo creo que va a ser el verdadero nivel que podamos medirle a Estados Unidos. Y el caso de Alemania, ¿no? También destacar lo que hace, golea 7-1 a Curazao, que Curazao festejó su gol como si ya hubieran ganado la Copa del Mundo, pero también hacen historia, ¿no? Precisamente con ese gol. Y fíjate que lo hacen en un momento en el que le empatan a Alemania 1-1, y la verdad es que aceleraron ahí el equipo de Alemania y ya mostró el poderío, obviamente, 7-1. También queda obviamente la cuestión de checar con otras selecciones, no con una selección pues menor en tema futbolístico, en tema de favoritos, pero ahí está el tema también precisamente de una de las selecciones favoritas, que siempre es Alemania, ¿no? Por su historia en los mundiales, en todas las participaciones en torneos que tiene, siempre Alemania impone. Y también Suecia hace un marcador importante, 5-1 contra Túnez, que precisamente fue el partido que cerró la jornada de este fin de semana. Para hoy, ahorita ya en un ratito, 10 de la mañana, España contra Cabo Verde. A la 1 de la tarde jugará Bélgica contra Egipto. A las 4, Arabia Saudita contra Uruguay. Y a las 7 de la noche, Irán contra Nueva Zelanda. Así que esa es la jornada para el día de hoy. Espero que uno por lo menos, Alexis. Uno te avientes.
20: No, los tres.
21: Cuatro, son cuatro.
20: Los cuatro hay que aventarnos. Ahora sí que... Hoy sí estoy bien interesado por el mundial. Eso sí debo de...
21: Sí, no, pues es que las quinielas nos tienen interesados a todos.
20: Es que es lo que más interesa, el dinerito de por medio.
21: Sí, ya sea aparte el debut de España, que lo va a hacer sin Lamine Yamal. Ya mencionaban el tema de que no va a estar en el 11 titular. Así que pues también llama la atención. Digo, es Cabo Verde. Yo creo que están ahí tomando pues precauciones, ¿no? Sin lesiones, sin exponerlo tanto. Darle tiempo a que este también mundial se desarrolle y ver precisamente a los otros equipos del grupo para medir precisamente cómo van a jugar, porque hay que recordar que para muchos España está en uno de los grupos más fuertes, pertenecen al grupo H junto a Arabia Saudita, Uruguay y precisamente el rival del día de hoy, que es Cabo Verde. Así que no es de sorprender el tema de que España ahí tome algunas precauciones con sus jugadores estrella. Entonces es el tema, la agenda del mundial para el día de hoy. Y ya también ya repasamos los resultados más importantes del fin de semana. Y también hubo actividad en la Fórmula 1. Y la verdad es que me dio mucho gusto ver a Lewis Hamilton ganar otro gran premio, en este caso el de Barcelona-Cataluña. Consigue su primera victoria con Ferrari, aparte la número 106 de su carrera en la Fórmula 1, y además hace otro récord, ¿no? Que es el piloto de más edad en ganar un gran premio. El podio lo completó George Russell y Lando Norris, también un podio totalmente británico. Hace mucho tiempo que no se veía esto. Y también Checo Pérez, piloto de Cadillac, logró completar la competencia, finalizando en la posición 14. Esta fue la actividad de la Fórmula 1. Y en la NBA, los Knicks de Nueva York son los nuevos campeones de esta liga. Vencieron 94-90 a los Spurs de San Antonio en el juego 5 de las finales y conquistan un título después, imagínate, de 53 años. Tuvieron que pasar 53 años para conseguir este título. Es el tercero en su historia, si no me equivoco, fue en el 70, en el 73 y ahora en este 2026. Y pues fíjate, ahí hubo un tema porque si llegaban al otro partido se iba a hacer un caos en Nueva York, porque hay juegos del mundial en esta ciudad, que va a ser también aparte de sede de la gran final, y va a ser un caos, y de por sí los festejos, híjole, me dieron ganas de estar en Nueva York festejando,
20: sí,
21: también.
20: Sí, estuvo muy padre, ¿no?
21: Sí, se juntó bastante el ambiente deportivo en esta ciudad, con todo y las polémicas que siempre hemos dicho, el tema social, político y todo lo que quieran añadirle a esta ciudad, pues bueno, ahí también se ve reflejado pues el tema deportivo, ¿no? El cómo se organizan precisamente para eventos grandes. También en ciclismo, Isaac del Toro quedó campeón en el Tour Auvergne-Rhône-Alpes, así que pues bueno, el mexicano se sigue pues postulando totalmente como favorito rumbo al Tour de Francia, que se iniciará el 4 de julio y es el próximo torneo que estará disputando el mexicano Isaac del Toro, uno de los ciclistas más importantes en los últimos tiempos, y no, yo creo que ya es el más importante en la historia de México en esta disciplina.
20: Así es, pues temas muy interesantes, mucha actividad deportiva este fin de semana.
21: Muchísima, y también se vio el debut ya de las árbitras mexicanas, Katia Etzel y Sandra Ramírez.
20: Ok, pues te la pasaste en la tele, Angie, pues sí, muchas sí, gracias sí. Por la información deportiva. Victoria, ¿tienes información importante antes de despedir?
0: Claro que sí, Alexis. 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
20: Muchas gracias, Victoria, esta parte de esta información, auditorio, para que usted lo tome en consideración si está planeando un viaje. Angie, muchas gracias.
21: Excelente inicio de semana y nos escuchamos mañana con toda la información mundialista.
20: Así es, nos escuchamos mañana. Iván Sixtos, muchas gracias por estar en los controles técnicos. A usted, auditorio, por empezar esta nueva semana con nosotros y mantenerse bien informado de lo que pasa en el estado de Guanajuato. Yo soy Alexis Espinosa. Recuerde que la vida evoluciona a cada instante y aquí se lo vamos a contar. Que tenga muy buen día.

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3: Trump felicita a los Knicks tras su victoria. Padres de Ayotzinapa exigen retomar investigación de los 43. No hay retrasos en plan de auditorías de la SEC. Isaac del Toro sigue haciendo historia para el ciclismo mexicano. Donald Trump recurrió a sus redes sociales para celebrar el triunfo del equipo Knicks de Nueva York, destacando el gran desempeño de su base estrella, Jalen Brunson, en la duela. El mandatario estadounidense elogió el carácter competitivo del conjunto neoyorquino y aplaudió el liderazgo de Brunson, a quien catalogó como uno de los jugadores más determinantes de la liga. Familias de normalistas marcharon en la CDMX para demandar que las autoridades reactiven las líneas de investigación abandonadas y esclarezcan el paradero de los 43 jóvenes. Acompañados por organizaciones civiles, los manifestantes señalaron la falta de avances concluyentes en el caso tras más de una década y exigieron una reunión directa con los altos mandos del gobierno federal.
4: La Auditoría Superior del Estado de Guanajuato no presenta retrasos en cuanto al programa de auditorías de años anteriores, aseguró el presidente de la Comisión de Hacienda y Fiscalización del Congreso Local, Víctor Sanela Huerta. Esto lo señaló al ser cuestionado sobre el hecho de que la Auditoría Superior del Estado ha presentado en días anteriores algunos dictámenes a cuentas públicas correspondientes a 2024. Sanela Huerta señaló que la SEC ya cumplió con la revisión de cuentas públicas. Ahora se realizarán las auditorías de desempeño y todos estos trabajos están en apego al calendario del organismo fiscalizador.
5: ¿Andamos en tiempo? No hay ningún retraso por parte de la auditoría. Estamos dentro de los tiempos oficiales que se están atendiendo, dentro del propio calendario que la ley señala. Vamos en buen tiempo, en forma. Prácticamente justo ahorita lo que ya se está revisando son auditorías de desempeño. Ya lo que fue cuenta pública municipal prácticamente ya ha sido revisada. Y ahorita lo que justo ahorita vimos en esta comisión y en las subsecuentes van a ser auditorías de desempeño, pero todo va conforme a los propios calendarios y a lo que señala la ley. No hay ningún rezago, va en tiempo y en forma el trabajo de la auditoría.
4: Informó para Audiorama Patricio Serna.
6: Isaac del Toro sigue haciendo historia para el ciclismo mexicano. El corredor del UAT Emirates conquistó el Tour Auvergne Rhône Alpes 2026 tras quedarse con la clasificación general y cerrar la competencia con una segunda victoria consecutiva en la montaña, arrebatando el liderato de la etapa final. Con apenas 22 años, el bajacaliforniano suma otro título de prestigio a una temporada espectacular. Tras este triunfo,

0: El Toro enfocará su preparación en el próximo gran reto de su calendario, el Tour de Francia, que arrancará el 4 de julio, donde compartirá equipo con Tadej Pogačar y buscará seguir consolidándose entre la élite del ciclismo mundial. Informó para Audiorama, Angie Hernández.
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1: Muy buenos días, ¿cómo están? Qué gusto saludarlos detrás de los micrófonos, su amigo y servidor René Martínez Cabral, en este lunes 15 de junio del 2026, con el gusto de poder saludarlos en una nueva semana llena de oportunidades y de muchas cosas más. Iván Sixtos, nuestro productor al aire. ¿Cómo estás, mi querido Iván? Qué gusto saludarte y esperamos que tengamos una semana extraordinaria, además de lluviosa, fresca, como en estos momentos nos encontramos a 21 grados centígrados, la máxima será de 28, la mínima de 17 y pronósticos de lluvia todo el día. Así que vamos a ver qué sucede, mi querido Iván. Por lo pronto, ya estamos listos y preparados con buena música para acompañarte una mañana nublada y rica, con música especial para ti. ¿Qué te parece si nos vamos con esto del año de 1985? Un tema que llevó a esta banda a conquistar los corazones de chilenos, peruanos, colombianos, mexicanos en el año de 1986, en una gira que hicieron por esos lugares y nos dejaron a Soda Stereo, Cuando Pase el Temblor, aquí en Rock Love.

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3: Nueva York celebra victoria de

0: Los Knicks con destrozos. Prevén lluvias intensas. Defienden deuda pública del Estado. Arquera mexicana continúa agrandando su legado internacional. Al menos 63 personas fueron arrestadas por la policía de Nueva York tras desatarse actos vandálicos, la quema de autobuses escolares y disturbios durante los festejos por el triunfo en la NBA de los Knicks. Las autoridades informaron que las aglomeraciones en los alrededores del Madison Square Garden se volvieron sumamente destructivas, registrándose apuñalamientos y un tiroteo en Times Square que dejó un menor herido. El Servicio Meteorológico Nacional pronosticó lluvias de fuertes e intensas en regiones del noroeste, oriente, centro y sureste del país debido al ingreso de una zona de baja presión con potencial ciclónico sobre Tamaulipas. En contraste, se mantendrá el ambiente de caluroso extremo en el norte y noroeste de la República, estimándose temperaturas máximas superiores a los 45 grados en el noroeste de Baja California y Sonora.
1: Juan Antonio Guzmán Acosta, presidente del Consejo Directivo del Consejo Nacional de la Industria del Conocimiento, la CENEMCO, defendió que las deudas públicas del Estado son benéficas dado a que se utilizarán para proyectos de infraestructura y no para apoyos sociales. Esto lo declaró al ser cuestionado sobre si se han elaborado evaluaciones del impacto, ya sea negativo o positivo, que tendrían en el Estado la adquisición de dos deudas públicas en este año, cada una por 4,000 millones de pesos. Antonio Guzmán señaló que estos créditos permitirán detonar la industria de la construcción y, por consiguiente, también algunos otros sectores industriales y comerciales en la entidad.
2: Las deudas hay que medirlas desde dos puntos de vista. El primero es, ¿para qué pediste deuda, no? ¿Para qué pediste dinero? El caso de Guanajuato está pidiendo dinero para inversión, lo cual es bueno porque al final la inversión detona economía, en este caso va a detonar la industria de la construcción y la detona de manera fuerte, ¿no? Y el gobierno federal desafortunadamente no se ha endeudado para inversiones, sino se ha endeudado para programas asistencialistas. Esa es una primera diferencia fundamental.
1: Informo para Audiorama, Patricio Serna.
3: La arquera mexicana Andrea Becerra continúa agrandando su legado internacional. La jalisciense conquistó la medalla de oro en la etapa de Antalya de la Copa del Mundo de Tiro con Arco 2026, reafirmándose como una de las mejores exponentes del planeta en arco compuesto. Becerra se impuso en una emocionante final definida por flecha de desempate y con este resultado aseguró su lugar en la final del Serial Mundial que se disputará en septiembre en Saltillo, Coahuila. Un nuevo logro para una atleta que ya sabe lo que es ser campeona mundial y número uno del ranking internacional. Informó para Audiorama, Angie Hernández.
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18: Síguenos en nuestras redes sociales, arroba LoveFMLeón, y también a un servidor, René Cabral. Ahí nos podrás encontrar en las redes sociales. Nos vamos con este tema que dicen por ahí que se grabó en una sola toma a las 6 de la mañana, después de una larga noche en un estudio de grabación. El señor Calamaro dijo que si la repetía, se perdía la magia. Y es que de verdad uno debe tener esa intuición, esa sensación, ese sabor que tuvo el señor Calamaro en el año de 1997 con esta canción. Se llama Flaca.

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19: 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Mi querido Iván, ya nos vamos. Los vamos a dejar con ese tema que se grabó por allá en el año de 1985. Además, es un hecho de la vida real del señor David Summers. Le escribió por la Inmaculada Maku, su exnovia. Ella lo dejó porque quería un chico más formal, que fuera a misa los domingos, y se casó con otro que tenía un Ford Fiesta blanco. Así que esto fue suficiente elemento para grabar Devuélveme a mi chica o Sufre Mamón, Hombres G, aquí en Love FM. Hasta mañana.

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3: No hay peor lugar en el mundo para estar que donde no quieres estar. Por eso necesitas independencia emocional, porque si tú no estás lista, si tú no estás listo para soltar, para darle next, para decir adiós, para pasar página, para dejar atrás lo que ya se fue, solo te vas a quedar estancada, estancado en el mismo lugar. Y sabes una cosa, la vida se pasa tan rápido que a la hora que te des cuenta lo estancada, lo estancado que estabas, probablemente ya sea demasiado tarde, porque ya pasaron los años, ya pasaron las ganas, ya pasó la edad. Los tiempos cambian. La vida cambia y aparte tú eres un ser único, individual, irrepetible y tú eres la única persona que sabes realmente lo que quieres y lo que mereces. Por eso necesitas independencia emocional. Y el día de hoy me encanta el tema que vamos a tener, porque fíjate que muchas mujeres, muchas personas, pero principalmente las mujeres, no están detenidas por falta de capacidad. Están detenidas por falta de confianza. ¿Sabías? Y quiero hacerte algunas preguntas. ¿Te ha pasado que apoyas los sueños de todos menos los tuyos? ¿Que eres la primera en ayudar a tus hijos, tu pareja, tu familia, en tu trabajo, pero la última en verte? A muchas pacientes, me decía Mari, una paciente, me decía: Mónica, yo no estoy cansada de trabajar.

0: pero sí estoy cansada de postergarme, de dejarme para después. Entonces, pues yo te quiero preguntar, ¿qué tal que el problema no es la falta de tiempo? ¿Qué tal que el problema es que llevas muchos años poniéndote al final? Así que no te vayas, quédate conmigo, háblale, escríbele a tu mamá, a tu prima, a tu pariente, a tu amiga, di este liderazgo femenino que te puede hacer triunfar, sea en tu vida personal o en tu vida profesional. Esto es Dale Next a tu ex. Yo regreso.
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0: Escríbele a tu mamá, a tu prima, a tu pariente, a tu amiga, di este liderazgo femenino que te puede hacer triunfar, sea en tu vida personal o en tu vida profesional. Esto es Dale Next a tu ex. Yo regreso.
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0: Empezarás a creer en ti. Si activaras un liderazgo, porque el liderazgo no nada más es de los hombres, el liderazgo también es de la mujer. Entonces, te voy a hacer un mini test para que solo te des cuenta si hay cosas que te han estado frenando, o mis papás. Estás cobrando menos porque crees que no lo vales. Siguiente pregunta. ¿Pospones tus metas por atender las de los demás?

también es de la mujer. Entonces, te voy a hacer un mini test para que solo te des cuenta si hay cosas que te han estado frenando, o mis papás. Estás cobrando menos porque crees que no lo vales. Siguiente pregunta. ¿Pospones tus metas por atender las de los demás?

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3: Oigan, y ya estamos de regreso en tu programa Dale Next a tu ex, y ya tengo aquí a mi especialista, si nos estás escuchando apenas, pero ya estábamos en redes. Por favor, síguenos en redes porque te estás perdiendo de lo mejor. Atrás de bambalinas hablamos cosas muy importantes, muy interesantes. Síguenos en arroba love, tu personalidad, en una personalidad de liderazgo. Seas ama de casa, sea en el ámbito personal, en el ámbito profesional. Vane, bienvenida.
4: Muchas gracias por estar aquí. Yo feliz, ya sabes, de compartir aquí contigo, que siempre tienes temas súper interesantes. Luego te sigo yendo escuchando y digo, wow.
3: No, ya sé, ya sé. Y pues justo este tema tan importante que es para la mujer. A ver, explícale a la mujer por qué tiene que desarrollar ese liderazgo, porque habrá quien diga, ay, yo no quiero. Uh-huh. ¿Qué le dices a alguien que dice, yo no lo necesito?
4: Porque el liderazgo en horario X, ¿no? Uh-huh. Ya tenía al otro niño. Y dije, pero no puedo estar sin hacer nada. Claro. ¿No? Entonces dije, ¿qué sé hacer que no me implique tanto tiempo? Dar clase. Uh-huh. Y fui, toqué puertas y me dieron la oportunidad en una universidad donde duré 19 años dando clase. Wow. Y llegué a ser director de carrera. Genial. Y demás. Pero eso me permitía como cuidar mis tiempos. Yo, uh-huh, tuve una mamá que siempre me decía, Hay que darle calidad de tiempo a tus hijos, ¿no? Y hay que dedicar tiempo a los hijos. Entonces, imagínate el encontronazo de creencias entre mi papá, que me decía, las mujeres tienen que trabajar porque si no son unas flojas, y mi mamá se me da. Y pues yo me llevaba con todas las mamás, ¿verdad?, de la escuela de mis hijos. Y entonces yo en agosto, desde julio, empezaba a vender zapato escolar. Uh-huh. Y me iba súper bien.
3: Ok.
4: Sí, entonces, a lo que quiero llegar es que cuando quieres, encuentras la oportunidad. Claro. Y puedes aprovechar. Pero volteate a ver y revisa tus habilidades. Con estas habilidades, ¿qué puedo ofrecer?
3: Claro, porque
4: con nuestra identidad vieja. A ¿Y ver. ¿Quién es nuestra identidad vieja? La que tiene miedo, la que tiene dudas, la que no se siente suficiente, la que tiene mentalmente 7 años. Y entonces, ¿qué tenemos que hacer? La trillada frase, deja tu versión vieja para crear una versión nueva. Y eso es identidad estratégica. Wow. ¿Quién requiero ser para lograr esto que quiero? ¿Quién requiero ser? Y no aplica solo en el trabajo, Moni. ¿Quién requiero ser? ¿Sí? Es más fácil cuando tú crees que eres eso.
3: Ok. O sea, primero hay que imaginarlo. O sea, ¿cuáles serían como los pasos para desarrollar esto? Porque, a ver, ¿quién requiero ser para llegar a ser esto? Uh-huh. Pero ¿con qué se empieza? ¿Qué me empiezo a preguntar? Sí. ¿Cómo le puedo dar next a mi vieja identidad? ¿Con qué puedo empezar, Vane?
4: Empezamos. Esos roles tienen un campo de juego donde yo actúo.
3: Sí.
4: Sí, entonces primero tengo que decidir en cada campo de juego quién quiero ser. ¿Sí? Y esa es tu visualización o el tema de las metas.
3: Ok.
4: Entonces después haces un ejercicio de la meta hacia atrás. Uh-huh. ¿Cuáles son las estrategias para lograr eso? Y luego, ¿cuáles son las acciones o actividades que tengo para escolar para empezar en las temporadas altas? Ok, bien. ¿Qué actividades necesitas hacer para eso? Uh-huh. Y ya las desarrollas.
3: Ok.
4: Y luego dices, ¿en cuál creo que tengo? ¿Cuáles son de mayor valor? Esta y esta. O sea, las que sí me van a llevar al resultado directo, porque pues, hay muchas actividades. Por ejemplo, contar el dinerito que te entró y eso, y ver el costo y eso. Sí es de valor, pero no es de tanto valor como la conexión cuando lo estás vendiendo. Ese es de más valor.
3: Y sí, el saber conectar o ser empática con la gente en las ventas, pues tiene más valor.
4: Así es. Con lo que tengo hoy, ¿puedo hacer esto? No, me falta desarrollar más esta parte relacional. Ok, entonces eso es parte de tu nueva identidad. Relacionarme mejor, porque hoy por hoy me cuesta trabajo.
3: Ya.
4: Y puedo ir a terapia y puedo trabajar la relación con mi mamá para relacionarme mejor con la gente, pero tengo que hacer un chorro de tiempo. Darle un poquito la vuelta a terapia. No dejes de ir a terapia, tienes que ir. Pero para este ejercicio en específico, tienes que construir disciplina y hacer las
3: cosas. A ver, hay muchas mujeres que se habla de un síndrome del impostor, que yo te quería preguntar. Total. Porque muchas mujeres.

0: Mujeres sienten que no es cierto lo que están asegurando, que no soy tan buena para esto, no soy tan buena para hablar, no soy tan buena para las ventas, no soy tan buena para la estrategia. ¿Qué pasa con el síndrome?
1: Y le empiezas a hablar a tu voz interior. Porque yo soy la persona que he hecho esto, esto y esto, y he estudiado esto, esto y esto. Y entonces a tu cerebro le
0: dices, la
1: estás callando.
0: La placas.
1: Ajá.
0: Le das next, literal.
1: Le das next. Y entonces, ahora sí voy a usar mis capacidades.
0: La quitas del camino.
1: La quitas del
0: camino.
1: La dejas
0: de hacer obstáculo.
1: Finalmente, tu voz interior, Moni, es la que te marca tu actitud cada día. Revisa qué estás pensando. Tenemos de 60,000 a 70,000 pensamientos diarios. Y el 90%.
0: Imagínate.
1: El 90%.
0: Ford. Uh-huh. Y realmente esto es lo que quiero.
1: Así es. Así es.
0: ¿Cómo lo identifico, la diferencia?
1: Me voy para atrás. Si hoy tuviera 16 años, ¿querría lo mismo? Y entonces empiezas a revisar. ¿Qué he hecho? Porque es lo que sigue. Te dijeron que entre los 20 y los 30 decides si te casas, no te casas, tienes hijos, no tienes hijos.
0: Sí.
1: Entre los 30 y los 40 ejecutas lo que decidiste.
0: Uh-huh.
1: De los 40 en adelante ajustas lo que no te gustó. Y hasta
0: ya
1: los 50 empiezas a consolidar.
0: Sí, claro.
1: O sea, dices,
0: no,
1: ¿qué onda?
0: No, pues no, claro.
1: ¿No? Por eso la U de la felicidad, el nivel más bajo de felicidad es entre los 40 y los 50. Porque es donde estás ajustando.

0: casas, tienes hijos, no tienes hijos.
1: Sí.
0: Entre los 30 y los 40 ejecutas lo que decidiste. De los 40 en adelante ajustas lo que no te gustó. Ay, y hasta los 50 empiezas a consolidar. Sí, claro. O sea, dices,
2: no,
0: ¿qué onda?
2: Pues no, claro.
0: ¿No? Por eso la U de la felicidad, el nivel más bajo de felicidad es entre los 40 y los 50. Porque es donde estás ajustando. No vas a generar dinero, pero empieza a colaborar en la escuela de tus hijos.
2: Ok.
0: ¿No? Y eso te va a dar confianza y habilidades que luego vas a poder utilizar
2: en otra cosa.
0: En otra cosa. Claro. Y ya vas a poder monetizar, si es que quieres independencia financiera. Comento este punto porque lo hablamos en corto, ¿te acuerdas?
1: Sí.
0: Y entonces es como darles ideas de cómo entrarle a esa parte.
2: ¿Qué tan importante es que la mujer tenga independencia económica para fortalecer su autoconfianza? Porque de verdad que hay mujeres que dicen, a mí no me interesa trabajar. Pero ¿qué tanto está vinculada esa independencia económica con ese desarrollo personal y profesional?
0: Bueno, yo hablaría más de una independencia mental. Es decir, puedo no dedicarme a algo y monetizarlo, pero soy independiente mentalmente porque yo sé que si en este

0: decir, puedo no dedicarme a algo y monetizarlo, pero soy independiente mentalmente porque yo sé que si en este momento, claro. O sea, ese cambia, es un punto bien importante.
1: Cambia impresionantemente. Yo siempre les digo, ni te imaginas cómo cambia el nivel de tus decisiones cuando tienes independencia económica.
0: Así es.
1: Porque como no te tienes que callar, ceder, someter, porque te van a quitar lo que te dan.
0: Así es.
1: Entonces puedes ser más auténtica.
0: 100%. Entonces sí es amor.
1: Ah, claro,
0: por amor, estoy eligiendo. Yo te estoy eligiendo.
1: Y el día que yo quiera,
0: no te necesito,
1: puedo,
0: pero aquí estoy.
1: Puedo terminar esta relación, me puedo ir.
0: Así es, porque mataste la dependencia.
1: Exactamente.
0: 100%.
1: Y algo que está pasando, y bueno, no es el tema, pero algo que está pasando es que muchos hombres, y esto ya empieza a haber estudios, muchos hombres no llegan a una relación sin saber qué ofrecer, porque antes solo proveían. Y ahora es, ¿ahora qué? Si ya a la mujer no le interesa tu dinero, ¿con qué otra cosa?
0: Totalmente, pero sobre todo autoconfianza.
1: Ajá.
0: Porque si tú basas tu confianza como hombre,
1: sí,
0: en la capacidad de proveer, estás bien perdido.
1: Sí, claro.
0: Estás bien perdido con mujeres de, pues, más independientes.
1: Claro.
0: Entonces, yo te voy a... Porque qué tal que esa mujer independiente dice, sí, dame todo. Está bien. ¿Sí? Nada más que, ¿sabes cuál es el miedo de ellos?
1: ¿Cuál?
0: Que como se pueden mantener solas, sí.

0: padre que esa mujer independiente dice, sí, dame todo. Está bien. ¿Sí? Nada más que, ¿sabes cuál es el miedo de ellos?
1: ¿Cuál?
0: Que como se pueden mantener solas, sin ocupar el que tenga más capacidad.
1: Ah, definitivo.
0: Y mejores habilidades.
1: Claro.
0: Dependiendo del puesto. No si es hombre o mujer.
1: Claro.
0: Puede ser hombre, puede ser mujer. O sea, ¿qué tienes? Y mi compañero. 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
2: es llegar ese acompañamiento. 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

0: Inolvidables.
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0: lo termina, solo recuerda el 14%. Un experimento. Se dividieron a dos grupos de chavos que tomaban fotografía. Al primer grupo se les dijo, no quiero que tomen ninguna foto, pero al final del semestre van a entregar la foto con mucha calidad.
1: Okay.
0: Con la mejor calidad posible. Al segundo grupo les dijeron, no importa la calidad, toma 50,000 fotos, todas las que puedas. ¿Cuál grupo crees que obtuvo la mejor foto?
1: Los del mucho.
0: El que practicó. Entonces, Rocío, tu evidencia te va a dar confianza. Entonces, toma algo de tu herramienta que hayas aprendido de cualquier certificación y empieza a aplicar, no importa que no cobres.
1: Claro.
0: Porque primero tienes que agarrar práctica.
1: Claro.
0: Y cuando tú veas los que estaban en esa.
1: De una amiga.
0: Que estaba en esa situación. Ajá. Y le dijo, ¿no? Le dio la vuelta y le dijo.
1: Le dio next.
0: Sí, le dio next. O sea, al comentario de él, sí, ¿no? Sí, sí, le sí, dijo, sí, pues yo entiendo que tú creas que yo estoy muy a gusto, pero hay una necesidad en mí de crecimiento y te agradezco que me apoyes.
1: Ok.
0: ¿Sí? O sea, recuérdale el comentario que te hizo.
1: O sea, hay que darle gracias por estarse preocupado por mí. Gracias.
0: Gracias. Okay. Y gracias porque me vas a apoyar. Y lo haces. Paga tu inscripción.
1: Y con eso,
0: es que sabes que cuando quieres hacer algo, el primer paso lo tienes que dar en menos de 15 días.
1: Me queda claro. Entonces no se pregunta, se avisa. Uh-huh. Oye, voy a tomar esta clase. Oye, ya me inscribí. Oye, mañana empiezo. No pidan permiso. ¿Para qué pides permiso? Uh-huh. Mira, cuando pides permiso, abres la puerta a que te la cierren. Totalmente. A que te cierren la puerta. Uh-huh. O sea, abres la puerta a que te digan no. Entonces, cuando son decisiones de tu desarrollo personal, no pidas permiso.
0: Claro.
1: Avisa. 100%. Informa.
0: No, y otra cosa. O sea, a ver, si hoy no estudio, ¿cómo me voy a sentir en 5 años?
1: Aparte.
0: Si hoy sí estudio, ¿cómo me voy a sentir en 5 años?
1: Claro.
0: Y que ese sea tu
1: ese rol.
0: Así es. Parte al revés. ¿Qué capacidades tengo que puedo poner al servicio de los demás?
1: Uh-huh. Uh-huh.
0: Y de ahí puedes crear un proyecto de vida.
1: Fíjate
0: de negocio,
1: claro,
0: de lo que sea.
1: Claro.
0: O a lo mejor no quieres hacer esto, pero pues te metes a clases de algo.
1: En tu salud, Vane, hasta en tu salud,
0: sí,
1: el ejercicio,
0: claro.
1: Una nutrióloga, ¿sabes? El gimnasio, un deporte.
0: Sí. La gente se deprime porque tiene vidas vacías,
1: sí.
0: No porque no tenga sentido.
1: Me queda claro.
0: El sentido ya está, nada más falta que lo descubras.
1: Claro.
0: Pero una vida vacía es alguien que se levanta por la mañana y dice, ¿qué hago?
1: Mira.
0: No sabe qué hacer.
1: A mí me gusta mucho esto que estás diciendo. Hay que darle next al rol que ya se te acabó. ¿Por qué? Porque es un cierre de ciclo.
0: Totalmente.
1: Se cerró el... Ya tienes que estar lista para o listo para lo que sigue.
0: Así es.
1: Para abrir. Pero ¿por qué sufro? Porque me aferro, porque me apego. La base del sufrimiento son los apegos.
0: Porque el cerebro es de supervivencia y entonces te dice que si vas a cambiar, te vas a morir. Neta, no te mueres.
1: Sí, no, no, ya sé.
0: Se siente que te mueres cuando das el primer paso, pero no te mueres.
1: Ya sé.
0: Y cuando empieces a generar evidencia de logro, tu confianza se refuerza y sigues adelante.
1: Oye, a ver, esta es buenísima. A ver, Artur,
0: ¿qué decisión tienes que tomar? ¿O en qué tema tienes que tomar la decisión? No, pues en tal. ¿Qué haría tu mamá en este momento?
1: No, pues le daría miedo. Me diría que no.
0: ¿Qué decisión tomaría tu mamá?
1: Me diría que no porque qué miedo.
0: Ok, ahora, ¿estás contenta tomando esa decisión? ¿Cómo te sentirías en 5 años si tomas esa decisión que tomó tu mamá?
1: No, pues estancada.
0: Ok, entonces, ¿cuál vas a tomar?
1: Pues la mía.
0: ¿Sí? Es volteásela.
1: Claro, perfecto. Ajá. Oigan, nos vamos a ir a corte, pero nos quedamos en redes. Síguenos, @

0: ahora estás contenta tomando esa decisión. ¿Cómo te sentirías en 5 años si tomas esa decisión que tomó tu mamá?
1: No, pues estancada.
0: Ok, entonces, ¿cuál vas a tomar?
1: Pues la mía.
0: ¿Sí? Es volteásela.
1: Claro, perfecto. Ajá. Oigan, nos vamos a ir a corte, pero nos quedamos en redes. Síguenos @

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15: Y pues bueno, me queda despedir a Vane. Vane, muchas gracias por haber venido, por estar aquí como siempre. Bueno, nos das muchos aprendizajes y muchas herramientas para darle next, sobre todo a este tema tan importante que es el liderazgo femenino. Vane, ¿dónde te pueden encontrar?
16: Me encuentran en Facebook, Vanessa Gómez, guión Pasión por Vivir, en Insta, en LinkedIn y TikTok como Vanessa Gómez, literal, y en WhatsApp.

0: Gracias por haber venido, por estar aquí como siempre. Bueno, nos das muchos aprendizajes y muchas herramientas para darle next, sobre todo a este tema tan importante que es el liderazgo femenino. Vane, ¿dónde te pueden encontrar?
1: Me encuentran en Facebook, Vanessa Gómez, guión Pasión por Vivir, en Insta, en LinkedIn y TikTok como Vanessa Gómez, literal, y en
0: como la identidad que nos dieron. Entonces, es

0: muchos aprendizajes y muchas herramientas para darle next, sobre todo a este tema tan importante que es el liderazgo femenino. Vane, ¿dónde te pueden encontrar?
1: Me encuentran en Facebook, Vanessa Gómez, guión Pasión por Vivir, en Insta, en LinkedIn y TikTok como Vanessa Gómez, literal, y en
0: como la identidad que nos dieron, entonces es

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3: Venezuela otorga a Shell una licencia para exploración y explotación. México y Estados Unidos impulsan grupo bilateral para reforzar seguridad. PAN exige justicia tras asesinato de alcalde y acusa omisión del gobierno de Oaxaca. Mexicana sigue consolidándose como una de las grandes promesas del triatlón nacional. El gobierno venezolano concedió a la compañía británica Shell un permiso para desarrollar la primera fase del Campo Lorán, un yacimiento estratégico que había permanecido inactivo por más de dos décadas. La administración interina de Delcy Rodríguez destacó que esta adjudicación representa un paso histórico para reactivar el sector gasífero nacional y orientar la producción hacia los mercados de exportación. México y Estados Unidos acordaron la creación de un equipo de trabajo conjunto con el objetivo de coordinar de manera más estrecha el combate a los grupos delictivos transnacionales. El mecanismo prioritario se enfocará en desmantelar las cadenas de suministro de sustancias ilícitas, frenar el tráfico de armas de fuego y agilizar el intercambio de información de inteligencia.
4: El líder del PAN en México, Jorge Romero Herrera, condenó el asesinato del presidente municipal de San Miguel Amatitlán, Joel Ángel Bravo Martínez, ocurrido el sábado en Oaxaca, y exigió que se esclarezca el crimen. La dirigencia acusó al gobierno estatal de haber ignorado las solicitudes de protección que el edil presentó antes de ser atacado.
5: Un alcalde más que no se dejó extorsionar por la delincuencia organizada. Un alcalde más que pidió apoyo expreso y verbal al gobernador de su tierra, precisamente por las amenazas que recibió, y un alcalde más en este país que pierde la vida.
4: Informó para Audiorama Noticias, Adriana Rocha.
2: La mexicana Ana María Torres Gómez sigue consolidándose como una de las grandes promesas del triatlón nacional. Tras una destacada temporada internacional, la jalisciense conquistó la Copa del Mundo del Triatlón de Hualtulco 2026, imponiéndose ante rivales de talla mundial y confirmando su crecimiento en el circuito élite. Además, su actuación le permite sumar puntos importantes en el ranking internacional y fortalecer sus aspiraciones rumbo a futuras competencias del calendario mundial. El triatlón mexicano vive un gran momento y Ana María es una de sus principales protagonistas. Informa para Audiorama, Angie Hernández.
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14: ¿Qué tal? Buenas tardes, ¿cómo están? Es la una de la tarde en el Centro de México, soy Alberto Peláez, empezamos.
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14: Estados Unidos e Irán llegaron a un acuerdo preliminar para cesar las hostilidades durante 60 días y reabrir el estrecho de Hormuz, con lo que allanan el camino para futuras conversaciones que podrían poner fin definitivamente a su guerra de meses de duración. Sarah Carter, la zar antidrogas del presidente estadounidense Donald Trump, insistió en que el gobierno de Estados Unidos busca desmantelar las estructuras de los grupos criminales de México, incluyendo aquellos dentro del gobierno que se han vendido a los cárteles. La presidenta Claudia Sheinbaum evadió este lunes responder a Sarah Carter, la zar antidrogas de Estados Unidos, tras advertir que continuarán con acciones en contra de los funcionarios mexicanos que protejan al narcotráfico. En su conferencia matutina, Sheinbaum indicó que no buscará debatir con la funcionaria después de sus declaraciones. La presidenta Sheinbaum se informó este lunes que la senadora Laura Itzel Castillo será la nueva secretaria de las mujeres. Tras más de 50 días sin titular formal, la presidenta adelantó el nombramiento y señaló que la legisladora se integrará al cargo una vez que culmine su cargo en la presidencia de la mesa directiva del Senado de la República. El Instituto Electoral de Coahuila validó los cómputos de las elecciones locales que le dan el triunfo al Partido Revolucionario Institucional en 16 distritos con cargos de mayoría relativa. En la sesión extraordinaria del Consejo General, el Instituto validó que el PRI logró el 53.66% a su favor con 651.086 votos, Morena tuvo 23.91 con 290.000 y el PAN 2.29 con 27.819. La Coordinadora Nacional de Trabajadores de la Educación informó que tomará las casetas que dan acceso a la Ciudad de México como parte de su protesta ante el gobierno federal. De acuerdo con un documento compartido en redes sociales, los maestros determinaron reorganizar el plantón que mantienen para garantizar la seguridad de los contingentes. La presidenta Sheinbaum descartó que se retome el diálogo entre la Coordinadora Nacional de Trabajadores de la Educación y la Secretaría de Gobernación y dijo que solamente habrá mesas tripartitas en los estados. La Fiscalía General del Estado de Oaxaca confirmó el asesinato del expresidente municipal de San Juan Coavije junto con su hijo tras una agresión armada directa el domingo al interior de una obra en construcción. Según la información oficial, Carlos Orocio Cruz y Celestino Orocio Cruz se encontraban en el inmueble ubicado en el camino a San Juan Ixtapán, en el sector 4 de la población, cuando fueron atacados a balazos. Un grupo armado interceptó sobre la carretera Tuxpan-Tamiwa al líder de la Confederación Autónoma de Trabajadores y Empleados de México, la CATEM, Francisco Valdemar Vicencio, y lo asesinó a balazos. Anoche Francisco Valdemar Vicencio, de aproximadamente 60 años, se dirigía rumbo a su domicilio cuando los hombres armados lo asesinaron en un ataque directo armado cerca del rancho El 70. El presidente Donald Trump afirmó este lunes que ya hay barcos, muchos de ellos cargados de petróleo, que están empezando a salir del estrecho de Hormuz. Los buques están empezando a salir del estrecho de Hormuz, muchos de ellos cargados de petróleo, y están navegando por la ruta del sur, que es totalmente segura y está en perfectas condiciones. Además, existen otras vías de tránsito, dijo en Truth Social, su red, un día después de anunciar el alcance de un pacto con Irán para poner fin al conflicto. Un juzgado de Oslo condenó este lunes a 4 años de cárcel a Marius Borg Hoivin, hijo de la princesa Mette Marie de Noruega, tras ser declarado culpable de 2 casos de violación por maltrato a una de sus exnovias, entre otros delitos, informó la televisión pública NRK. Una brasileña joven de 21 años, María Eduarda Rodríguez de Feitas, murió este sábado tras ser lanzada al vacío desde un puente sin la cuerda de sujeción mientras practicaba bungee jumping, es decir, tirarse desde gran altura con una cuerda sujeta a la cintura, en un municipio rural de Sao Paulo. Murió a causa de las múltiples heridas al caer de un puente de unos 40 metros de altura, unos 15 pisos. Un video muestra a 2 personas que la sujetan con los brazos en alto a la veinteañera en horizontal. Con casco y los brazos en cruz, se colocan en posición y la lanzan al vacío. Al menos 28 personas murieron, 9 mujeres y 19 hombres fueron detenidas por la policía tras la manifestación contra el G7 que se celebró ayer domingo en Ginebra, en la que algunos manifestantes encapuchados causaron daños al mobiliario urbano y a algunos establecimientos. 3 de los retenidos se encuentran en detención provisional que podría suponer un mayor tiempo bajo disposición policial, según indicó el portavoz del Cuerpo de Seguridad ginebrino Alexander Bayer en declaraciones a la televisión nacional suiza RTS. En 1940, los regímenes imperiales de Alemania y Japón se aliaron en lo que se conocería como la potencia del eje, unidos por su oposición mutua a Estados Unidos, y da una guerra mundial. La perdieron y sus poblaciones pasaron los siguientes 85 años con ejércitos reducidos y una fuerte dependencia de su antiguo enemigo, Estados Unidos, en materia de seguridad. Ahora, la desconfianza de ambos países hacia Estados Unidos ha resurgido junto con un mayor temor a una potencia mundial en auge, China, y a una Rusia agresiva. Tokio y Berlín se apresuran a reconstruir sus ejércitos y una vez más están estrechando lazos. Se espera que su cooperación cobre impulso en la reunión de los líderes del G7 en Evian, Francia, esta semana. El pederasta estadounidense Jeffrey Epstein pagó a oficiales para obtener trato especial mientras estaba preso en la cárcel de Palm Beach, en Florida, según denunció una de sus asistentes, Anna Kellen, al comparecer en el Congreso de Estados Unidos. El magnate, quien se declaró culpable en 2008 de solicitar a una menor de edad para prostitución en Florida, dio dinero en efectivo y entradas para Disneyland a guardias de la prisión, donde tuvo acceso a videollamadas de Skype, aseguró Kellen en su testimonio, cuya transcripción está disponible en línea. Bueno, comenzamos con la información porque los maestros de la Coordinadora Nacional de Trabajadores de la Educación de México acordaron mantener su huelga general nacional durante el Mundial de Fútbol 2026, continuar su plantón en la Ciudad de México y fortalecer sus movilizaciones hasta obtener una respuesta del gobierno federal a sus demandas. La Coordinadora Nacional de Trabajadores de la Educación sigue vigente con la huelga nacional, afirmó Jenny Araceli Pérez, integrante de la sección 22 en Oaxaca, al concluir una asamblea. Los docentes exigen cambios del sistema de pensiones de los trabajadores del Estado, aumentos salariales y la revisión de diversas políticas educativas. Desde el pasado 1 de junio, los maestros mantienen un plantón en varias calles alrededor del Zócalo de la capital mexicana, donde se instaló el FanFest del Mundial. Luis Fernando, buenas tardes.
18: ¿Qué tal, Alberto? ¿Cómo te va? Buenas tardes. El gobierno de Michoacán anunció el inicio de una investigación por apología del delito contra Baltasar Gaona García, diputado del Partido del Trabajo y actual presidente de la mesa directiva del Congreso del Estado, por pedir a la banda Carnavalito que interpretara el narcocorrido Se les peló Baltasar en el salón de pleno del Palacio Legislativo. Raúl Cepeda Villaseñor, secretario de Gobierno del Estado, confirmó la indagatoria tras hacerse viral en redes sociales un video que revela el actuar de Baltasar Gaona en el salón de pleno, mismo recinto donde el 28 de mayo de 2025 se aprobó una reforma al Código Penal de Michoacán para sancionar la apología del delito, incluyendo la interpretación pública o en recintos oficiales de narcocorridos. El propio Baltasar Gaona votó a favor la reforma que sanciona los narcocorridos en Michoacán, aunque hasta este domingo no ha fijado ninguna postura ante esta polémica que generó el pasado miércoles 10 de mayo, día en el que el Congreso del Estado celebró con una comida y música de banda en el Palacio Legislativo a integrantes del Sindicato de Trabajadores al servicio del Poder Legislativo.
14: Y la presidenta Sheinbaum celebró este lunes el acuerdo anunciado entre Estados Unidos e Irán para poner fin a la ofensiva en Medio Oriente, al afirmar que contribuirá a la estabilidad internacional y favorecerá un descenso en los precios del petróleo, lo que calificó como una buena noticia al mundo. Que bueno, esperemos que firme realmente este acuerdo en esta semana. Siempre que se construye la paz en el mundo lo celebramos, señaló la mandataria en la mañanera. Sheinbaum dijo que tras el anuncio el precio del petróleo se redujo a unos $80 por barril, lo cual ayuda y es una buena noticia para el mundo. Anoche el primer ministro pakistaní, Shehbaz Sharif, anunció el acuerdo de paz y después lo hicieron el presidente Trump y las autoridades iraníes. De acuerdo a ese acuerdo, que se firmará el próximo viernes, establece un alto al fuego de 60 días, incluido el Líbano, la reapertura del estrecho de Hormuz, el levantamiento de las sanciones a Irán y la reanudación de las conversaciones sobre el plan nuclear iraní.
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18: Este fin de semana se confirmó el hallazgo de un padre, sus dos hijos y una persona más que desaparecieron en 2025 en el estado de Sinaloa, en el municipio de San Ignacio. El colectivo Buscándote las Alas SM indicó que sus restos fueron localizados el pasado miércoles. Por su parte, Evelyn Sánchez, familiar de una de las víctimas, lamentó los hechos y exigió justicia. En una publicación en redes sociales se refirió a los cuatro hombres como hombres trabajadores y destacó que las víctimas habían salido a laborar el 28 de junio de 2025 cuando se perdió su rastro. Jesús Gustavo Alcalá Pérez, Jesús Alcalá Regalado, Federico Alcalá Pérez, Adán Santiago Vizcaíno, fueron encontrados muertos durante una de las jornadas de búsqueda por parte de los colectivos de la entidad, aunque no se revelaron más detalles sobre el lugar en el que fueron hallados.
14: ¿Y qué más ha pasado en el país? Vámonos al carrusel de los estados.
22: En Jalisco, las fuertes lluvias provocaron la aparición de un gran y profundo socavón en una de las arterias más importantes de la zona metropolitana. La lluvia registrada ayer por la tarde generó un gran socavón de 25 metros de largo, 7 de ancho y 10 de profundidad en la avenida López Mateos, lo que a su vez provocó el cierre de la lateral hacia Periférico. Según Protección Civil y Bomberos de Zapopan, el agujero se originó tras escurrimientos por una construcción colindante a la avenida. El Sistema Intermunicipal de los Servicios de Agua Potable y Alcantarillado, el CIAPA, informó que la afectación provocó un cierre preventivo de válvulas, lo que generará interrupciones temporales en el suministro de agua en al menos 5 colonias de Zapopan. Afortunadamente, pese a lo aparatoso, ningún vehículo transitaba por el punto al momento del colapso. Desde Guadalajara, en Informe 24, David Correa Aldrete.
23: Autoridades de la Universidad de Sonora sostuvieron una reunión con representantes del Consejo Estudiantil de Sociedades de Alumnos para atender inquietudes relacionadas con la reanudación de actividades académicas. Durante el reencuentro, funcionarios universitarios explicaron las alternativas posibles para estudiantes que enfrentan situaciones particulares respecto a la conclusión del semestre. La universidad indicó que casos específicos podrán ser revisados directamente con docentes, coordinadores de programa o mediante dirección de apoyo a estudiantes. Entre temas abordados destaca la cancelación de cursos de verano, señalando que existen otras opciones académicas para alumnos que buscan avanzar en su trayectoria escolar, especialmente quienes están próximos a egresar.
24: Desde el estado de Sonora, para Informe 24, Saúl Rodríguez García.
25: Las lluvias registradas ayer por la tarde-noche dañaron dos unidades vehiculares que quedaron prácticamente cubiertas por el agua. Los hechos ocurrieron en la colonia Granjas de Chapultepec y también en otros sectores de la ciudad se sintió muy fuerte la lluvia. El agua bajó con fuerza por estas calles Tomás Urbina y Gaviotas, donde los vecinos fueron sorprendidos por el afluente. Yasmín Celis, una de las vecinas del sector, tomó fotografías de los vehículos afectados. Uno de ellos incluso fue arrastrado varios metros por la corriente. Trascendió hasta el momento que en este punto se registraron únicamente daños materiales, ya que las unidades se encontraban estacionadas y corresponderá a los propietarios de reparar estos autos. Fuertes las lluvias se sintieron ayer por la tarde-noche aquí en la frontera. Para Informe 24 en Ciudad Juárez, Chihuahua, Juan José Luna de la Rosa.
1: La Fiscalía General de Justicia del Estado de Sonora informó que no existen elementos objetivos que permitan presumir que la ciudadana estadounidense Nancy Guthrie haya ingresado, permanecido o transitado por territorio sonorense, particularmente la ciudad de Nogales. Precisó que hasta el momento no ha recibido comunicaciones oficiales de autoridades de Estados Unidos que confirmen o sugieran que Guthrie se encontraba en Sonora, lo que desmiente las afirmaciones recientes de un colectivo de madres buscadoras. Desde el estado de Sonora, para Informe 24, Mariela Bernal.
14: Gracias, gracias compañeros. Gracias, Mariela. En información internacional, el presidente de Estados Unidos, Donald Trump, anunció que tras lograr un acuerdo con Irán, se reabrirá el estrecho de Hormuz y se levantará el bloqueo naval. ¿Ustedes se acuerdan del cuento del lobo que se comía las ovejas? Bueno, eso es un poco lo mismo, que le decían que se las iba a comer, y el día que se las comió nadie les hizo caso. Esto es un poco parecido a lo que puede ser esta paz. Habrá que ver si de verdad se lleva a cabo, habrá que ver si Israel y especialmente Benjamín Netanyahu entiende que no se puede estar bombardeando el Líbano, porque hay que respetar el acuerdo de paz. Pero vamos a ver, el acuerdo con la República Islámica de Irán ya está completo, enhorabuena a todos. Buques del mundo, arranquen sus motores, que fluya el petróleo, escribió Donald Trump en su cuenta de Truth Social. Cabe señalar que el primer ministro de Pakistán confirmó que el acuerdo se va a firmar el próximo viernes en una ceremonia en Suiza, en la ciudad de Ginebra. Este acuerdo fue anunciado en el marco del cumpleaños número 80 de Donald Trump. Casualmente, este pacto va a llegar después de más de 3 meses de la ofensiva y horas después de que Israel volviera a atacar Líbano, lo que les decía yo antes, y dejara 3 personas muertas. Luis Fernando.
18: Suiza rechazó una propuesta para limitar su población a 10 millones de habitantes, ya que los votantes dieron prioridad a la estabilidad económica y a los vínculos con la Unión Europea, frente a la preocupación de que la migración sobrecargue los servicios públicos y eleve a los alquileres. La proyección de la cadena nacional SRF, que tradicionalmente da los resultados de los referendos, mostró que alrededor de 45% de los votantes se pronunció a favor de la propuesta y el 55% en contra. La votación, que se comparó con la del Brexit en 2016 de Gran Bretaña, había puesto en vilo a las empresas debido a la preocupación de que pudiera poner fin a la libre circulación de trabajadores entre Suiza y la Unión Europea, el principal socio comercial del país. La propuesta impulsada por el Partido Popular Suizo, de derecha, estipulaba que la población no debía superar los 10 millones de habitantes antes de 2050 y que si lo hacía durante los 2 años, Suiza debía poner fin a la libre circulación con la Unión Europea.
2: En la opinión de Jesús Martín Mendoza.
3: Donald Trump, presidente de los Estados Unidos, acaba de anotarse un punto que difícilmente le hará perder el control del Congreso en las elecciones intermedias del mes de noviembre de este año. La tan anunciada paz con Irán es un hecho, una realidad, y ha sido aceptada por Irán. Después de que el presidente Trump había hecho este anuncio, habiendo sido desmentido por muchos demócratas y personalidades del espectáculo, de la intelectualidad y de la sociedad, resulta que sí fue cierto, que sí había una negociación avanzada, y que en este momento ha sido aceptada por Irán, ha sido reafirmada por Pakistán, que ha funcionado como mediador en estas negociaciones de paz. Y es más, el documento, ya se anuncia, será firmado el próximo 19 de junio en Suiza. Este es un enorme golpe de Donald Trump a su credibilidad y a sus expectativas de mantener el control en el mes de noviembre. A eso seguramente se sumarán otras acciones que tienen que ver con pacificar a Rusia y a Ucrania, y por supuesto, para pacificar el hemisferio norte del continente americano, flagelado por la presencia de los grupos del crimen organizado y del narcotráfico. Quien crea que Donald Trump trabaja de oídas o por inspiración divina se equivoca. Todo lo que hace tiene estrategia.
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4: Llegó el primer fin de semana para la Copa del Mundo 2026 y dejó resultados que ya están dando de qué hablar. Alemania lanzó una seria advertencia al resto de los favoritos tras golear 7-1 a Curazao, mientras que Suecia debutó 5-1 sobre Túnez. En otro de los encuentros más atractivos, Marruecos sorprendió al conseguir el empate frente a Brasil, uno de los candidatos al título. Escocia comenzó con el pie derecho al derrotar 1-0 a Haití. Australia venció 2-0 a Turquía y Países Bajos y Japón protagonizaron uno de los partidos más emocionantes hasta ahora al empatar 2-2. Además de que Costa de Marfil superó por la mínima diferencia a Ecuador, complicando el panorama para los sudamericanos desde la primera jornada. Y ahora fuera del fútbol, México tuvo motivos para celebrar gracias a Isaac del Toro, quien se coronó campeón del Tour de los Alpes, anteriormente el Critérium de Dauphine, tras dominar las etapas de montaña finales y confirmar que atraviesa uno de los mejores momentos rumbo al Tour de France. Y así concluye un fin de semana lleno de goles, sorpresas y grandes actuaciones en el deporte mundial. Para Informe 24, Antuar González.
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6: ¿Qué tal? Muy buenas tardes. Para hoy, una circulación ciclónica en niveles medios de la atmósfera en interacción con inestabilidad atmosférica, con un canal de baja presión en el noreste del país y con un sistema frontal fuera de temporada sobre la frontera norte de México. Así como el ingreso de aire húmedo del Océano Pacífico y Golfo de México propiciarán lluvias puntuales intensas en Coahuila, Nuevo León y Tamaulipas, puntuales muy fuertes en Sonora, Sinaloa, Chihuahua, Durango, Zacatecas, San Luis Potosí y Puebla. Puntuales fuertes en Nayarit, Jalisco, Aguascalientes, Hidalgo, Estado de México, Guerrero y Veracruz. E intervalos de chubascos en Baja California Sur, Colima, Michoacán, Guanajuato, Querétaro, Tlaxcala, Morelos y Ciudad de México. Todas acompañadas con descargas eléctricas y posible caída de granizo. Además de lluvias aisladas en zonas de Baja California. Tome sus precauciones y disfrute del clima. Les saluda Ela Canel.
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14: Gracias, Ela. Nos tenemos que marchar, es la 1:24 de la tarde, pero mañana más. Mientras tanto, como siempre, a la 1 de la tarde. Mientras tanto, gracias, que descansen. Muy buenas tardes.
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3: Estados Unidos advierte que irá contra políticos mexicanos que protejan al crimen organizado. Detienen a funcionario de aduanas de México. Refuerzan iniciativa con enfoque en protección a usuarios de agencias de viajes. Isaac del Toro sigue haciendo historia para el ciclismo mexicano. La zarina antidrogas de Estados Unidos, Sarah Carter, afirmó que Washington busca desmantelar las redes de protección política que facilitan las operaciones del narcotráfico. La funcionaria estadounidense detalló que actualmente centran sus investigaciones en funcionarios públicos vinculados con el crimen organizado y advirtió que quienes se nieguen a cooperar serán puestos en la mira. Un empleado de la Agencia Nacional de Aduanas de México fue capturado en territorio estadounidense mediante un operativo de coordinación bilateral. Tras su arresto, el implicado fue entregado a las autoridades mexicanas en la frontera de Tamaulipas debido a una orden de aprehensión vigente en su contra por presuntos vínculos con la delincuencia organizada.
4: El diputado federal del PAN, Alan Márquez Becerra, informó que este miércoles presentó una iniciativa para reforzar la protección a los usuarios de agencias de viajes, luego del reciente caso de fraude registrado en la ciudad. El legislador explicó que la propuesta surge como respuesta a las inquietudes ciudadanas y a la necesidad de contar con mecanismos más sólidos que permitan prevenir abusos y garantizar que los consumidores contraten servicios turísticos con información clara y verificable.
5: Decirles y pedirles que no estigmaticemos a las agencias de viajes. En su gran mayoría, las agencias hacen un extraordinario trabajo, cumplen una muy buena función de acompañamiento, de asesoría a quienes pues buscan vacacionar o pasar momentos de esparcimiento con la familia.
4: Informó para Audiorama Noticias, Adriana Rocha.
6: Isaac del Toro sigue haciendo historia para el ciclismo mexicano. El corredor del UAT Emirates conquistó el Tour Auvergne Rhône Alpes 2026 tras quedarse con la clasificación general y cerrar la competencia con una segunda victoria consecutiva en la montaña, arrebatando el liderato de la etapa final. Con apenas 22 años, el bajacaliforniano suma otro título de prestigio a una temporada espectacular. Tras este triunfo, del Toro enfocará su preparación en el próximo gran reto de su calendario, el Tour de Francia, que arrancará el 4 de julio, donde compartirá equipo con Tadej Pogačar y buscará seguir consolidándose entre la élite del ciclismo mundial. Informó para Audiorama Angie Hernández.
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1: Washington sanciona a petrolera estatal cubana. Aprueban en comisiones juicio político contra Samuel García. PRI León anuncia que irá sin alianzas en 2027. Vivienda del Bienestar en León avanza entre mesas técnicas y retos de suelo. Estados Unidos incluyó en su lista negra a la empresa Unión Cuba Petrolero, prohibiéndole cualquier tipo de relación financiera o empresarial en territorio norteamericano. El secretario de Estado estadounidense, Marco Rubio, acusó a la compañía de utilizar la energía como una herramienta de represión y de acaparar suministros para las fuerzas militares del régimen. Por su parte, el gobierno cubano denunció que esta acción profundiza el cerco energético, cometiendo un genocidio contra el pueblo cubano. La Comisión de Anticorrupción del Poder Legislativo de Nuevo León avaló el procedimiento contra el gobernador Samuel García por la presunta omisión en la entrega del presupuesto de egresos dentro de los plazos legales establecidos. El dictamen aprobado estipula un plazo de 15 días hábiles para que el mandatario estatal comparezca de manera presencial o por escrito para presentar las pruebas que su derecho convenga.
2: El dirigente municipal del PRI en León, Tadeo Sánchez, anunció que el partido competirá sin alianzas partidistas en el próximo proceso electoral, al asegurar que el contexto local exige una estrategia distinta a la negociación que se ha impulsado a nivel estatal. Durante la novena asamblea municipal, Sánchez afirmó que el PRI en León toma el llamado del dirigente nacional Alejandro Moreno, quien recientemente declaró que el partido tiene la fuerza y la decisión para contender en solitario.
3: El PRI demostró madurez política al privilegiar el diálogo a nivel nacional. Pero se topó con el muro de la arrogancia del Partido Acción Nacional. Y ante esa actitud, el mensaje de nuestro dirigente nacional fue muy claro. Y cito, el PRI tiene la fuerza, tiene el ánimo y tiene la decisión de ir solos como partido y sobre todo a nivel nacional. Pero con el muro de la arrogancia del Partido Acción Nacional. Y ante esa actitud, el mensaje de nuestro dirigente nacional fue muy claro. Cito, PRI tiene la fuerza, tiene ánimo y decisión solos como partido.

0: Para los trabajadores, conocido como Infonavit, avanza en León y mantiene mesas técnicas de trabajo con autoridades y desarrolladores, aunque aún persisten desafíos relacionados con la viabilidad de los proyectos y la disponibilidad de reserva territorial. Así lo señaló Ismael Plasencia Núñez, presidente de la Confederación de Cámaras Industriales en Guanajuato. El dirigente empresarial informó que durante las últimas semanas ya se realizaron reuniones técnicas para revisar las condiciones bajo las cuales podría desarrollarse este esquema habitacional en la ciudad. Plasencia Núñez indicó que existe disposición por parte del sector empresarial para participar en el proyecto, aunque advirtió que cada municipio enfrenta condiciones particulares que se deben analizar antes de concretar desarrollos habitacionales. Asimismo, adelantó que se contempla una reunión en la Ciudad de México con el director general de Infonavit. El líder industrial destacó que el gobierno de Guanajuato ha mostrado disposición para respaldar este tipo de programas, incluso mediante mecanismos de apoyo complementarios para facilitar la construcción de las viviendas sociales. También recordó que durante su visita reciente Romero López a Guanajuato, la gobernadora Livia Denise García Muñoz Ledo manifestó su interés en respaldar este tipo de desarrollos. Informó para Audiorama Alfonsín Ávila.
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2: Estas son las cuatro noticias que debes escuchar hoy, aquí en Entérate León. 1. La presidenta municipal, Ale Gutiérrez, inauguró la estación de transferencia Santa Rita León 450 y la modernización de la deportiva Jesús Rodríguez Gaona con una inversión superior a 136.2 millones de pesos. En su mensaje, destacó que la obra fortalece la movilidad y el acceso al deporte, beneficiando a más de 63 mil usuarios diarios del transporte público, además de contar con biciestacionamiento, accesibilidad universal, oficinas de atención y túneles de acceso. 2. En sesión de ayuntamiento, se presentó una iniciativa de reforma al reglamento de la Feria Estatal de León para fortalecer la transparencia, rendición de cuentas y evaluación de resultados. La propuesta busca establecer contenidos mínimos obligatorios en el informe anual de la feria y dar al Consejo Directivo facultades para emitir lineamientos en la planeación de espectáculos. 3. Mi Barrio Habla llegó a la comunidad Albarradones en la zona de Los Sauces, donde la presidenta municipal, Ale Gutiérrez, reiteró que la participación ciudadana es la clave para construir un mejor León. La jornada incluyó atención directa de dependencias, servicios municipales y espacios de diálogo para escuchar necesidades y propuestas de las familias. 4. León obtuvo la Escoba de Platino 2026, máximo reconocimiento internacional en gestión ambiental y por transformar el antiguo vertedero La Reserva en Parque Metropolitano. El galardón fue otorgado por Ategrus al CIAP León por recuperar 22 hectáreas en el ejido Plan de Ayala, donde se confinaron cerca de 6 millones de toneladas de residuos. Con esta acción, León se convirtió en pionero en México y Latinoamérica por sanear un antiguo relleno sanitario y convertirlo en un espacio público para las familias. Ahora estás bien informado de lo que hace grande y fuerte a León. 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
1: ¿Qué tal? Sean todos bienvenidos a una nueva emisión de Informe 24 con Voces del Deporte Mexicano. Estamos comenzando nuestro programa 14. Los saludo con mucho gusto. Yo soy Paco Torres y a nombre de Gaby Fernández de Lara, saludo a quien nos acompaña hoy en la mesa. Primero saludo vía telefónica a Aarón Soriano. Aarón, ¿cómo estás?
2: Hola, ¿qué tal? ¿Cómo estás, Paco? Qué gusto saludarte. A todos nuestros amigos, como siempre, es un placer el poder enlazarnos y poder hablar pues del deporte. Qué clase de fiesta futbolera estamos teniendo, vaya que sabemos poner el ambiente.
1: De acuerdo, y nos acompaña también aquí en la mesa Álvaro Cruz. Álvaro, ¿cómo estás?
3: Con el gusto de saludarte, Paco, querido Aarón, pues ya listos para hablar de todo lo que se viene esta semana en Copa del Mundo, y bueno, pues tenemos hoy aires colombianos.
1: Así es, tenemos invitado colombiano, lo vamos a presentar en unos minutos, pero vámonos primero con los titulares. España decepciona en su debut tras empatar con Cabo Verde, mientras que Bélgica y Egipto dividen puntos en la jornada inaugural de Norteamérica 2026.
2: Pasaron 53 años para que el equipo de los Knicks de Nueva York se coronaran campeones en el básquetbol de la NBA.
3: El técnico, o más bien ex técnico, de Túnez, Avril Lamouchi, es despedido después del papelón en Monterrey, perdiendo 5-1 con Suecia.
1: Renata Zarazú avanza a la siguiente ronda en el torneo de Berlín.
2: Lewis Hamilton se sube al podio, primero que consigue con la escudería del Cabalino Rampante.
3: Katia Itzel García, árbitra mexicana, estuvo como cuarto árbitro en el partido de Japón-Países Bajos y repite en el Inglaterra-Croacia.
1: Y bueno, pues tenemos el día de hoy como invitado especial desde Medellín, Colombia, a Augusto Velosa, pues para platicar, por supuesto, de la fiesta futbolera que estamos viviendo en Norteamérica, en Estados Unidos, México y Canadá. Y por supuesto también para hablar de la selección Colombia, que ya está a la vuelta de la esquina su debut contra la selección de Uzbekistán. Van a jugar en el Estadio Azteca. Augusto, bienvenido a Informe 24 con Voces del Deporte Mexicano.
4: Gracias por la invitación, mi estimado Paco Torres. Oiga, mi segundo apellido, Augusto Velosa Torres.
1: Ah, mira, tocayo.
4: Primo. Oiga, primo, no, oye, acompañando a la selección Colombia, mucho periodista colombiano en este mundial. Y le estaba diciendo a Álvaro que 22.000 colombianos, según Inmigración, está entrando al país.
1: Sí, sí.
4: ¿Verdad? Y viven como 40.000 aquí en México, mejor dicho, 60, 70.000 nos vamos a reunir para el partido contra Uzbekistán este miércoles.
1: Sí, no, de hecho, desde la inauguración, el día del partido del México-Sudáfrica, se pudo ver en las tribunas ya aficionados con la playera de Selección Colombia, que evidentemente, pues, aprovechando un mundial de este lado, pues seguramente tratar de asistir a lo mayor número de partidos en el Estadio Azteca, en la inauguración, por supuesto, que siempre es importante más allá de si está tu selección o no, y por supuesto, pues siguiendo a Selección Colombia, que va a jugar dos partidos en México, va a jugar en el Estadio Azteca y también en Guadalajara, contra Congo, si no me equivoco.
4: Congo, correcto.
1: Entonces, pues bueno, van a estar los colombianos pues paseando por nuestro país, Álvaro.
3: Sí, no, maravilloso. Bueno, hace unas horas me invitó Augusto al superdebate de Rafa Gol, que es su programa en Medellín. 3 horas diarias transmiten acá, hablando de espectáculos y demás. Y justo llegando al Monumento a la Revolución, vi más colombianos que mexicanos y me encontré 3 uzbecos también por ahí. Y tengo que agradecerle al señor Augusto Velosa que me regaló una entrada para ir al Colombia-Uzbekistán.
1: Ah, suertudote.
3: Vamos a ir para allá, ¿sí? Ya soy colombiano, hoy soy colombiano.
1: Ah, bueno, pues.
3: Aquí al miércoles.
1: A disfrutar, por supuesto. Y bueno, pues, como ya pues muchos saben, pues arrancó la fiesta futbolera desde el pasado jueves. Un repaso rápido de los resultados que se han dado. Del grupo A, México derrotó 2-0 a Sudáfrica. Corea del Sur se impuso 2-1 a Chequia. En actividad del grupo B, Canadá empató a 1 con Bosnia-Herzegovina. Por su parte, Qatar y Suiza hicieron lo propio, partido que se jugó en San Francisco. Estados Unidos goleó 4-1 a Paraguay, mientras que Australia derrotó 2-0 a Turquía. Brasil empata 1 con Marruecos. Haití cayó 1-0 apenas con Escocia. Alemania se presenta la primera gran goleada del Mundial, el 7-1 contra Curazao. Costa de Marfil derrotó 1-0 a Ecuador. El equipo de Países Bajos empata a 2 con Japón. Suecia golea 5-1 a Túnez. Y el día de hoy, España 0-0 con Cabo Verde. Y Bélgica empata a 1 con el equipo de Egipto. Y bueno, ya en unos minutos más va a estar con nosotros. Ya está por aquí Gaby Fernández de Lara. Augusto, dinos, para el partido del miércoles contra Uzbekistán, ¿cómo está el ambiente con la selección Colombia? ¿El aficionado está ilusionado? ¿Creen que puede ser un mundial histórico para el equipo cafetero? Platícanos.
4: Aunque hay la mitad de la gente que cree en el técnico Néstor Lorenzo, otra mitad no cree en Néstor Lorenzo. Igual pasaba con Pekerman. Pero acá se está supeditando al talento del jugador colombiano, no tanto a lo colectivo como tal, a las indicaciones técnicas de Lorenzo, pero tenemos un recambio poco a poco generacional que está sucediendo en la selección Colombia. Y bueno, yo creo que hay una sola duda, la de Richard Ríos, que no iría y lo reemplazaría el joven Gustavo Puerta, que está triunfando en la segunda división del fútbol español. Así pues que el resto ya la gente conoce. Vargas va a estar en la portería, un arquero que conocen aquí en México. Y bueno, lo de James Rodríguez, que sigue siendo el ícono, el jugador más importante. Ahora Lucho Díaz, que la está rompiendo en el Bayern Múnich. Y en fin, un equipo que realmente tenemos mucha esperanza de hacer una muy buena presentación en el Mundial de Fútbol, mi estimado Paco.
1: Oye, y platícanos también, este Mundial, digo, es la primera vez que se hace en tres países diferentes. Una de las cosas que a título personal ha llamado la atención es esta parte de que, vaya, cuando fue Corea-Japón, si te tocaba el grupo en Japón, estabas en Japón. Si estabas en Corea, por lo menos la primera ronda no te movías de país. Aquí este tema que te va a tocar a ti con Colombia, empieza en México, pero luego brinca en Estados Unidos. Correcto. ¿Para ustedes es algo cómodo o hubieran preferido que primera ronda o todo en México o todo en Canadá?
4: Todo en México, correcto. Mire que de todas maneras la selección Colombia escogió, por ejemplo, Guadalajara como sede, Paco. Y entonces Colombia va a jugar este miércoles aquí en México. Viene de Guadalajara esta noche, juega aquí en México, se va para Guadalajara, enfrenta a Congo, se va luego para Miami para enfrentar al Portugal, que es el partido más apetecido de la primera ronda, 30 millones de solicitud de boletas, ¿cómo te parece? Presidente de la FIFA dice, ni que fuera la final, pero yo no entiendo por qué han solicitado 30 millones de boletas para ese compromiso. El tipo no la puede creer.
1: Wow.
4: Y luego, depende, si Colombia queda de primero o de segundo, tiene que ir a Kansas City o tiene que ir a Canadá, pero siempre la selección está, juega contra Portugal y se viene para Guadalajara. Juega en Kansas City y se viene para Guadalajara. Entonces, el 90% de la prensa colombiana está en México. Y ahorita nos vamos para Guadalajara después del partido contra Uzbekistán aquí en México, Distrito Federal. Nos vamos para Guadalajara y es el epicentro de la selección colombiana de fútbol.
1: Bueno, pues ya vamos a estar platicando un poco más de la selección de Colombia, pero compañeros, primero presento, ya está con nosotros Gaby Fernández de Lara, luchando contra el tráfico. Gaby, bienvenida.
5: Muchas gracias, qué gusto saludarlos. Bienvenido a esta cabina.
4: Hola,
5: por supuesto es tu cabina.
4: Gracias, Gaby.
5: Bienvenido a México.
4: Qué pinta
5: siempre
4: de actriz de televisión impresionante.
5: Ah, muchas gracias.
4: Oiga, y que nosotros vemos todas las películas mexicanas allá en Colombia, somos hinchas de ustedes hoy.
5: Ah, muchas gracias. No, y bueno, también nosotros ahora tenemos muchos contenidos de ustedes.
4: Pero
5: por
4: una
5: acá
4: pregunta que te puedo hacer.
5: Parcero.
4: ¿Tú representaste a México en algún reinado de la belleza?
5: No, no, perdón, no, lejísimos de eso.
4: Es la mexicana más bonita que he visto desde que llegué.
5: Oh, es que no has visto a muchas, yo creo. No, muchas gracias, hombre.
4: Pero no se ponga colorada.
5: No, tranquila. Si ya la puse como chapulín colorado. Chanfle.
1: Oigan, pues hablando del Mundial, pues ¿qué les ha parecido, Gaby, la fiesta futbolera, perdón, el desenvolvimiento, los resultados, y pues sobre todo México de cara al duelo contra Corea del Sur? ¿Cuáles han sido tus impresiones?
5: El eventazo futbolero, pues me parece que finalmente ya se siente el ambiente de esta celebración alrededor del balón. Como hay que buscar sinónimos y recovecos para no caer en pifias con los términos. Yo particularmente vivo en la zona sur, cerca del Estadio Azteca. El jueves pasado, bueno, pues ya se imaginarán, una fiesta, un carnaval de aficionados, vendimia, y si vimos ya un pato, el pato Merlín, bueno, pues por ahí igual mascotas de todo tipo, una serie de situaciones festivas que finalmente ya te hablan de que llegó, de que ya sonó el silbatazo inicial. Me parece que las otras plazas también, hablando de las inauguraciones y estas fiestas que pretendieron hacer muy al estilo de los Gringos, pues no me gustaron, me parecieron muy simplonas, que no, si ibas a hacer algo, pues o le echabas más ganitas o mejor no lo hubieras hecho. Creo que la más vistosa fue la que correspondió a Estados Unidos, jugaron muy bien con el escenario, llámese cancha, con lo poco que se puede hacer en ese tiempo, las polémicas de si hubo una doble o no de Shakira, sí. Parece que es lo más destacable, bueno, quizá aquí pues el paisano...
4: El parcero
5: podría aclararnos si era o no ella, pero sí quedaron muchas dudas, muchas inquietudes. No hubo una entrevista, que es como periodista yo digo, bueno, pues más allá de si era o no era, ¿por qué no hubo una declaración, una entrevista? Nadie la encontró. Eso es lo que a mí sí me generó cierto ruido, pero más allá de eso, ya rodando el bueno, igual me parece que se le había dado un lugar particularmente especial tanto a Hugo Sánchez como a Jorge Campos en la inauguración de México, a Rafa Márquez no, porque es parte del cuerpo técnico, pero sí me pareció muy lamentable que no se consideraran nuestros máximos referentes del fútbol a nivel internacional, que se le diera lugar a una actriz de la talla de Salma Hayek, que ella sí que es una gran actriz, no le quito ningún mérito, pero pues no venía en el contexto del eventazo del fútbol. Y luego ya los juegos, pues, qué decir, México, como se esperaba, me parece, salvo la opinión de ustedes, cumplió con el cometido. Sensacional la historia de Raúl Jiménez, que finalmente el destino le da este momento personal, sí. Y que creo que finalmente eso hace que conecte ya en otro nivel más, pues ahí... En los tintes de ídolos que hemos estado buscando, sí. Y de los que veníamos hablando en las semanas previas, creo que este momento lo pone ya en otro nivel. Y pues los demás resultados me parece acorde a lo esperado, salvo el de hoy, de España. Pero bueno, pues en su descargo estuve viendo el juego Cabo Verde con el camión, el Thornton y toda la carretera ahí metida atrás. Era un momento donde los 11 estaban defendiendo, pues imposible que encontrara España un resquicio. Hasta que entró la Miña Mal, hubo un poquito más de astucia ahí con los juegos, con las jugadas, quiero decir, pero pues insuficiente, ¿no? O sea, creo que fuera de eso, pues todo dentro de lo previsible, ¿no?
6: Y es lo que platicábamos con Santiago Martínez, el productor, los partidos sorpresa, y se nos olvidaba ese de Qatar contra Suiza también, ¿no? El 1-1, ese 0-0 de Cabo Verde, que aparte hay un récord, 40 años tiene el arquero Bocinha, que sacó 55 jugadas hoy de gol, y el récord es que es el portero más viejo en que en su debut mantiene meta en cero.
5: Okay. Menos joven, no digas.
6: Que menos joven, sí, porque es un escuincle, es un muchachito.
1: ¿No? 40 años está. No, 40 en años. La flor de su juventud. No,
6: es un escuincle.
5: Sí, por supuesto.
1: Oigan, y otra cosa que ha llamado la atención, vaya, ya sabemos porque ya existían desde hace varios años esta pausa de hidratación que se hace pues bajo el concepto de temperaturas altas para salvaguardar la condición
6: mundial de clubes,
1: de
6: ¿no?
1: los futbolistas, ¿no? Aquí el tema es, primero yo no estoy seguro de si lo han hecho por el tema de las temperaturas en Ciudad de México, Estados Unidos y Canadá. Y punto número dos, pues cuando en un partido, en un estadio como el Mercedes-Benz, que está techado, o como el estadio de Houston, que también es techado, pues creo que queda muy claro que aquí la pausa de hidratación pues fue estrategia de mercadotecnia para meter más patrocinadores. A mí como aficionado, la verdad es que creo que sí le resta pues parte del ritmo de la seriedad, de lo que es la esencia de, del fútbol. No sé cómo lo han visto ustedes. Aarón, no sé tú qué piensas al respecto.
2: Fíjate que es un, bien lo mencionas, ¿no? Esa pausa de hidratación. Mira, hay que estar atentos con los golpes de calor, que eso es muy importante, pero aquí sí me pareció que fue un aspecto meramente comercial, inclusive luego cuando se dio en la inauguración, pues vamos a un corte de minuto y medio y regresamos, ¿no? Ya la pausa estaba vendida, y eso, pues bueno, le resta obviamente ritmo al partido. De por sí, siempre se ha llenado de publicidad desde las pantallas o las menciones, apuesta y ponle tanto, si ahorita le metes tanto, en fin, creo que hemos caído en eso, ¿no? Y le hemos restado emoción y narración a los juegos. Yo no estoy de acuerdo precisamente en esas cosas. Son atletas, están preparados, pues son de altísimo rendimiento, no tendrían por qué tener una pausa de hidratación, más que pues de repente cuando se acercan por sus agüitas a la orilla, ¿no? Como le hacían antes, pero pues bueno, entendemos que esto es negocio.
1: ¿Ustedes cómo lo ven?
4: Sí, es un tema evidentemente comercial. La FIFA, ahí estabas averiguando el resultado, 9.700 millones de dólares le representó a la FIFA el poder comercializar esos 3 minutos del primer tiempo, intermedio y del segundo tiempo. Se está americanizando el fútbol, ¿no? Igual que en el básquetbol y en otros deportes, venden todo eso y ahí la FIFA está ganando plata a la lata. Entonces, bueno, vamos a ver entonces. Y mire, la única cadena en el mundo que no ha hecho nada en ese sentido es Univision en Estados Unidos.
7: Telemundo.
4: Dejó abierto. Pues
5: pone nada más la pero la pantalla se queda intacta, pero prácticamente.
4: Sí, pero mire, mucha insatisfacción del público porque, están viendo el partido, van a eso, meten comerciales y están volviendo comerciales cuando ya se está jugando otra vez. ¿Me entiendes? Sí. O sea, no cumple exactamente el tema de tiempo, exactamente el tema comercial. Está desfasado allí. Y hay insatisfacción del público, por supuesto.
5: No, y sobre todo que le corta el ritmo, más allá del gusto de un aficionado, de los temas del dinero, pues lo principal son los jugadores, los que desarrollan el juego en la cancha. Y pues a lo mejor el que está jugando muy bien le cortas el ritmo y el que estaba mal, entonces ya toma un segundo aire, pero no es correcto, no es justo en ese sentido, salvo que sí las condiciones climáticas, como dice Aarón, pues sí lo merezcan, ¿no? O sea, el tema de salud sí está por encima de todo.
7: Sí, de acuerdo.
5: Pero si no, pues la verdad yo no le veo sentido, Aarón, esto ya parece... Pues como dice acá el colega, ¿no? De 4/4 como deporte americano.
4: Pero una cosita, la FIPRO, el Sindicato de Futbolistas del Mundo, tiene apretado a la FIFA diciendo, por favor, no partidos con más de 30 grados de temperatura, el máximo tiene que ser 26, la FIFA dice, no, podemos irnos hasta 33. Entonces hay una pelea entre el Sindicato de Futbolistas del Mundo y la FIFA por ese tema. Yo creo que la FIFA como que tuvo miedo y dijo, bueno, está bien, vamos a hacer esa hidratación.
5: Pero un miedo muy conveniente, bueno, ¿no?
4: Una hidratación muy exagerada.
7: Sí, un miedo de 17 millones de dólares. Sí, o sea, en el Mundial de Clubes, sí, por ejemplo, estaban las temperaturas altísimas porque los partidos eran 12, 1 de la tarde.
5: Sí, eso se entiende. Eso se entiende. Y hasta se reclama,
7: pero
5: ¿no?
7: Ahorita a las 7 de la noche y techado, pues, ¿qué va a pasar, no? Y lo decía Thierry Henry, Aarón, que te corta el ritmo.
5: Claro.
7: 3 minutos te corta el ritmo. Pues, estás en friega y de repente, pum, te paran, ¿no? En seco.
5: Mira...
2: Perdón, y vuelves, y mira, tienes toda la razón, Álvaro, porque vuelves a echar la maquinaria, y te digo, aunque ya hicieron un calentamiento, ya estuvieron en participación dentro del juego, párate en seco, ¿no? Y los jugadores lo que hacen es, pues sí, van a hidratarse, a escuchar las indicaciones del técnico, si están mal parados, si están bien parados, y todo eso. Pero sí, mira, negocio es negocio, yo regreso a lo mismo. Y fíjate que lo que decía Gaby, las inauguraciones, me parece que pues la de México vistosa, emotiva, a mí no me gusta Alejandro Fernández, te soy honesto, pero bueno, pues nada más fue el himno nacional, pero creo que ahora lo están convirtiendo en un show tipo Super Bowl, o sea, como el show de medio tiempo, ¿no?
5: Pero la como la imitación chafa, ¿no, Aaron?
7: Sí,
2: de acuerdo, y Canadá, pues bueno, fíjate que y de repente Michael Bublé, pues no se me hace para una inauguración, ¿no? Ahí no. Por ahí tenían a Drake, por ahí tenían, no sé, inclusive hasta Justin Bieber.
5: No, bueno, Brian Adams, ¿no? Mejor.
2: Claro, ¿no? Pues vámonos más a lo que, es que ¿sabes qué pasa? Atacan a las nuevas generaciones otra vez, no con Bublé, pero sí vuelven a querer imitar un poquito lo de la NFL, y en Estados Unidos, que son los magos para hacer este tipo de eventos, fallaron.
1: Sí, de acuerdo, digo, o sea, muchas cosas que platicar, por supuesto, este tema de los himnos nacionales ahora con todo el equipo completo, que es algo, por ejemplo, en el béisbol, cuando salen los equipos a disputar un partido serie mundial postemporada, no salen nada más los nueve que van de cada lado, salen los pitchers del bullpen, los suplentes, etcétera. Habrá cosas que tal vez está bien que se queden, habrán otras que creo que sí, pues nos estamos viendo como invadidos por conceptos que no estábamos acostumbrados en este evento futbolero. Vámonos rápidamente a una pausa, estamos en Informe 24 con Voces del Deporte Mexicano.

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1: ¿Sabías que? Este jueves México y Corea del Sur se enfrentarán por tercera ocasión dentro de una Copa del Mundo de fútbol. La primera vez fue en la edición de Francia 98, cuando el cuadro tricolor vino de atrás para imponerse 3-1 gracias a un gol de Ricardo Peláez y un doblete del matador Luis Hernández.
2: Con floritura, tiene a Cabrito solo, matador, tiene a Cabrito solo.
1: El segundo duelo entre mexicanos y coreanos tuvo lugar en Rusia 2018 y nuevamente el combinado azteca se impuso con marcador de 2-1 gracias a los tantos de Carlos Vela y Javier Chicharito Hernández.
3: Este esquí, no hay falta, llega el contragolpe, Lozano, ya pasó Lozano, 3-2, se acaba el partido, 3-2, Hernández, 3-2, ¡gol!
1: ¿Logrará México aprovechar su localía para mantener su jetatura sobre los asiáticos en suelo tapatío?
4: Regresamos a Informe 24 con Voces del Deporte Mexicano. Escúchanos en la Ciudad de México por buenísima 1530 y 1590 de AM, en todo México por nuestras 30 emisoras y en todo el mundo por www.audiorama.mx. Estábamos escuchando pues estos antecedentes de México contra Corea del Sur, el del 98, cuando se gana 3-1 destacando el doblete del matador Luis Hernández, y el de Rusia 2018, que por cierto a esa selección la dirigió tu paisano Juan Carlos Osorio, que se gana 2-1. Algunas de las coincidencias: Luis Hernández y el Chicharito Hernández son los máximos anotadores de México en Copas del Mundo con 4 anotaciones. Los dos le han marcado en algún momento de su carrera a Corea del Sur. Y bueno, pues ahora en esta perla tapatía que está pues enamorada de los coreanos, a México le toca ir a, no sé si a visitar o no sé si el público...
5: Yo creo que a visitar.
4: O no, si el público sí vaya a estar con la selección el próximo jueves allá en el Estadio de Chivas, ¿no?
5: Seguro, sí. Sí. Y los coreanos están de moda gracias al K-pop, ¿no? Que ya tiene varios años ahí entrando en el país, bueno, en todos los lugares del mundo. Y hoy los coreanos, impensable hace 15 años a lo mejor, son la panacea en Guadalajara y en donde se paren. O sea, es impresionante. Y juegan muy bien. Aparte, su selección juega muy, muy bien.
6: Y cuando fue su mundial en el 2002, me tocó estar por allá. Era impresionante también. Se pusieron de moda por ser los anfitriones, uh-huh, compartido con Japón, pero la marea roja, el Be the Reds, las playeras, el físico.
5: O sea, ¿estuviste en un partido de Corea?
6: Sí, estuve y cubriendo, haciendo color y todo. Es una cosa sensacional. Tenían su canción, insisto, el Be the Reds, las playeras rojas. O sea, era así como aquí se llena Reforma, Insurgentes y donde me digas con la marea verde. Allá era la marea roja, una cosa impresionante. Y desde ahí la gente se conectó realmente con su selección de fútbol. Y como dices, ahora, pues por temas más bien culturales, artísticos, están de moda la comida también. Uh-huh. Todo este tema de los cosméticos coreanos también están tremendos. La música, como bien dices, ni se diga. Y entonces, pues, yo quiero ver quién va a ser el favorito en ese juego. No sé. Probablemente muchos chavos que hayan logrado conseguir boleto pues van a ir a apoyar a Corea. O sea, es una locura. Pues vimos lo que pasó con esta banda BTS y el movimiento con la venta de boletos, brutal, que hasta no hicieron que la distribuidora de los boletos tuviera que cambiar reglas por el movimiento tan fuerte. O sea, una cosa sensacional. Va a ser un juego de mucho ambiente.
4: Y por cierto, reviviendo esos grandes momentos y voces del deporte mexicano, la narración del 98, Enrique el Perro Bermúdez, galardonado en 2018.
6: Mi brother.
4: Y se escuchaba de fondo el grito de ¡gol! De Hugo. Ese era Hugo Sánchez.
6: Más feo de lo que gritaste. Sí. ¡Saludos, macho!
4: Y 2018, la narración también de galardonado 2018 de voces del deporte mexicano, Cristian Martinoli, las voces de esos momentos de México contra Corea del Sur. Para mí, el cariño se lo tomamos a Corea cuando en 2018 México va perdiendo 3-0 con Suecia y Corea del Sur le gana a Alemania. Y pues aquí, en Paseo de la Reforma, salen muchos aficionados a gritarle en la embajada coreana: coreano, hermano, ya eres mexicano. Yo creo que desde ahí empieza el romance, pero no sé cómo lo ves tú, Aarón.
7: Pues mira, a los coreanos, Hemos visto que se la han pasado bomba, sí, nos recordamos aquel resultado, y obviamente, fíjate que estoy precisamente en un edificio donde hay muchísimos coreanos, hay diferentes empresas de tecnología, y aquí abundan, ¿no? Pero los ves con camisetas de la selección mexicana y también de su selección, que eso es parte también del folclor, ¿no? Cómo se han enamorado de México y pues todo, el célebre coreano que quiere volar, y ¡boom! Oh, sí. A la una, a las dos y a las tres. Hemos sido verdaderamente fiesteros con ellos, pero tendremos que ser ahora contundentes el próximo jueves, sí, porque no. Ahora sí.
6: Y también fueron a la Arena México a las luchas y se armó la fiesta con ellos. No, andan como en su casa los coreanos. Sí, no. Corea.
4: Sí, igual, ahorita de camino pasó la Reforma, vi, por cierto, vi a muchos colombianos paseando con su playera de selección nacional, seguramente pues unos turisteando antes del partido del miércoles. Vi algunos con playera de España, que no sé si esos eran españoles o eran españoles del Club España de las Asturias. Uh-huh. Y vi también a coreanos pues que seguramente aprovechan, insisto, a Corea sí le tocó 3 partidos en nuestro país, entonces pues muy normal que vengan a turistear y que estén unos días en Guadalajara, aprovechen para venir a Ciudad de México, Monterrey y muchas partes muy bonitas que tenemos en el país.
5: La marea colombiana, dices que desde Brasil te tocó ver, ¿no?
8: Ah, sí, Brasil. Imagínate, en Brasil vivían 35,000 colombianos y fueron 60,000, ¿no? Entonces, era una barbaridad, todos los estadios llenos de colombianos. Y no todos tenían boleta, entonces por eso se incrementó mucho el fanfest que llaman, ¿no es cierto? Uh-huh. Como lo va a hacer en Miami antes del partido Colombia-Portugal, Carlos Vives va a estar cantando allá y un poco de gente nuestra. Así pues que sí, allá en México fue espectacular. Yo creo que aquí también va a ser algo similar porque estaba leyendo que Migración ya registró 22,000 colombianos que llegaron de Colombia.
4: Wow.
8: Más 40,000 que hay acá en México viviendo.
6: Oficialmente, pero justo estaba revisando el dato, se habla que en realidad puede ser que lleguen a los 200,000 colombianos que residen en México. O sea, en términos oficiales sí, imagínate, pero...
5: Ya llenas el Azteca.
8: Imagínate que nosotros el jueves hice el programa desde el Ángel, aquí en la Reforma, ¿cierto?
6: Uh-huh. Sí, sí.
8: Y había uno de los organizadores del banderazo. Dice, pues va a haber tanta gente que nos va a tocar dividirla en dos. Nos va a tocar el lunes y el martes, 7 de la noche, tener 40,000 y 40,000 personas para no hacer una sola, sino dos banderazos por la cantidad de colombianos que van a ver. Vamos a ver.
6: Hablando de la selección de Colombia, ¿cuál es el momento donde han considerado que más lejos van a llegar en un mundial? ¿Será este o antes?
8: Yo pienso que en Brasil estábamos un poquito mejor, ¿no? Y lamentablemente un gol que le fue anulado a Yepes frente a Brasil no nos permitió llegar a la final. Y eso sigue siendo una polémica. ¿Fue penalti? ¿No fue penalti? ¿Entró el balón? En fin.
6: Así como acá no era penal. No era penal.
8: Pero de todas maneras ya se ha cogido más madurez. Ya la mayoría de los jugadores están en las grandes ligas. Sí. Tienen mucha madurez internacional y eso nos va a ayudar demasiado, ¿no?
6: ¿Qué proyectan? ¿A qué ronda o hasta dónde los ven?
8: Yo creo que llegamos a cuartos de final.
6: Mínimo es la expectativa.
8: Sí.
6: Ya llegando ahí pues puede pasar cualquier
8: claro,
6: cosa.
8: Claro.
5: ¿Qué han llegado? ¿Qué? ¿90 fue cuartos de final?
8: Fuimos quintos en el Mundial de Brasil, fuimos quintos.
4: En 90 se quedan en octavos
5: con Camerún. Octavos, sí, es cierto.
6: Y luego hablábamos de una que pues es muy recordada porque una tragedia incluso de por medio, ¿no? Lo de Estados Unidos.
8: Ah, sí, 94. Lo de Andrés Escobar, que increíble, pues, ¿no? Cómo se van de para allá, pues, regresan a Colombia y él se va para una discoteca, alega con un tipo de esos durísimos y el que le manejaba el carro le dispara a Andrés Escobar y lo mata, ¿no? Y
6: el contexto sí. Es que hubo una jugada donde él pudo haber sido clave para un gol, ¿no?
8: Hizo
6: en
8: un
6: el
8: autogol,
6: mundial.
8: Hizo un autogol, entonces eso hizo que perdiera.
6: Sí, para los chavos millones, que no tienen idea de qué eso, hablamos.
8: Ese autogol de Andrés Escobar hizo que millones que esos apostadores en esa época, narcotraficantes, perdieran millones y millones de dólares, uh-huh. ¿No? Entonces se desquitaron con el pobre Andrés Escobar,
6: hermano. Sí, que estaba devastado cuando sucede la jugada y luego, bueno, pues el fin es trágico, cosas del fútbol que no deberían de suceder, pero aquel momento era muy delicado socialmente en Colombia y pues, se revolvió esta situación.
5: Y ahora fíjate, o sea, autogol en el Mundial de Estados Unidos 94, autogol de un país latinoamericano, no Colombia, y en este Mundial, autogol de Damián Bobadilla de otro país latinoamericano, Paraguay. Dándole el triunfo a Estados Unidos. Claro. O sea, sí.
6: Que ahí les va un dato, Estados Unidos pues habla de que no tiene tanta historia, tanta alcurnia en el fútbol, pues en el mundial, perdón, en el evento, en el eventazo de fútbol en la primera edición en el lejano 1930, se habla mucho de que México tuvo el juego inaugural, pues sí y no, porque al mismo tiempo estaba jugando Estados Unidos, que además Estados Unidos sí ganó su primer partido y México perdió. Entonces, primero que México, Estados Unidos tuvo un triunfo en estos eventazos futboleros. Uh-huh.
5: Y luego lo elimina 4 años después en el repechaje en Roma, 4-2, y México se queda fuera del Mundial y avanza Estados Unidos.
6: Sí, o sea, no, han tenido historia, pero luego para los que dicen, no, ese deporte no es de las barras y las estrellas, uh-huh, pues sí tienen su historia y, sí, y pues hay que respetar, ¿no?
8: Pero sobre Estados Unidos me parece que es el equipo que más me ha impactado a mí hasta el momento. Es que vencer y doblegar a un Paraguay que en defensa es muy duro. Sí. Es muy duro.
4: Nadie lo pensaba.
6: Y que Paraguay trae la espina clavada, claro, ¿no? Además.
8: Ahora me parece que se equivocó el técnico de Paraguay eligiendo a ese arquero, que prácticamente dicen en Paraguay es el tercero. Que el Gatico Fernández debería haber sido el titular. Y hoy le echan la culpabilidad mucho en torno al técnico por tomar esa determinación.
6: Vamos, pero pues solo él sabe qué vio, ¿no? Sí, porque sí, tomó, sí, eso. Claro. De repente cuestionamos, pero pues solamente ellos saben sus elementos o situaciones.
5: Y también propias. No fue tanto culpa del arquero, ¿no? O sea, sí fueron goles en los que...
6: Ah, pues es cuestión de equipo, ¿no? Tampoco puedes culpar al arquero.
4: Sí. Yo creo que Estados Unidos salió, ahora sí que como león, a comerse a Paraguay. Paraguay nunca vio, no apuntó las placas de qué carro ya los había atropellado. Grata presentación de Estados Unidos. Vaya, si me decías va a ganar Estados Unidos la inauguración de Paraguay, te diría no me sorprendería el resultado, me sorprende la forma en que se da el partido. De la misma manera que se me dices México le gana a Sudáfrica, pues por supuesto que tampoco me sorprende. Ya como se da el trámite del partido, pues sí hay un momento, sobre todo cuando están 11 contra 9, que dices, ya sé que es el Vasco, ya sé que es pragmático, ya sé que vamos por el resultado. Yo me ilusioné con, mete a Santi Jiménez, vamos a jugar con dos delanteros y pues le metemos 3-4 a Sudáfrica.
5: Bueno, entró la hormiga, güey.
4: Porque, ojo, la diferencia de goles, si México empata con Corea para el último partido, pensando incluso que se le gane a Chequia, Corea del Sur sabe que metiéndole un gol más a Corea del Sur de lo que metió México, puede pasar en primer lugar Corea del Sur por el tema de diferencia de goles.
5: Sí,
4: entonces,
5: no, y te sacan del Azteca.
4: Es una buena oportunidad de tener un triunfo más contundente. Pero pues al final de cuentas se gana, se es líder de grupo y pues a ver qué pasa el jueves.
6: Bueno, en el 86 no confiaban que México iba a pasar en primer lugar y por eso sale del Azteca precisamente. Entonces ahora tranquilos. Pero hablando de porteros, un dato relevante que Ana Lilia Martínez nos hacía notar, que le mandamos un saludo y no pudo estar por acá, parte de la producción. El arquero de Cabo Verde, después de este empate a cero que decíamos con España, subió en cuestión de la nada de 50,000 seguidores en sus redes sociales a 2,000,000.
5: ¿Cuántos ciudadanos tiene Cabo Verde?
6: Una locura lo que está sucediendo. Y es que para ellos, si echaron atrás el autobús, como sea, pues el arquero fue clave también para mantener ese 0-0. Y pues a ver, ¿tú qué prefieres? El 2-0 discreto contra Sudáfrica, aunque no entró Santi o lo que decías ahorita. Uh-huh. España diría, yo firmo ahorita ese 2-0, ¿no? O sea, ¿cómo le hacemos? O sea, no hay manera. Sí. O sea, España está candidato como para llevarse el título y tendría que haber... pues vencido, aunque sea por la mínima, ¿no? Y no lo logran. Entonces,
5: en 2010 te tocó que perdía con Suiza.
6: Sí. Tampoco, ¿no? Tampoco marca nada que inicies con un resultado medianamente adverso como puede ser un empate. España sí empezó mal en el 2010 y luego levantaron el trofeo.
4: Y menos con este formato, eventazo, que con los 48 equipos vuelve a haber la posibilidad de que avancen mejores terceros lugares, ¿no? Entonces,
5: como en Estados Unidos.
4: Pues, bueno,
6: sí, ahora avanzan más, o sea.
4: Puedes llegar con dos derrotas al último partido y todavía tener chance de meterte si por ahí traes buena diferencia, no traes tan mala diferencia de goles, goleas el último partido. Entonces, digo, evidentemente no está, por supuesto, desterrado España. Digo, sí habría que reflexionar y seguramente lo harán todavía mejor los compañeros de la prensa española. Desde 2010, pues España no... Vaya, fueron campeones del mundo y no llegan más allá de los octavos de final en una Copa del Mundo. Entonces, pues también es algo que...
6: Pero en eventos europeos sí...
4: Han sido campeones
5: de Europa. Sí. Pues justo nos decía don Paco Torres... que ha ganado más partidos México del 2014 para acá que España. España ha ganado 3 nada más, ¿no?
4: Y bueno, y estamos en el top 10 de selecciones con más participaciones en Copa del Mundo y nunca hemos sido campeones.
5: Quisiéramos el de 2010, ¿no?
6: O sea, esos triunfos, ¿contra quién?
5: De 14 para acá,
6: ¿Os hablas de la Copa del Mundo?
5: Ah, después de
6: eventazo futbolero o hablas en general de la selección?
5: No. O sea, después del 2010, España ha ganado 3 partidos entre 2014, 18 y 22.
6: ¿Y no los cambiarías por tener un trofeo en las vitrinas?
5: Por supuesto que sí. O sea,
6: por favor.
5: Oye, 530 mil habitantes tiene Cabo Verde.
6: Es un revelador, pero...
5: México ha ganado, pero pues no pasa.
4: Y que por cierto, hablando de México, el jueves va a disputar un partido del gran evento futbolero en un cuarto escenario distinto en su historia. En el 70, toda la primera fase fue en el Azteca. Uh-huh. Se avanza en segundo y se sale a Toluca para cuartos de final, donde se pierde con Italia. En el 86, como dice Gaby, no se confiaba en que fueran a avanzar en primer lugar. Toda la primera ronda y octavos se juegan sí en el Azteca, después para cuartos toca salir a Monterrey, donde se pierde en penales contra Alemania, con aquel recuerdo que nos contaba el Sheriff Quirarte hace un par de semanas de aquel gol anulado al Abuelo Cruz. Uh-huh. Lo que son las cosas, si ese gol no se hubiera anulado y México lo gana, le hubiera tocado jugar semifinales en Guadalajara, que es precisamente la sede donde se va a disputar el duelo contra Corea.
5: Pero ojo con los que le ganan en cuartos de final a México en su mundial, porque acaban subcampeones.
6: Mira, rápidamente, en España, los diarios más importantes de aquel país, el AS de España, un grupo de islas avergüenza a España en la portada. Purísimo. Y en Marca España, un desastre para empezar.
4: Como no se podía esperar de otra forma el análisis de este arranque de Copa del Mundo para España, porque pues allá las exigencias son ser campeones. Nosotros también tenemos las nuestras, que es llegar a cuartos de final. Que ya sabemos que si no pasa nada raro, pues va a estar bravísimo en octavos, porque seguramente nos puede tocar Inglaterra. Vamos a seguir platicando de esto y mucho más. Tenemos también otros deportes. Estamos en Informe 24 con Voces del Deporte Mexicano. Ya regresamos.

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0: te entrevistan y vas aprendiendo. Y después, pues Televisa me dice, tú y Vicente van a ser los cronistas del tenis aquí, no hay otros. 32 años fui, ¿no? Aprendí mucho de todos. Y pues sí, he enseñado, he jugado, he viajado por todas, 4 veces la vuelta al mundo. Transmitir la Copa Davis, transmitir partidos muy importantes como Wimbledon, Roland Garros, todos esos, los que ahora ves, pues los transmití todos. Y bueno, me dejaron una experiencia enorme Televisa. Y yo creo que le di lo que yo sabía. Le hablaba al micrófono como ahorita tú y yo hablamos, transmitiendo lo que veía yo, criticando lo que tenía que criticar. No le tenía miedo a nada, a mí tampoco groserías, no, no. Siempre fui muy recto, muy cuidadoso.
1: Regresamos a Informe 24 con Voces del Deporte Mexicano. Síguenos en redes sociales como Voces del Deporte Mexicano e Informe 24 Nacional. Estábamos escuchando esta cápsula de Pancho Contreras, que mañana cumpliría un año más de vida. Leyenda del tenis mexicano, de la crónica deportiva también de este deporte particularmente. Y bueno, pues lo recordamos a él, que fue galardonado en 2019, haciendo un paréntesis rápidamente de tenis. Renata Zarazúa avanza en el torneo de Berlín después de vencer a Petra Marcinko 2-1. De hecho, jugó 2 partidos el día de hoy. Primero le ganó a María Timofeva 2-0 y a Petra Marcinko 2-1. Destacarlo, este último, Petra Marcinko rankea 52 de la WTA, Zarazúa 77. Entonces, es de esos triunfos que inyectan, porque le ganó una tenista que en el papel era favorita. Y también el fin de semana, el domingo, Alex Hernández, tenista mexicano, ganó un torneo en Brasilia. Retomando con nuestro invitado, Augusto Velosa.
2: Periodista colombiano.
1: Periodista colombiano, sí. Hablábamos ahorita en el corte del tema Julián Quiñones, delantero de la selección mexicana, nacido en Colombia. Platícanos, ¿qué perspectiva o cómo lo ven allá en Colombia?
3: Nació en una población muy pobre, que es Maguipayán, junto a Tumaco, donde nacieron grandes jugadores como Willington Ortiz, que para mí ha sido el más grande jugador del fútbol colombiano. Casi en los límites con Ecuador, bien abajo en el Pacífico, ahí en los límites con Ecuador. Y él se vino a jugar a un equipo de Bogotá pequeñito, de segunda división. Nadie lo conoció realmente, y fue cuando Venados y Tigre y todo lo trajeron para México, y comenzó a triunfar acá, ¿no? Y él en alguna ocasión representó a Colombia en un torneo Juegos Centroamericanos y del Caribe, donde Colombia fue campeón. Fue goleador de ese campeonato, pero ningún equipo en Colombia, como que él dijo, véngase de México para acá, venga Millonarios o Nacional o Medellín o Cali, no, nadie le dijo nada. Entonces él se regresó para México y siguió como goleador y figura, y ganó títulos y todas las vainas, ¿cierto?
2: Sí, pero
3: realmente en Colombia uno habla de Julián Quiñones, se conoció aquí ya con la selección mexicana. Como que él dijo, véngase de México para acá, venga Millonarios o Nacional o Medellín o Cali, no, nadie le dijo nada. Entonces él se regresó para México y siguió como goleador y figura, y ganó títulos y todas las vainas, ¿cierto?
2: Sí, sí, sí.

0: el uniforme de nuestro país, viven aquí, se desarrollaron aquí. Yo no entiendo por qué cerrarle la puerta. Ahí tenemos elecciones que, pues, Francia, ¿no? Senegal, sí. O sea...
1: De 40,
0: o sea, el mundo Australia, ha cambiado, ¿no?
1: De 48 selecciones en el Mundial, solamente 8 no tuvieron, no tienen naturalizados.
0: Sí, o
1: entre
0: sea,
1: ellas Colombia, por ejemplo, no tiene ningún naturalizado. En otra época, hace 40, 50 años atrás, teníamos naturalizados, ¿no? Navarro Montoya, teníamos varios arqueros y algunos jugadores, Nivaldo Peixoto, de origen argentino o brasileño, que nos reforzaban la selección Colombia 2 o 3 por esa época, en los años 70. 80, pero el resto ya no se volvieron a llamar naturalizados a la selección colombiana de fútbol.
0: Y a Quiñones no lo ven como que debería estar con Colombia, manera, ¿no?
1: Ahorita hay un muchacho Mosquera que está en Arsenal, que es defensa central titular, sí. Y el tipo no quiso representar a Colombia porque pensó que lo iban a llamar de la selección...
2: Y se quedó fuera.
1: De España. Y quedó por fuera. Con 20 años, un central impresionante.
2: Y jugó de lateral derecho a la final de la Champions.
1: Muy bien.
2: Pues aquí, por ejemplo, Quiñón, en Colombia tienes mucho. Si vas a jugar del lado izquierdo está Luis Díaz, no hay manera. Aquí en México no tienes a nadie del perfil de Quiñones. O sea, es la gran diferencia, ¿no? Y que la mostró en el partido con Sudáfrica. Mm. Y me parece que desde partidos antes ya había mostrado esa gran diferencia en recorrido, en físico, en todo. O sea, aquí sí te hacía falta en Colombia.
0: Pero además él quiere, o sea, él se siente mexicano, claro, se dice mexicano, claro, más allá que te haga falta en esa posición, no es un oportunismo, pues, de la selección ni del Vasco.
1: Le nace al hombre.
0: Sí, bien. Y lo mismo que Fidalgo, que él dice, lo entrevistaron unos españoles, sí, y decían, no, yo soy mexicano. Y pues, bien. Qué bueno, ¿no?, que sean parte de la selección. Oye, Aarón está muy callado, ya vamos con Aarón,
3: sí,
0: porque hay grandes noticias,
3: y no debería de ser, porque donde no están callados es en Nueva York, y no por el evento futbolero, sino por lo que pasó el sábado, pues donde se rompe un ayuno de más de 50 años en la NBA para los Knicks.
4: Sí, fíjate, interesante, porque todo esto vino a romper, decíamos, sequía por parte de un equipo que le había estado invirtiendo tantos años a los deportes, en especial la ciudad de Nueva York para los Knicks, y no le salían las cosas. 53 años tuvieron que pasar y se vuelven a enfrentar contra el equipo que llegaron la última vez a la final, que en aquel entonces, en 1999, los Spurs de San Antonio los habían derrotado 4-1. Ahora se cambian los papeles y me parece que fue una estupenda actuación. La verdad es que contento todo mundo, porque cuando pierden el tercer juego, que se van 2-1, que lo pierden en casa, dijeron, caray, si los Spurs empatan la serie, esto se va a volver una locura. Pero no lo hicieron, y me parece que este último juego, donde Jalen Brunson consiguió 45 puntos, fue espectacular lo que hizo. Josh Hart también se le sumó ahí también con los rebotes. Yo quisiera destacar a Carl Anthony Towns, que, pues no sé, para mí, dentro de toda la serie final, fue el jugador más valioso por el tipo de defensa que hizo. El poder secar a Wembanyama fue, pues, verdaderamente espectacular. Cubre a ese hombre, que es un todoterreno, fue muy, muy complicado, pero pues gran triunfo por parte del equipo de los Knicks de Nueva York, que también cayeron en exceso en las celebraciones después de esa victoria. Hubo heridos, hubo de todo, y la ciudad de Nueva York pues se invadió ahora de fiesta basquetbolera, contando que este fin de semana ya hubo juego en Nueva Jersey de esta gran fiesta futbolera.
0: No, y más de 60 detenidos, ¿no? Lo que también, pues, para la gente que está allá por el fútbol, pues también que se la tomen en serio, que allá no se andan con cuentos y de inmediato actúan las autoridades. Pero qué gran momento, ¿no? Para los Knicks, para esta ciudad que, bueno, pues es epicentro de grandes eventos de todo tipo, de equipos ganadores históricamente, pero que hacía mucho que no podían celebrar un título en algo.
2: Esperemos que sean los Yankees los próximos, ¿no?
0: Seguramente así va a ser. Bueno, antes de eso, el ganador del eventazo futbolero, pues allá se va a coronar, ¿no?
2: Exacto,
0: New Jersey, final, Nueva York.
2: Oye, saludos a Roberto Maurer, fan de los Knicks, un gran amigo nuestro. Nació en el año 81 y nunca vio a los Knicks campeones hasta ahora.
3: Pues felicidades, ya le tocó verlos.
2: Justo.
0: Muy bien. Bueno, pues grandes noticias también a nivel internacional para el mexicano Isaac del Toro. Aquí todas las semanas hablamos de él, cómo va su estado de salud en su momento, el regreso. Hace una semana hablábamos de que estaba, pues, cerca del liderato, y finalmente se corona

0: en Francia, en este evento, pues ya calentando motores también para el Tour, donde quiere pues hacer su presentación, pero pues la verdad es que es un joven muy centrado, muy dedicado, muy disciplinado, que demuestra que se pone de inmediato en forma, y pues está con este triunfo de por medio digno de destacar, Aarón.
1: Oiga, ese tipo, sí, perdona, fíjate, Aarón.
2: El Tour de Auvernia-Rodano, dicen que es hermoso en cuanto a su recorrido, ¿sí?, que es mucho mejor que el Tour de Francia visualmente hablando. Y mira, este empezó en 1947 y lo han ganado grandes figuras del ciclismo. Obviamente, pues uno de ellos, Lance Armstrong, que le quitaron todos los títulos y borraron todos los triunfos que había conseguido en su carrera, pero también él habla precisamente de lo que significa este Tour, que es muy bueno. También por ahí Miguel Indurain, el español, que también es el rey del Tour de Francia, uh-huh, creo que es parte de ese club de ganadores de este Auvernia-Rodano, donde Isaac del Toro vino ya prácticamente en la parte final. Imagínate, estaba abajo dentro del top ten, pero en la última etapa, ahí sacó más de minuto y medio de ventaja sobre su más cercano perseguidor, y es por eso que Isaac del Toro pues brilla bastante y lo van dosificando en el equipo de los Emiratos bastante bien. Creo que va a tener la oportunidad en el Tour de Francia por ahí de poner su nombre, no sé si lo gane, pero sí de poner su nombre en una de las etapas.
1: Es impresionante ese ciclista. Es la primera vez, tengo entendido, que un mexicano le gana en la posición de la UCI, Unión Ciclística Internacional, a un colombiano, porque Colombia es una potencia en ciclismo a nivel, sí, mundial. Y es la primera vez que... Es impresionante, es un monstruo este Isaac.
0: Sí, antes tuvimos a Roland Cala, pero no llegó a esos niveles.
1: Creo que está de segundo en la UCI. Sí, me parece, sí. Isaac de Toro.
0: Sí, y bueno, tú tienes toda la autoridad porque Colombia es una gran potencia. Y allá se respira también el ciclismo.
1: Pero ha bajado muchísimo últimamente, ¿sí? Le está metiendo más al fútbol todo el mundo, más al fútbol que al mismo ciclismo. Se ha abandonado un poquito, se ha desacelerado el ciclismo en Colombia, lamentablemente.
0: No lo puedo creer. Por ahí está la Goga, ¿no? Nuestra colega que es una periodista.
1: Y Bernal, por ejemplo, que iba a ser el mejor ciclista, acordate, hace 3 años, 4 años, y estaba practicando con la cabeza agacha, iba como 80 kilómetros, hermano, y no se dio cuenta que había un bus ahí y se estrelló contra el bus, con la parte de atrás. Oiga, 25 fracturas tuvo Egan Bernal. Y yo no sé cómo sobrevivió el hombre y todavía, ¿no?, marca diferencia positivamente en el Tour de Francia, en el Giro de Italia, etcétera, etcétera.
0: Bueno, este año no creemos que se lleve el Tour Isaac del Toro, pero bueno, pues ahí va avanzando el Torito a pasos agigantados. Rápidamente, porque nos quedan 3 minutos, y si no lo de béisbol, esto se va al fracaso. Todo el mundo está esperando, pero que hablando de toros, pues también los de Tijuana siguen de líderes en el norte, aunque se vieron sorprendidos este fin de semana. Anduvimos por allá en Puebla, muchos saludos allá a Puebla, en el hermano Cerdán, los Peri los sorprendieron y les ganaron la serie. Por ahí pues están metiendo los aliens, ¿ves? También ellos querían escuchar de béisbol. En la zona sur, Olmecas y Diablos Rojos siguen imponiendo condiciones. Los Diablos hoy tienen juego, de aquí salgo corriendo en cuanto suene el silbatazo al Estadio Harp. Se enfrentan a los Charros de Jalisco con Benjamín Gil, que es el seleccionador nacional. Y hablando de esto, le ponen el logotipo, que a mí no me gusta esta idea, porque viene el juego de estrellas al equipo de mexicanos, le ponen la identidad como si fuera la selección. Creo que eso no está bien. Se eligieron a los ganadores de este roster por votación del público, será en Monterrey, y pues por ahí hay grandes elementos mexicanos que se estarán midiendo a un combinado de estrellas donde destaca la presencia de Justin Turner y de Robinson Cano, estos grandes estrellas ex grandes ligas. Con Turner pude platicar ayer precisamente ahí en Puebla, qué tipazo, le decía, oye, se está viviendo una Turnermanía, y me sorprendió su respuesta, me dijo, no quiero que tenga nada que ver con un manía mi nombre, porque yo respeto que eso le pertenece a la Fernandomanía de su Fernando Valenzuela. Hola. Wow, clase de respuesta, porque no tenía nada que ver el momento ni el contexto, pero con el público, sensacional Justin Turner, y lo que están haciendo los mexicanos también en grandes ligas. Esas se las debo para la otra semana, porque nos quedan 2 minutos, y yo no sé si Aarón también quiere por ahí platicarnos otra cosa ya para despedirnos. Aarón, ¿no? ¿Ya no? ¿Se fue con los aliens? Ya está.
3: Se lo llevaron prestado. Se lo llevaron prestado. Sí, nos lo van a a regresar, que por cierto, de esta serie que hablas de Charros y Diablos, jugaron precisamente el fin de semana, pero en Guadalajara, sí. Y ahora, o sea, se van a enfrentar 6 días seguidos.
0: Sí, este calendario, ya no quería yo hablar más de béisbol para cerrar el programa, pero a mí no me gustan muchas decisiones de la Liga Mexicana de Béisbol, estos calendarios donde no se enfrentan todos contra todos, a los Toros, que es el mejor equipo actualmente, los tuvimos que ir a ver a Puebla porque no vienen a la Ciudad de México, como desde hace varios años, y unas cosas que no se entienden como este calendario, 3 juegos vas a Guadalajara y de inmediato se regresa la visita, pues se me hace hasta aburrido para los propios peloteros, pero bueno, cada quien sus calendarios.
3: De acuerdo, pues rápidamente, Augusto, pues muchas gracias por estar aquí en Informe 24 con Voz del Deporte Mexicano.
1: Gracias, primo, que Colombia empiece como empezó México de bien, 2-0 ganando.
0: Que así sea.
3: Que así sea.
1: Hermano, y que vayamos lo más lejos allá cerca a la final, hermano, y por qué no la final, Dios quiera.
3: Y que sigas disfrutando la estancia en nuestro país. Álvaro, gusto haberte tenido en cabina.
4: Igualmente, me dio gusto saludarlos y por supuesto, pues estamos en el Mundial de Fútbol, disfrutando y viendo todos los partidos que se puedan. El eventazo, perdón.
3: El evento futbolero. Gaby, también un placer.
0: Muchas gracias. Y yo del eventazo futbolero, yo sí me voy al béisbol, con permiso, ya vámonos.
3: Perfecto. A nombre también de Aarón Soriano, soy Paco Torres. Esto fue Informe 24 con Voces del Deporte Mexicano. Nos vemos la próxima semana.
0: Gracias, parcero.

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Bienvenidos a su espacio donde la moda, el estilo, la imagen, pero sobre todo la vida real se encuentran aquí a través de la radio. Yo soy Majo Morales, soy tu consultora de imagen y tu amiga, y te doy la bienvenida a un programa más de Runway Love. Hoy es lunes 15 de junio y hoy te quiero hablar de un tema muy curioso y seguramente muy cercano para todos. Quiero empezar como siempre con una pregunta. ¿Tú alguna vez has sentido que alguien te tiene esa antipatía, ese coraje, de pronto también hasta esa enemistad, sin que tú le hayas hecho absolutamente nada? ¿Te ha pasado que de pronto ni le debes dinero a alguien, ni le quitaste el cajón del estacionamiento, tampoco le rompiste el corazón, nunca has sido grosero con esa persona, simplemente existes y parece que eso ya molesta? Hoy quiero compartirte una guía muy especial. Te quiero platicar cómo hacer enemigos. Les adelanto algo. No nos vamos a tener que enfocar en ser groseros, arrogantes, malas personas, presumidos. No. De hecho, si quieres caerle mal a ciertas personas, si quieres hacer enemigos fácil, tienes que hacer exactamente lo contrario. Preocúpate por tu aspecto, cuídate, vístete bien, cumple tus metas, etc. Porque curiosamente algunas personas pueden tolerar ciertos errores, pero les cuesta muchísimo tolerar tu crecimiento. Hoy te quiero invitar a que reflexionemos sobre esta idea muy interesante. ¿Realmente nos cae mal la gente por lo que son o por lo que despiertan dentro de nosotros? ¿Qué es lo que pasa cuando sentimos que alguien nos cae mal y viceversa, cuando nosotros le caemos mal a alguien? Así que quédate porque este tema tiene un poco de humor, pero también un poco de ironía y sobre todo de realidad. Así que hoy te quiero platicar el manual perfecto para que le caigas mal a alguien. Nos vemos una pausa y regresamos con más aquí a través de Love FM 101.5. 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
2: Estamos de regreso en Runway Love. Yo soy Majo Morales, soy tu amiga y tu consultora de imagen personal y te quiero dar las gracias por dejarme acompañarte esta tarde de hoy, lunes 15 de junio, con un tema un poco irónico, también un poco chistoso, ¿por qué no? Y es cómo hacer enemigos. Te traigo la guía perfecta, el manual para que le caigas mal a alguien. Tienes que hacer todo lo contrario a ser una persona grosera, arrogante, presumida o mala persona. Ahora, antes de pasar de lleno a este manual, ¿qué es lo que sucede cuando le caemos mal a alguien o incluso también cuando alguien nos cae mal a nosotros? Luego es como muy fácil identificar las personas a las que nosotros le caemos mal, pero a veces no aceptamos que también cuando alguien nos cae mal a nosotros, a veces sin ninguna razón, es por varias razones psicológicas y evolutivas detrás de ese rechazo. Está sucediendo algo psicológicamente. Te hablo constantemente del efecto espejo porque cuando algo nos irrita de otra persona es porque nos estamos reflejando en ella. Sí, lo que algo nos molesta de otra persona, a veces hay que trabajarlo en nosotros mismos. O incluso también nos puede recordar a alguien con quien tuvimos una mala experiencia y luego pasa que ni siquiera conocemos bien a la persona, pero decimos, es que no sé por qué me cae mal esta persona. Bueno, puede tener esta razón psicológica, otro también puede ser simplemente por sí, envidia o inseguridad. A veces hay que aceptar que ese desagrado también está escondiendo pues esa frustración. Puede que a veces esa persona tenga algo que nosotros queremos o que logre destacar en áreas donde también nosotros no lo hemos logrado. Esto también pues está bastante pésimo, pero son cosas que suceden psicológicamente en nuestra cabeza y a veces tenemos que detenernos a reflexionar si nosotros lo estamos sintiendo. Ahora, cuando nosotros le caemos mal a ciertas personas, pues pasa exactamente lo que te acabo de platicar. Tienen esos efectos psicológicos hacia nosotros. Pero hay un manual para que le caigas mal a la gente y que hagas enemigos rápidamente. ¿Qué es lo que pasa con algunas personas que nos tienen esa enemistad sin una razón? Sin nunca hemos sido groseros con esas personas, nunca hemos tenido un problema con esa persona, pero si quieres que esa persona o otras personas se vuelvan tus enemigos, esto es lo que tienes que hacer. Primera, tienes que mejorar como persona. Aprende cosas nuevas, lee, capacítate, desarróllate, porque mientras tú creces, inevitablemente le recuerdas a algunas personas todo aquello que esas personas han ido posponiendo en su vida. La otra es que seas disciplinado, cumple lo que prometes, sé constante. La disciplina tiene un efecto muy, pues muy curioso, porque sí, puede que te ayude a que inspires a otras personas, pero también que molestes a otros cuantos. La otra es que seas una persona amable. ¿Quieres caerle mal a alguien? Sé amable. A veces pensamos que la gente nada más rechaza a las personas arrogantes, y sí, pero también hay personas que se incomodan cuando alguien es genuinamente amable, educado, seguro de sí mismo, que tiene esa confianza en él mismo, porque rompe esta narrativa de que para destacar hay que ir por la vida pisoteando a los demás. Muchas personas tienen esa creencia: quiero que me vaya bien, tengo que pasarle a los demás por encima. Y cuando una persona confía en sí misma y no necesita hacer esto, hay personas a las que no les va a gustar para nada. La siguiente es que no pidas permiso para ser tú mismo. Utiliza la ropa que te gusta, persigue tus sueños, defiende tus ideas, sé tú mismo, sé auténtico, porque nada incomoda más a ciertas personas que alguien que se siente cómodo siendo quien es. Muchas veces no rechazamos a la persona, rechazamos lo que está representando. Entonces, ¿quieres hacer enemigos rápidamente? Practica este manual irónico para que le caigas mal a las personas, muchas sin siquiera conocerte. ¿Te ha pasado que te integras a un nuevo lugar, que te integras a un nuevo lugar de trabajo, que eres nuevo en alguna clase, en el gimnasio, etcétera? Y de pronto ya sientes que hay personas a las que no les caes bien, que ya alguien anda hablando por ahí de ti, bueno, seguramente es porque tú estás practicando este manual, seguramente eres una persona muy segura de ti misma, eres una persona disciplinada, eres una persona que rompe con esta narrativa de que para destacar hay que pasarle por encima a otros. Vamos a seguir platicando del efecto espejo, este efecto que te platicaba psicológico, cuando también alguien a nosotros nos cae mal. Te lo repito, lo que vemos mal a veces en otras personas o lo que nos choca, nos checa. Te platico de esto en el siguiente bloque. Nos vamos a una pausa y regresamos con más aquí a través de Love FM 101.5. 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
3: Trump anuncia la muerte del líder de banda venezolana. Presentan más de 11.000 aspirantes el examen de ingreso al INE. Impulsan coordinación con organismos municipales en Guanajuato. Refuerzan vigilancia en zonas de riesgo ante temporada de lluvias. Donald Trump informó que el Comando Sur de Estados Unidos ejecutó un ataque letal en el estado de Bolívar para eliminar a Héctor Guerrero, cabecilla máximo de la organización criminal Tren de Aragua. El mandatario estadounidense detalló que la operación terrestre contra el complejo delictivo se realizó a principios de semana en plena colaboración con las fuerzas de seguridad del gobierno venezolano. El INE aplicó la evaluación de conocimientos a más de 11.000 candidatos que buscan ocupar algunas de las 532 vacantes disponibles en los niveles de organismos locales y distritales. Las autoridades electorales informaron que los resultados de esta primera etapa serán publicados a finales del mes para dar continuidad a las entrevistas y evaluaciones psicométricas del proceso.
4: El subsecretario para la atención a las personas de la diversidad sexual y de género del estado, Ricardo García Frausto, hizo un llamado a los titulares de las áreas municipales de la diversidad a concentrarse en su trabajo institucional y en la generación de resultados para la población LGBT, al tiempo que aseguró que desde el gobierno estatal se mantiene una política de puertas abiertas para la coordinación con los ayuntamientos. El funcionario estatal señaló que más allá de las diferencias o señalamientos políticos, lo importante es que los municipios cumplan con las acciones y metas y estrategias a favor de las personas de la diversidad sexual y de género.
5: Sí, ya está listo el programa municipal de diversidad sexual y de género. Sí, ya quedó establecido en el anexo del programa general de gobierno municipal las acciones, metas y estrategias para promover la calidad de vida de las poblaciones de la diversidad sexual y de género en su municipio. Desde el estado, la forma en la que me he conducido ha sido totalmente respetuosa y, como lo ha indicado siempre nuestra gobernadora, con una camiseta de Guanajuato. Aquí no debemos de trabajar con partidismos.
4: Informó para Audiorama Alfonsina Ávila.
6: Guanajuato podría alcanzar este año su media anual de precipitaciones estimadas en alrededor de 750 milímetros de lluvia, por lo cual las autoridades estatales mantienen vigilancia permanente en zonas de riesgo y cuerpos de agua para prevenir afectaciones a la población. Así lo informó José Lara Lona, secretario del Agua y Medio Ambiente, quien explicó que los pronósticos contemplan una temporada de lluvia favorable derivada de los fenómenos meteorológicos previstos para los próximos meses.
7: Se alcanza a ver en estas predicciones, porque no recordemos que no dejan de ser predicciones, que tendremos un ciclo en este año de lluvias en general, bueno, donde la expectativa es que podamos llegar a la media anual en el estado, que son alrededor de 750 milímetros de agua.
6: Para Audiorama Noticias, Dylan René.
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32: Estamos de regreso en Runway Love. Yo soy Maja Morales, soy tu amiga y tu consultora de imagen personal. Y te quiero dar las gracias por dejarme seguir siendo tu compañía de esta tarde, hoy lunes 15 de junio. Hoy te estoy compartiendo un manual perfecto e irónico para que le caigas mal a la gente. ¿Quieres hacer enemigos rápidamente? Ya te conté algunas recomendaciones. Sí, todo lo contrario a ser malas personas. Todo lo contrario a no cuidarte, a ser una persona arrogante, a ser una persona grosera, a ser una persona indisciplinada, tienes que hacer todo lo contrario. Yo te conté de este manual en el bloque pasado. Ahora, te contaba de un efecto psicológico que sucede cuando le caemos mal a alguien o también cuando alguien nos cae mal a nosotros. Hay que aceptar que también nosotros hemos de pronto nos hemos encontrado con gente que no nos cae bien. Algo pasa con esas personas que decimos, es que tal vez nunca me ha hecho nada, pero hay algo en esa persona que me choca. Y es que las personas funcionamos como espejos. Te quiero platicar del efecto espejo. Sí, todos somos espejos y a veces lo que nos molesta de alguien es simplemente nuestro propio reflejo.

esa persona ha sido una persona mala con nosotros, bueno, sabemos la respuesta de por qué nos está cayendo mal. Pero cuando no es así, entonces hay que detenernos a preguntarnos, ¿me molesta su seguridad? ¿Me molesta su libertad? ¿Me molesta que es muy espontáneo? ¿Me molesta que es incluso hasta muy, muy carismático? A veces aquello que criticamos es precisamente aquello que nos gustaría desarrollar en nosotros mismos. Tal vez esa persona se atrevió a hacer algo que nosotros aún no nos hemos dado permiso de hacer. Esto, te voy a poner un ejemplo muy sencillo. A veces en las redes sociales es muy fácil criticar a otras personas, ¿no? Digo, realmente cuando estamos constantemente en interacción con otras personas a través de redes sociales, luego vemos cierto contenido que decimos, ¡ay, qué ridículo! Esta persona que está creyéndose influencer, esta persona que está grabando videos, esta persona que está haciendo esto y son personas que no conocemos. Luego a veces es precisamente este ejemplo perfecto. A veces están atreviendo a hacer algo que nosotros aún no nos atrevemos a hacer. Por eso cuando alguien nos genera una reacción muy intensa, vale la pena mirar de verdad hacia adentro antes de señalar hacia afuera. Lo que no me gusta en ti, lo corrijo en mí. Porque sí, somos espejos. Y cuando alguien nos cae mal sin una razón, o nosotros le caemos mal a alguien, es porque o nos estamos reflejando o esa persona se está reflejando en nosotros. Te lo decía, esto dejando al lado las personas que de verdad son tóxicas, comportamientos que sí merecen nuestra distancia. Simplemente esto cuando hay personas que por alguna u otra razón no nos han hecho nada, no les hemos hecho nada, pero hay algo en ellas que no nos termina de convencer por completo. Nos vamos a ir una pausa y regresamos con más aquí a través de Love FM 101.5. 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
10: Estamos de regreso en Runway Love. Yo soy Majo Morales, soy tu amiga y tu consultora de imagen personal. Y te quiero dar las gracias por haber llegado hasta este último bloque. Yo estoy por acá para agradecerte. Sí, muchísimas gracias por haberme dejado acompañarte una tarde más de hoy, lunes 15 de junio. Y también para dejarte una pequeña reflexión de nuestro tema del día de hoy. ¿Cómo hacer enemigos rápidamente? Hoy te comencé hablando de esto. ¿Cómo hacer enemigos? Todo lo contrario, hacer personas arrogantes, groseras, malas. Las personas. Si quieres caerle mal a alguien, sé una persona que se cuide, sé una persona disciplinada, sé una persona que se preocupe por su apariencia, sé educado, sé amable, cumple tus metas y sé feliz. Porque una vida dedicada a complacer a todos termina siendo una vida donde uno deja de ser uno mismo. Habrá personas que van a celebrar tu crecimiento, habrá personas que se inspiren con tu disciplina, habrá otras personas que simplemente se incomoden. Hay gente que te ama por lo que eres y gente que no te quiere, que te odia por la misma razón. Igual, también la próxima vez que alguien a nosotros nos caiga mal, pregúntate, ¿qué te está enseñando esa persona sobre ti? A veces los mejores maestros no son quienes admiramos, sino quienes nos incomodan, nos enseñan y de ellos aprendemos o qué es lo que no nos gustaría hacer o qué es lo que tenemos que cambiar. Nos escuchamos el día de mañana con más imagen, moda, estilo, vida real y buena música aquí a través de Love FM 101.5. Te invito a que nos sigas a través de nuestras redes sociales, @LoveFMLeon, para que sigas viendo más contenido por allá. A mí me encuentras en Instagram como @majo.moralesr. Te mando un fuerte abrazo y que sigas pasando una excelente tarde de lunes. ¿Escuchaste? 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
2: Hola, ¿qué tal? Bienvenidos todos. Los saludo con muchísimo gusto. Hoy lunes 15 de junio de 2026. El viernes podría haber paz. Abrimos el programa de hoy así, con esta reflexión: 4 meses de batalla entre la tregua de Hormuz y el opio del balón. 4 meses de bombardeos, sangre, asedio y destrucción absoluta parecen encontrar finalmente una grieta por donde se filtra la luz. El anuncio de un entendimiento entre Washington y Teherán para un alto al fuego integral dibuja un nuevo mapa en el Medio Oriente. Pero la algarabía del anuncio no debe nublar el frío análisis de la letra chiquita. La paz asoma, sí, se asoma, pero viene cargada de asteriscos y condicionantes históricos. El gran nudo de esta ecuación sigue llamándose Israel. Benjamín Netanyahu se resiste a ceder ante un acuerdo bilateral de tintes regionales que pretende congelar los frentes, incluido el intrincado escenario del Líbano. Mientras los diplomáticos diseñan el armisticio sobre el papel, sobre el terreno, la desconfianza mutua amenaza con dinamitar los esfuerzos antes de que la tinta se seque en Ginebra. El fondo de esta tregua no es estrictamente humanitario, es profundamente transnacional. La apertura del Estrecho de Hormuz es el verdadero pulmón del pacto. El mundo necesita que el gas y el petróleo vuelvan a fluir para frenar una crisis energética global que ya asfixia a los mercados. Sin embargo, el costo geopolítico de este alivio es mayúsculo. El control definitivo de esta arteria marítima crucial queda en manos de Irán, consolidando su fuerza y obligando al globo a mirar con atención hacia dónde decidirá inclinar la balanza de sus alianzas de ahora en adelante. En el centro del debate político queda la figura de Donald Trump. Para sus seguidores, el anuncio es una jugada maestra de pragmatismo pacificador. Para sus detractores, una rendición práctica ante Teherán que debilita la posición histórica de Occidente a cambio de estabilidad económica inmediata. ¿Es entonces una estrategia brillante o un repliegue forzado? Los próximos días definirán el veredicto. Mientras todo esto se cocina en las altas esferas del poder, el ánimo social camina por otra vereda. Es una semana donde el fútbol domina las pantallas y las conversaciones, por supuesto. El Estado FIFA, con su maquinaria económica y su arrollador poder sociocultural, opera como el perfecto anestésico o amortiguador del humor público. ¿A ustedes qué opinan? Yo soy Jania Novel, les agradezco que nos escuchen aquí por Audiorama en todo el país. También gracias por seguirnos en nuestras redes y escribirnos. Estamos en todas las plataformas, @ Jania Novel Noticias. Y vamos a las noticias, por supuesto, a lo que nos truje, chencha. Vamos a las noticias del día, lo que ustedes leerán mañana en las primeras planas. Tatiana Flores, adelante. Te escuchamos para entender las noticias.
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4: Hola, Jania, ¿qué tal? Muy buena tarde. Esta es la información. La presidenta Claudia Sheinbaum anunció que Laura Itzel Castillo, actual presidenta del Senado, será la próxima titular de la Secretaría de las Mujeres, tras la salida de Citlali Hernández, quien dejó el cargo para incorporarse a las tareas de organización política de Morena rumbo a las elecciones del 2027. Itzel Castillo iniciará funciones una vez que termine sus labores en el Senado, es decir, después del 31 de agosto. Integrantes de la CENTE cumplieron 15 días de paro nacional. Este lunes bloquearon y liberaron la caseta México-Cuernavaca en la Ciudad de México. La presidenta Claudia Sheinbaum descartó reiniciar el diálogo entre la coordinadora y gobernación, pero aseguró que mantendrán mesas tripartitas en los estados. En Sinaloa, en varios operativos conjuntos detuvieron a 11 personas, entre ellas Iván N., alias el 24, presunto líder de una célula delictiva vinculada con el grupo Chapo Isidro. Autoridades federales les aseguraron 2 vehículos, 4 armas largas, un arma corta, 8 cargadores y un chaleco táctico. En Oaxaca asesinaron a Carlos Orocio, expresidente municipal de San Juan Quiajije, y a su hijo Celestino Orocio. Este domingo las víctimas sufrieron una agresión con disparos de arma de fuego mientras se encontraban al interior de una obra de construcción ubicada en el paraje Camino a San José Ixtapan. En Veracruz también asesinaron a balazos al líder de la Confederación Autónoma de Trabajadores y Empleados de México, Francisco Valdemar Vicencio. Hombres armados lo interceptaron sobre la carretera Tuxpan-Tamiahua cuando se dirigía a su domicilio. Por este crimen no hay personas detenidas. En Michoacán, el presidente de la mesa directiva del Congreso, Baltasar Gaona, del Partido del Trabajo, ofreció una disculpa pública luego de la controversia que generó la interpretación de un arco corrido dentro del recinto legislativo durante un festejo por el Día del Padre. Según aclaró, la interpretación del corrido no estaba programada y ocurrió de manera espontánea durante la visita de la banda Carnavalito. En Jalisco anunciaron la suspensión de clases el próximo jueves 18 de junio por el partido entre México y Corea del Sur. El gobernador del estado, Pablo Lemus, aseguró que esta decisión corresponde a que será la primera vez que la selección mexicana juegue un partido mundialista en el estado. Esta medida no aplica para los empleados del gobierno. Jania, hasta aquí con la información.
2: Gracias, Tatiana. Y aquí los temas que tenemos preparados para hoy. Tentativa de paz. El viernes se reabre el Estrecho de Hormuz y estaría por firmarse un acuerdo histórico. La doctora Aribel Contreras. Analizaremos con ella este programa. Eutanasia. Un debate prolongado, añejo, quizá vea la luz. Reporte Gol. La jornada, los pormenores del fútbol mundial con Antuar González. Los toros. Lunes de toros. Termina la feria de San Isidro. 26 tardes. 580 mil boletos vendidos. Vamos a la conferencia matutina en modo fútbol. Se le veía un poco fuera de lugar, ¿no? Desencajada. Escuchemos.
1: En las distintas.
5: No, pues la gente está feliz, feliz, feliz, feliz, requete feliz. Primero el triunfo de la selección. El que la gente pueda ver el partido o los partidos de manera gratuita, porque para eso se colocaron en todo el país y particularmente en las tres sedes mundialistas distintos lugares para poderlo ver de manera gratuita. Aquel que no tiene la posibilidad de acceder a todos los partidos porque no puede pagar, antes eran en televisión abierta, ahora ya no. Entonces, quien no pueda pagar lo puede ver de manera gratuita, pues eso ayuda muchísimo. Segundo, la inauguración y el triunfo de la selección pues ha dado mucho ánimo al pueblo, a la gente en general, a todas y todos los mexicanos, y hay pues mucho ambiente del mundial. Del Zócalo, bueno, el primer día estuvo más de cerca de 100,000 personas. Hoy vino Clara al gabinete, ella calcula que fueron 500,000 personas nada más en la Ciudad de México, en todas las sedes en donde se vio la inauguración. Y bueno, ahí está el Zócalo y hay mucho ambiente, mucha alegría. Los visitantes, como siempre en México, son bien recibidos, recibidas. Entonces, muy bien, la verdad, excelente.
6: El próximo juego lo ve también en público, ¿eh? Con la gente. El próximo juego también lo va a ver con la gente.
5: Bueno, es en la noche. Es a las 8, ¿no? A las 7 es en Guadalajara, en Zapopan, ¿no? En Jalisco. El miércoles es, ¿no? O el jueves. El jueves. El miércoles hay juego aquí en el Ciudad de México, en el Azteca. El miércoles en la noche. Y el jueves es en Jalisco. Y luego regresa la selección para acá, ¿no? El 24.
6: Muchas gracias, presidente.
5: Gracias. Todavía no tengo definido. Sorpresa.
2: Bueno, ahí le dejamos. Estamos iniciando la semana. Una pausa breve y regreso con ustedes para entender la noticia. Soy Jania Nobel. Volvemos.
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1: Tras meses de tensión militar, ataques cruzados y una creciente preocupación internacional por una posible escalada regional, Estados Unidos e Irán han anunciado un acuerdo preliminar de paz que contempla un cese al fuego, la reapertura del Estrecho de Hormuz y el inicio de negociaciones sobre temas sensibles como el programa nuclear iraní y el levantamiento de sanciones. ¿Estamos acaso ante el inicio de una nueva etapa de estabilidad en Medio Oriente o simplemente frente a una tregua temporal? Ya ven que aquí la guerra también es de narrativa y de propaganda. Unos dicen que la ganaron, otros dicen que ya están a punto de lograr la paz. Al día siguiente se levantan de malas y todo cambia otra vez. ¿De qué se trata estos acuerdos de paz que además caen en el cumpleaños número 80 de Donald Trump y está muy contento? Vamos a platicar precisamente sobre los temas del Medio Oriente y este acuerdo de paz con nuestra querida, querida amiga internacionalista Aribel Contreras, que está de vuelta con nosotros. ¿Cómo estás, Aribel? Muy buena tarde.
2: Bueno, me gusta saludarte, mi querida Jania. Ya extrañaba estar aquí en este espacio, siempre abordando los temas internacionales contigo.
1: Muchas gracias, Aribel. Bienvenida de nueva cuenta. ¿Qué tan relevante es este acuerdo entre Estados Unidos e Irán? ¿Es real o cada quien trae sus fichas en el juego?
2: Pues mira, me parece que tu pregunta abre muchas otras interrogantes, porque por un lado vemos que el presidente Trump inclusive se autonombra la persona que administra cuándo se abre y cuándo se cierra el Estrecho de Hormuz, cuando por derecho marítimo internacional pues no le corresponde a Estados Unidos esa parte de litoral. Sin embargo, más allá de este punto que es importante, estamos viendo estas declaratorias desde el día de ayer, pero no hay una formalidad por parte del gobierno de la República Islámica de Irán donde diga, sí, ya este viernes estamos juntos, el viernes estaremos en Suiza firmándolo, sino realmente lo supimos y nos enteramos por el inquilino de la Casa Blanca y después por una declaratoria del gobierno de Pakistán. ¿Qué implicaciones? Pues me parece que de entrada, si sí es real, son buenas noticias, porque es el cese al fuego y un paso hacia atrás, hacia la guerra, y un paso hacia adelante, hacia un posible acuerdo de paz. Sin embargo, esto no debemos de verlo, digamos, tan optimista, porque esto no es dar el paso hacia todo, es una antesala, porque después vendría una segunda fase que habla de 60 días para poder ahora sí bordar finamente la diplomacia de qué va a pasar con el Estrecho de Hormuz, qué va a pasar con el tema nuclear, qué va a suceder finalmente con Líbano, que está en el paquete, pero que desde la mirada de Israel no tendría por qué estar en este acuerdo entre Estados Unidos e Irán. Y los países de la región ven con cierto, digamos, cierto escepticismo de si sí va a ser este un acuerdo real, contundente y sólido para que ya no haya más ataques de un lado y del otro, o si esto nada más es temporal y que el conflicto que lleva décadas pasaría a una siguiente etapa.
1: Claro, como bien lo dices tú, esta antesala abre muchas preguntas. Un factor importante, sin duda, es Israel y el Líbano, que podrían romper este acuerdo una vez que tampoco estuvieron invitados a las negociaciones de paz, ¿no? Y mientras tanto, ¿podríamos decir que alguien gana políticamente?
2: Pues mira, yo creo que al final del camino, en términos de capital político, aunque es lo que está buscando el presidente Trump, porque esto es el previo a las elecciones intermedias en su país, yo siempre he dicho que con una guerra todos pierden. Sin embargo, sí hemos visto que por un lado, aunque Trump se postra como ganador, en la parte del sur global, en estos países, el gran triunfador de la guerra es Irán. Pero ni siento que Trump pierda todo, ni tampoco yo siento que Irán ha ganado todo. O sea, yo no lo siento tan binario. Me parece que vemos a un primer ministro en Israel, Benjamín Netanyahu, que ha logrado postergar un tanto el tema de sus juicios que está enfrentando él al interior de Israel. Vemos que el presidente Trump busca aprovechar esta coyuntura para hacer unos tratados de Abraham 2.0, que es, ¿qué significa? De manera resumida, es que los países del Medio Oriente y que están pendientes de tener relaciones diplomáticas con Israel den ese siguiente paso y quieren aprovechar este acuerdo para que se avance. Sin embargo, yo lo veo bastante complicado. En el caso de Irán, así mismo se dieron cuenta la importancia que ellos tienen dentro del tablero energético, que aunque no es que descubrieran el hilo negro, pero ahora esta guerra les permitió darse cuenta de cómo pueden abrir y cerrar un arma de negociación en temas de petróleo crudo. Entonces, yo creo que es un tablero en el que hay sumas, hay restas, pero también hay multiplicaciones y divisiones. Y en este sentido, yo creo que todavía no podemos decir quién es el gran ganador, porque no tenemos la claridad si sí es en realidad el acuerdo de paz ya definitivo, porque entonces la medalla se la va a colgar el presidente Trump, y ahí es donde yo todavía siento que no estoy tan convencida de que sí sea un acuerdo de a de veras, sino puede ser que veamos un escenario muy parecido al de Gaza, de que se firmó en Egipto un acuerdo, pero posteriormente continuó el fuego cruzado. El tema de Líbano, tú lo mencionabas y lo decías muy bien, Jani, en esa parte de la ecuación donde no fueron invitados a la mesa de negociaciones, pues ni Israel ni Líbano están tan de acuerdo en muchas cuestiones, y los actores no políticos, por decirlo bonito, que no se merecen decirlo bonito, pero por decirlo de alguna manera, que es Hezbollah y Hamás, al final de cuentas, aunque están dentro de la mirada de este acuerdo integral de Washington, pues Irán dice que no puede resolver por Hezbollah y por Hamás, aunque tú y yo sabemos que claro que sí se puede, puesto que los financia. Y ahí es donde yo veo esta parte fina y delicada de cómo tú siendo un actor político puedes dar garantía de un ente terrorista, pero que al final es un ente no político y que no tiene facultades dentro del derecho internacional, y que aunque te comprometas a algo, siempre está esta vía del derecho internacional, el cuarto oscuro, el túnel, por donde hay salida y escape para que esto continúe. Entonces, esa parte es la que a mí me genera cierta preocupación y cierto escepticismo de si esto es pensando en una paz a largo plazo, o si solo es un parche porque Trump le interesa el plazo inmediato y el mediano.
1: Claro, por supuesto, porque bien lo dices tú, por los terroristas nadie puede responder, nadie se quiere hacer cargo ni decir abiertamente que eran los, bueno, menos Irán aceptaría que él es el que financia a estos grupos, y Israel sigue siendo una de las partes afectadas que está en medio de este cinturón de fuego, ¿no? No necesariamente será el fin del conflicto, como bien apuntas, es probablemente solo una tregua, un marco de negociación. Estos temas complejos, complejísimos y de tejido fino, pues siguen sobre la mesa, ¿no? El terrorismo, el programa nuclear, las sanciones económicas. ¿Qué papel jugaron a nivel los países mediadores?
2: Pues mira, principalmente iniciaba Turquía y después se trasladó a un rol preponderante por parte del gobierno de Pakistán, y yo creo que fue crucial de estar empujando a la delegación de Estados Unidos y de Irán a que no claudicaran, y que aunque la otra parte no llegaba, o aunque a través de redes sociales se amenazaba con que nadie iba a aparecerse, el hecho de que Pakistán no claudicara, no dijera, bueno, pues ya ni modo, ya no llegaron y a ver qué pasa, sino que siempre estuvo de manera constante, reiterativa, tanto al interior, a nivel de información confidencial, como hacia los medios. Yo creo que eso fue clave para que se pudiera avanzar y poder llegar hasta lo que sabemos al día de hoy, a estas horas de la tarde. Vayamos viendo si más adelante otros países continúan empujando esta agenda. No olvidemos que hoy arrancó la cumbre del G7, las 7 economías más industrializadas del mundo, al sur de Francia, donde uno de los temas que se está abordando y seguirá durante estos 2 días más, pues es justamente el conflicto en Medio Oriente, y es importante que tanto los países permanentes del Consejo de Seguridad, donde está China, Rusia, Francia, Reino Unido y Estados Unidos, crean en esta apuesta por la paz en Medio Oriente, como también los 7 países miembros de que se están reuniendo ahorita en Francia, para ver de qué manera se puede empujar a una continuidad de un diálogo. O sea, yo creo que esto no acaba aquí, Jaime, sino a pesar de que se firme y a pesar de que lleguen a pasar estos 60 días de la segunda fase que mencionaba anteriormente, yo creo que se tiene que crear prácticamente una comisión, un grupo de paz, de diálogo constante, uh-huh, para seguir abordando las diferencias que se puedan seguir dando más adelante y que no haya una chispa política que detone otra vez un intercambio de misiles o de drones, uh-huh, en la región, sino que haya una construcción paulatina de paz donde pues el gran ausente ha sido las Naciones Unidas y que es el órgano o el organismo multilateral al que más le compete y debería de estar presente, pero que en un año también de sucesión del secretario general de las Naciones Unidas y que está ahorita más enfocado en quién va a estar en el lugar de Antonio Guterres, pues lo veo difícil, y por eso es que estamos viendo ciertos países clave que sí o sí tienen que empujar hacia la paz, como puede ser una Arabia Saudita, el mismo Qatar, Egipto, que continúe Turquía en esta diplomacia por la paz que tanto le ha costado durante los últimos años, aún en la guerra en Ucrania, y que de esta forma sea una agenda con responsabilidad compartida y sí, que haya sobre todo un compromiso muy fuerte a nivel global.
1: Pues ojalá que este acuerdo, la antesala, los 60 días de los que nos hablas y el trabajo póstumo sea siempre por la paz. Parece que sí, todos tendrían que intervenir. Te quería preguntar, y de manera muy, muy breve, todo esto que platicamos, que parece de cuento de... había una vez un país muy, muy lejano, en donde siempre estaban en guerra. ¿Qué tanto nos afecta a nosotros, a México y a nuestra región, América Latina?
2: Me encanta tu pregunta, porque hoy en día, con este mundo tan hiperconectado y con una gran conectividad de cadenas de suministro, uh-huh, y donde las sociedades civiles están interconectadas por causas, por movimientos o temas compartidos, es imposible creer que lo que sucede, lo mismo en Ucrania, Somalia, el Medio Oriente, no va a afectar a América Latina. Este año es un año de elecciones en algunos países de la región, como Brasil, como Colombia, el próximo domingo, sí, como lo hemos venido viendo en Perú, pero al final somos parte de una comunidad y hoy estamos viendo que los temas de la alineación política están marcando las diferencias o la integración de agendas compartidas entre las naciones, y América Latina y el Caribe tienen que dar un paso de avanzar y de integrarse en esta perspectiva comercial, sobre todo por el impacto geoeconómico, porque las guerras han dejado inflación, una afectación en los precios internacionales energéticos, y sin duda, pues lo que está pasando en Medio Oriente tiene un altísimo impacto en esta región que tú me preguntas, por la forma en la que estamos interconectados y dependemos de los energéticos para una gran cantidad de cadenas de suministro. Así que ojalá América Latina y el Caribe lo entiendan de esa forma y no se sientan que nada más se suben al tren por causas, y no también viendo y analizando toda la arquitectura completa.
1: Pues ojalá que así sea. Como dices, tú estamos siendo testigos de ya no del orden mundial, sino del desorden de la geopolítica. Esperemos que este acuerdo entre Estados Unidos e Irán represente una oportunidad para reducir una de las tensiones más peligrosas del escenario internacional. Aribel Contreras, como siempre, te agradezco mucho el análisis que nos ayudas a entender lo que pasa en el mundo, porque afuera también hay mundo. Muchas gracias, Aribel.
2: Al contrario, muchas gracias a ti, mi querida Jania. Un fuerte abrazo. Hasta pronto.
1: Hasta pronto. Es Aribel Contreras, internacionalista y amiga de este espacio, analista de este espacio. Vamos a hacer una pausa. Volvemos. Yo soy Jania Novel. Regreso en un minuto. No se me vayan.
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1: La Ciudad de México se encuentra ante un debate inédito. Por primera vez, fíjense nada más, por primera vez, una iniciativa ciudadana busca abrir la puerta a la regulación de la asistencia médica para morir. Una propuesta impulsada por la Asociación Libertad para Morir AC. Sus promotores sostienen que se trata de ampliar los derechos de las personas que enfrentan enfermedades irreversibles y sufrimientos dolorosos, intolerables, mientras que sus detractores advierten implicaciones éticas y jurídicas profundas. Para comprender los alcances de esta propuesta, vamos a conversar con Pedro Morales. Él es abogado e integrante precisamente de Libertad para Morir AC. Pedro, muchísimas gracias por acceder a esta comunicación. ¿Cómo te encuentras?
2: Bien, gracias a ustedes por la invitación.
1: Muchas gracias. Pedro, ¿por qué impulsar una iniciativa ciudadana sobre la asistencia médica para morir en este momento?
2: ¿Por qué? Porque creo que México ya lleva retrasado el reconocimiento de este derecho a favor de las personas que requieren, con las condiciones de salud que presentan, optar por poner fin a su vida de manera voluntaria. Creo que México ya se desfasó. Hay países similares a nosotros, España, Uruguay, Ecuador, Colombia, que ya reconocen este derecho. Y es el momento en que la Ciudad de México, que siempre se ha caracterizado en nuestro país por ser la ciudad más liberal, dé un paso adelante y reconozca este derecho, que es, en realidad es la concreción de diversos derechos que están reconocidos en la Constitución, empezando por el propio derecho a la vida, que tiene que ser reconceptualizado de modo tal que no pueda ser entendido como una obligación de vivir a pesar de que las condiciones sean dignas para la persona de que se trate.
1: ¿Y cómo están dando ustedes la batalla? ¿En qué consiste exactamente la asistencia médica para morir? ¿A qué se han enfrentado? Decía yo, de los detractores, hay gente, grupos pro vida y estos grupos en donde dicen no al aborto, no a la asistencia, no a la eutanasia, no a nada de estas situaciones. ¿Cómo lo enfrentan y por qué?
2: Bueno, ¿cómo lo enfrentamos? Lo enfrentamos con argumentos. El argumento tiene que ser racional, tiene que ser laico y tiene que ser desde el contexto de los derechos fundamentales, de los derechos humanos de las personas. No se trata no debe ser un debate ideológico y no es un debate sobre las creencias de cada quien son respetables. En México, en nuestro país, hay derechos reconocidos por la Constitución, por la Suprema Corte: el derecho a la vida, el derecho al libre desarrollo de la personalidad, el derecho a la dignidad, el derecho a la protección a la salud, que dan un contexto y un sustento constitucional al reconocimiento de la asistencia médica para morir, que tiene dos modalidades: la eutanasia y el suicidio médicamente asistido. ¿Cuál es la diferencia? En el caso de la eutanasia, es el personal médico quien proporciona, a petición de la persona solicitante, el personal médico proporciona directamente el fármaco que va a causar la muerte, en tanto que el suicidio médicamente asistido, el personal médico provee a la persona solicitante el medicamento para que éste lo ingiera por propia mano. Y en el caso es otra de las novedades, hay países donde se reconoce uno solo de estos mecanismos. En el caso nuestro, estamos proponiendo por igual las dos alternativas para que sea decisión de cada persona optar por uno o por otro.
1: Y algunos sectores argumentan que ya existe la ley de voluntad anticipada. ¿Ustedes consideran que no es suficiente?
2: No, la ley de voluntad anticipada es totalmente diferente y aplica para supuestos diferentes a la eutanasia. En el caso de la voluntad anticipada, lo que implica es que una persona a futuro autorice o rechace el uso de determinado tipo de tratamientos médicos, el supuesto de que no pueda estar consciente para decidirlos, pero no pretende la causación de la muerte de manera directa. En el caso de la ley que nosotros proponemos, una vez satisfecho el contexto eutanásico, sí, el resultado de la ley es que a la persona se le cause la muerte a petición de esta.
1: Ya, y perdóname, pero ¿qué garantías ofrece esta iniciativa para evitar abusos o presiones sobre pacientes?
2: Esta iniciativa establece una serie de mecanismos, es una bastante eficientes. Hay una solicitud que debe hacer la persona, hay un enfermer médico tratante que valida estos requisitos, y a consideración del médico se cumplen estos requisitos, la persona tiene que volver en un lapso de tiempo de 10 días a volver a hacer la solicitud. Si se sigue considerando el equipo médico que cumple, pasa a un segundo equipo médico para que se certifique y se valide que en realidad se cumplen los requisitos. Entonces es una ley bastante garantista en ese sentido. En caso de que a la persona se le negara, si el personal médico estima que la persona solicitante no encuadra los supuestos de la ley, esta persona puede promover un juicio.
1: ¿Y
2: posteriormente, una vez causada el producido el fallecimiento, existe la obligación de rendir un informe para que todavía posterior y vuelva a ser revisada la legalidad del acto?
1: ¿Y cómo van? ¿Cómo va el proceso? ¿Cómo se han enfrentado en el camino con los pros y los contras con la gente?
2: Bueno, en ese caso, la característica de la ley es que, precisamente al ser una iniciativa ciudadana, la Constitución Política de la Ciudad de México, la Ley de Participación Ciudadana, nos exige que reunamos determinado porcentaje de firmas. Al menos tendríamos que reunir el 0.13% de apoyos de las personas que forman el padrón electoral de la Ciudad de México. Sin embargo, si nosotros conseguimos el 0.25%, que es el equivalente a 20,000 firmas, que es la petición que tenemos, esta iniciativa necesariamente el Congreso de la Ciudad de México la tiene que admitir a discusión. No queda vinculado a aprobarla, pero sí tiene que admitir la discusión y se tiene que dar la discusión del Congreso. Aquí lo importante de este mecanismo es que el hecho de apelar al apoyo ciudadano implica abrir una discusión social sobre la necesidad y la relevancia de este tema.
1: ¿Y en qué momento estamos, abogado, en el de abrir
2: las firmas? Estamos en el momento de recabar las firmas. Sí, en este momento, si el puedo permitir, la página nuestra es www.libertadparamorir.com.mx. Ahí la gente puede acceder y ver los requisitos, las modalidades mediante las cuales puede otorgar el apoyo. Entonces, en este momento estamos en esta etapa también está en esta página el texto de la iniciativa completo, está un manual explicando todas las razones que sustentan la misma, y estamos en esta etapa de recolectar las firmas.
1: ¿Qué han aprendido, abogado, de las experiencias internacionales donde ya existe esta regulación?
2: Y finalmente, que tarde o temprano es un proceso, creo que hay un proceso que yo le llamo de constitucionalización de la eutanasia. Es un proceso donde de manera creciente cada vez más países se la reconocen y se establecen ese tipo de salvaguardas, porque realmente es necesario dado los avances actuales de la medicina. Los avances actuales de la medicina implican que una persona pueda permanecer biológicamente viva a costa de un gran sufrimiento.
1: Sí, ¿van por buen camino?
2: Creemos que vamos por buen camino, creemos que vamos a conseguir los apoyos ciudadanos y está dando una discusión bastante, estamos recibiendo muchos apoyos, la solidaridad y el apoyo de muchas gentes que escriben a nuestro correo electrónico o que están dando su apoyo.
1: ¿Y cómo les responden, abogado, a quienes no están de acuerdo, a quienes consideran que esta propuesta
2: es muy respetable su posición, pero vamos, vivimos en un país laico donde la diversidad de creencias puede coexistir. Aquí lo importante es que las creencias tengan un respaldo constitucional, y en el caso nuestro, lo que pretendemos tiene pleno sustento constitucional.
1: ¿Parte de algún caso en concreto, de alguna experiencia, de alguna paciente?
2: No, esta es una ley. Libertad para Morir se fundó en el año 2023. Los integrantes somos personas con un enfoque multidisciplinario, con muchos años abordando el tema de la eutanasia desde diversas especialidades y perspectivas, y parte de todo, de recopilar toda la experiencia normativa de los otros países.
1: ¿Qué sigue para esta iniciativa? ¿Qué tan importante es el respaldo ciudadano?
2: Es muy importante, porque para que la iniciativa sea admitida a discusión se requiere contar con este número mínimo de apoyo ciudadanos. Entonces es fundamental que se dé, y consideramos que en este escenario paralelamente se va a dar un proceso de conocimiento, de discusión social y de apropiación de este derecho.
1: Dígame, abogado, hoy lo que hay es, por ejemplo, te recomiendan que si tú, por ejemplo, quienes tenemos ya familiares de edad avanzada o con alguna enfermedad terminal, que nos firmen una carta para que nos autoricen el desconectarlos en dado caso que esto se presentara. Esto ya existe, ¿cierto?
2: Sí, este es un rechazo a tratamiento médico, ya existe, pero es diferente. ¿Por qué? Porque en ocasiones el rechazo de determinado tipo de tratamiento médico no implica que la persona fallezca. Entonces generalmente se dan condiciones de mucho enseñamiento terapéutico, de mucho sufrimiento, o en condiciones que las propias personas enfermas considerarían consideran que son indignas con su propia visión de la vida.
1: ¿Ha tenido acercamientos con la Secretaría de Salud local?
2: Hemos tenido pláticas en foros, en discusiones, aún no hemos tenido un acercamiento propiamente dicho, porque en este caso el proceso se invierte. Generalmente una iniciativa primero se trabaja con la dependencia interesada, con el Congreso. En este caso, precisamente al ser una iniciativa ciudadana, la lógica de la ley es invertir el proceso y primero el acercamiento se tiene que dar con la ciudadanía y una vez que se consiga el apoyo de esta, se pasa a los acercamientos tanto con el Poder Ejecutivo como con el Congreso de la Ciudad de México.
1: Me ha dicho abogado que en un principio que esto no tiene nada que ver con el tema religioso, pero ¿qué papel jugaría aquí la Iglesia Católica en esta decisión?
2: La Iglesia Católica, bueno, evidentemente la Iglesia Católica está en contra de la permisión de la eutanasia bajo el señalamiento de que la vida solo la da Dios y solo la quita Dios. Yo hasta ante eso contestaría que es una creencia que es respetable, pero que no vincula a nadie que no quiera ser vinculado por la misma.
1: Ya.
2: Y al mismo tiempo, si alguien quiere pasar por la experiencia de una enfermedad terminal y morir de hasta el final, eso es respetable su posición.
1: Sí, pues le agradezco, abogado Pedro Morales.
2: Al contrario, quedamos a sus órdenes.
1: Muchísimas gracias,
2: es el abogado. Es importante que las personas que estén a favor del reconocimiento de la eutanasia lo manifiesten dando su apoyo. Y para esto, repito, la página www.libertadparamorir.org.mx.
1: Ahí está, www.libertadparamorir.org.mx. Si coinciden, si
2: están de acuerdo
1: con esta iniciativa, ahí es donde pueden ustedes imprimir su firma. Le agradezco mucho, es el abogado Pedro Morales H., abogado integrante de la Asociación Libertad para Morir AC. Gracias a usted, vamos a seguir, por supuesto, con este tema y el avance mismo del proceso.
2: En
1: qué circunstancias. Gracias. Yo soy Genia Nobel. No le cambien. Regreso después de la pausa. Volvemos.
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12: Se 12 goles en apenas dos partidos. Una demostración del poder ofensivo europeo en esta primera fase. Pero el Mundial también vive de emociones. Y Países Bajos contra Japón entregó una de las mejores batallas de todo el torneo. Empate 2-2 con 4 goles, ataques constantes y un resultado que mantiene abierto el grupo F. En el grupo E, Costa de Marfil sorprendió al derrotar a Ecuador, donde los africanos dieron un paso enorme hacia la clasificación, mientras los ecuatorianos quedaron obligados a sumar en su próximo encuentro. Australia tampoco quiso quedarse atrás y venció 2-0 a Turquía y confirmó que quiere ser protagonista en uno de los grupos más competitivos del campeonato. Y el domingo sirvió para que el mundo analizara resultados, revisara estadísticas y comenzaran a hacer cuentas. Y vaya que las cuentas cambiaron este lunes, ya que España debutó frente a Cabo Verde. Sobre el papel parecía una victoria segura, pero los mundiales no se juegan sobre el papel, se juegan con carácter y se juegan con el corazón, donde Cabo Verde tuvo de sobra. 0-0, España dejó escapar 2 puntos y abrió completamente el grupo H. Y mientras esto sucedía, Egipto escribía una de las historias más importantes de la jornada. Frente a Bélgica, uno de los equipos llamados para competir por los primeros lugares, donde los egipcios nunca bajaron los brazos. Respondieron golpe a golpe y rescataron un empate a uno que puede cambiar el destino del grupo G. Dos favoritos europeos y dos tropiezos en el mismo día. España y Bélgica ya saben que en este mundial no habrá partidos sencillos. Y mientras las sorpresas se acumulan, los números comienzan a contar una historia fascinante. Alemania posee la mejor ofensiva del torneo. Suecia tiene una de las diferencias de goles más altas, donde España todavía no marca. Bélgica ya dejó escapar puntos y selecciones como Cabo Verde, Egipto, Costa de Marfil y Australia han demostrado que están listas para desafiar a cualquiera. Eso es un mundial. No importa el tamaño de tu historia, no importa cuántas estrellas tengan tu escudo, durante 90 minutos todos tienen la oportunidad de hacer historia. Y la Copa del Mundo apenas empieza, pero las sorpresas ya aparecieron, los gigantes ya sangraron y el planeta entero contiene la respiración esperando a todo lo que viene. Porque si este solo fue el primer gran fin de semana, lo mejor del mundial todavía está por escribirse. Hasta aquí la información y el comentario. Muchas gracias, Jania. Yo soy Antuar González.
1: Gracias, Antuar. 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
13: Gracias, Jania. Comenzamos. Diego Boneta está en su mejor momento actoral. Está protagonizando producciones de alta talla internacional. Este año ya apareció como protagonista en la cinta de fantasía Star Brink y ahora se prepara para el impacto de Killing Castro, producción de drama y suspenso dirigida por Ave Rivera. En esta producción, que tuvo su estreno en el Festival Internacional de Cine de Toronto a finales del año pasado, se espera que llegue a cines o a streaming este 2026. Boneta interpreta a Fidel Castro, un rol que le ha valido halagos del mismísimo Al Pacino. El Festival de Cine de Tribeca, en su sitio web, tiene una sinopsis de la cinta, ambientada en uno de los momentos más álgidos de la Guerra Fría. Killing Castro se desarrolla en Nueva York de 1960, donde la contrainfluencia de fuerzas incluidas a la CIA, el FBI y la mafia comienza a acorralar al líder cubano Fidel Castro, interpretado por Boneta, tras su llegada a las Naciones Unidas. Y esto es Enhorabuena, Diego. Y siguiendo con los temas de cine, los estrenos de verano poco a poco han ido invadiendo la cartelera internacional de los distintos cines del planeta. Titanes como Michael, Mortal Kombat y Backroom se han erigido como propuestas altamente atractivas que han recaudado un ingreso en taquilla global. El pasado fin de semana, la más reciente aventura de Steven Spielberg, Disclosure Day, debutó en la cartelera, posicionándose como una de las películas más vistas del fin de semana. Ha vuelto a demostrar su poder de convocatoria al situar su nueva propuesta de alienígenas directamente en el primer puesto de la taquilla mundial, recaudando la cifra de $92.8 millones en apenas sus primeros días de exhibición. Pero vámonos a una nota muy lamentable, y es que luego del aparatoso choque de dos helicópteros ocurrido sobre un barrio brasileño directamente en el primer puesto de la taquilla mundial, recaudando la cifra de $92.8 millones en apenas sus primeros días de exhibición. Pero vámonos a una nota muy lamentable, y es que

0: Madrid. El youtuber Gaspar Trim, mejor conocido como Gaspi, el director de videos musicales Lucas Vigale, ambos de origen argentino, y el productor brasileño Lucas Brito Chávez, también conocido como Lucas Frota. Según el informe oficial, el siniestro se registró a las 8:59 de la hora local, tras lo cual los equipos de rescate localizaron inicialmente 5 cuerpos calcinados al interior de las aeronaves accidentadas, mismos que corresponden a los 3 artistas, el piloto y el otro acompañante. Pero ¿quién es Oliver Tree? Oliver Tree fue un destacado cantante, compositor, productor, comediante y cineasta estadounidense. Saltó a la fama internacional gracias a una propuesta artística poco convencional que entrelazaba la música con el humor absurdo, la sátira y los deportes extremos. Su música abarcaba una fusión única de pop, rock alternativo, electrónica y hip hop. Era mundialmente reconocido por su estética visual extravagante, que incluía un característico corte de cabello muy al estilo corte bol o bien corte basínica, grandes gafas de sol y chamarras coloridas. Logró superar los miles de millones de reproducciones en plataformas digitales gracias a sus éxitos globales, tales como Life Go On. Y aquí nuestro homenaje. Descansa en paz, Oliver Tree. Jani, esto es todo en Tercera Llamada, este espacio cultural en donde todos caben. Yo regreso contigo. Feliz inicio de semana.
1: Gracias, gracias, Claudia. Claudia García Barrientos con lo mejor de los espectáculos, lunes, miércoles y viernes, para quienes acudieron a los boletos que regalamos aquí de Lord of the Dance. Pues qué maravilla de espectáculo, no tuvimos la oportunidad de verlo. Muchísimas gracias, gracias por esa invitación. Estuvo maravilloso ahí en el Auditorio Nacional. No será la primera ni la última que estemos invitándolos a espectáculos como este. Muchas gracias, Claudia García Barrientos, por la coordinación para los boletos de nuestro auditorio. Vámonos a los toros, a las plazas. Adelante, Ana Mari Miñón.
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3: Jania, gracias, muy buenas tardes. Edgar, buenas tardes, querida afición, muy buen día. Bueno, pues hay noticias muy importantes acerca de nuestros diestros mexicanos. Uno de ellos es Juan Pablo Sánchez, que hará su cuarto paseillo el 20 de junio en las ventas de Madrid. Un torero que siempre ha pisado fuerte, con mucho ánimo, siempre de triunfo, y comenta que él está en su mejor momento. Así es que Juan Pablo, dentro de unos días lo veremos hacer el paseillo en el Coso Ventero. Y el 15 de agosto, Ignacio Garibay, un novillero con mucha promesa, un novillero con muchas ganas, hará su presentación, digámoslo así, en Cosos Europeos, una vez más, en una novillada en Dax, Francia. Un torero que está pisando muy fuerte. En México dicen que ya debe tomar casi la alternativa, pero bueno, hay que tomarlo con un poquito de calma. Y ayer la beneficencia en Madrid se llevó a cabo esta gran corrida con toros de Victoriano del Río, 23.800 espectadores, un lleno total y una entrega total por parte de los diestros. Como caso curioso, como pasa en esta época en España, pues después de un calor sofocante, vino un diluvio impresionante. Nadie se lo esperaba. Después de un cielo azul, empezaron los nubarrones y los toreros tuvieron que vérselas con una lluvia que de verdad era de pavor, y aún así quisieron seguir toreando. Alejandro Talavante conformaba el cartel junto con Roca Rey y Víctor Hernández. Los tres dieron todo lo que tenían que dar, dando unos pases extraordinarios, tanto con el capote, unos lances de bandera, como asimismo con la muleta. Obviamente no todo fue miel sobre hojuelas, porque lo que es el ruedo estaba totalmente inundado, pero aún así nos damos cuenta de que hablamos mucho de que un torero tiene que tener sabor, ese arte, pero también tiene que tener esa entrega y esa enjundia. Y ayer esos tres toreros marcaron esa gran virtud que tienen los matadores cuando tienen ganas de triunfar y de ser los primeros en el escalafón. Me recordé mucho esta fase en la cual nuestro país está floja en corridas, en la que tenemos tantos problemas para dar festejos taurinos y sobre todo que la Plaza México sigue cerrada. Es una pena porque no se está dando paso a tantos muchachos que podrían llegar a ser primeras figuras de la tauromaquia. Una pena realmente que nadie se da cuenta del tiempo que se va perdiendo y que jamás se recupera. Esperemos y deseamos que nuestra República Mexicana tenga ese cariño hacia la fiesta de los toros y que las autoridades no se pongan los moños y que den permiso a dar festejos, porque es la única forma en que se

0: foguea y se da a conocer un torero. Nuevamente lo reitero, Talavante está en un momento extraordinario. Bueno, Roca Rey sigue siendo la figura que es, por supuesto, y Víctor Hernández dejó y sentó cátedra de que en él hay un torero bueno y además caro. Esto es lo que está ocurriendo en lo que es España, en lo que es México, y vuelvo a reiterar, ojalá y las autoridades se percaten del daño que están haciendo a las ilusiones de muchos toreros, y eso es una gran pérdida de valores para lo que es la tauromaquia. Pero como no lo quieren ver así, la cosa es fastidiar y fastidiar y fastidiar. Y por supuesto, pues mucha gente está perdiendo su forma de trabajo por este chistecito de tener las plazas cerradas. Muchas gracias, buenas tardes y hasta el lunes si usted y por supuesto Dios quiere. Buen día.
1: Gracias, Ana Mari. Más de 40 años narrando toros aquí los lunes. Vamos, una pausita, es muy breve. Y regreso de inmediato, no se me vayan. Volvemos.
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1: Continuar con nosotros. Hasta aquí nuestro programa de hoy. Cerramos con la cereza en el pastel. ¿Qué hay de noticias, Tatiana, para cerrar?
2: Jania, la última y nos vamos. En Brasil, 6 personas murieron tras un choque en el aire de 2 helicópteros en Río de Janeiro. Entre las víctimas está el cantante estadounidense de 32 años, Oliver Tree, quien estaba en Brasil como parte de una gira internacional. También el youtuber argentino de 23 años, Gaspar Prim, quien era conocido como Gaspi. Además del director y cineasta argentino Luca Vignale y el productor brasileño Lucas Brito Chávez. Autoridades brasileñas investigan las causas del accidente. Ahora sí, Jania, a ti y a todos nuestros radioescuchas, les deseo que tengan un excelente inicio de semana.
1: Muchas gracias, Tatiana. Gracias a Tatiana Flores, también, por supuesto, a todo el equipazo de este programa. Edgar Fernando Cruz al mando de este barco, Emanuel González, gracias al staff de Audiorama, pero sobre todo y todas las cosas, gracias a ustedes por estar ahí, del otro lado de esta cajita mágica y maravillosa que llamamos la radio. Nos despedimos con una canción dedicada a Cabo Verde, una de sus cantantes estrella, Cesárea Évora, Miss Prefunado. ¡Ole! Yo los espero al ratito a las 9 de la noche por ADN Noticias. Ahí les seguimos. Soy Jania Novel. Adiós.

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